0: pasarle la pelota. Y Paz tranquilamente lo puede hacer. Y el doble 9, Lautaro Julián, que con Messi se veía poco y nada y tenía lógica, ahora tiene que empezar a hacer una dupla. Y la verdad que da ganas de ver cómo funcionan, siempre con el potencial de decir, bueno, en este partido cómo funciona, porque no sabemos ante otro tipo de rival.
1: Perfecto. Argentina con la camiseta suplente azul, ¿no?
2: Con la misma que le ganó a Jordania y a Inglaterra en el Mundial, la negra con los vivos azules, sí señor.
1: Bien, bien señor, magnífico. Vamos, Benítez.
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1: Bien, señores, por Radio Mitre estamos. La arenga de los jugadores africanos. Para contar algo más de Argentina, Santino.
2: Bueno, Gaby, para contar algo más, que Lautaro Martínez está a un gol del récord de Agüero y que puede quedar, si convierte, como tercer máximo goleador de la historia de Argentina. Y el Dibu Martínez, de sumar una valla invicta, queda dos partidos de Chiquito Romero del récord histórico como arquero al que no le hicieron goles. Va 44 en 68 partidos y el récord de Chiquito, 47.
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2: Selección Argentina. Los dos anteriores solamente se habían dado en tramos juveniles, no así frente al seleccionado argentino mayor. Así que hoy está haciendo historia Burkina Faso.
1: Bueno, no está lleno, Lucho, el estadio, ¿no? Finalmente no se completó el estadio Monumental, Lucho.
0: No, está completo, Esteban. 60% más o menos.
1: A la orden el árbitro, señores, vuelve Argentina. Entregó Lautaro Martínez para McAllister. La pelota viene a la mitad de la cancha. Ya está Enzo Fernández. El otro día me gustó mucho el trabajo de Ezequiel Palacios. Sí. Hoy no está porque vuelve Enzo Fernández, que estaba suspendido.
0: Exactamente. Hoy Enzo y McAllister son los dos mediocampistas centrales de la selección.
1: Pelota está a la mitad de la cancha. La tiene Enzo Fernández. Entregando a la izquierda para Medina. Medina con la pelota y Argentina tomando la iniciativa en los primeros minutos. La pelota la viene a buscar Martínez. Martínez para el Cuti Romero. Un gol en Córdoba para la goleada frente a Bolivia. Toca el Cuti Romero. Círculo central. Entrega para Lisandro Martínez. Lisandro Martínez para el Cuti. El Cuti a la derecha. Se entrega para Nico Paz. Toca Nico Paz. Se entrega mal. La recupera Llame a Hugo. Entrega otra vez. Llame a Hugo. La pelota por el medio. Termina rebotando Nico Paz. Se va lateral. Por el costado izquierdo corresponde para el conjunto africano. En el comienzo del partido lo va a tomar Diallo.
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1: Diallo toca con Dao. Presiona Nico Paz. La manda afuera por el costado. Nuevo lateral por el sector izquierdo que corresponde a Burkina Faso en el comienzo del partido. Lo toma el lateral izquierdo, que es Diallo. Toca Diallo a la mitad de la cancha. La pelota la viene a buscar. Domina Canté. Canté con el balón. Otra vez Canté. Canté atrás para Dao. Toca otra vez para Canté. Canté por el medio. De primera tocando la pelota a la mitad de la cancha para Dierna. Dierna con la pelota vuelve atrás. Entrega para Bama. Bama domina al costado derecho. Ya entrega para Dombia. Dombia con el balón. Sale Burkina Faso. Maneja prolijamente la pelota en la primera aparición. A la izquierda para Dierra. Domina, mete el cuerpo, participa bien Giai. Fue bueno el tándem en Córdoba entre Giai y Nico Paz.
0: Sí, claro, Giai quedó marginado del Mundial. Y enseguida cuando empezó a jugar la Copa Libertadores para Palmeiras, a mí me dio la sensación de que fue un error con el diario del lunes, ¿no?
1: 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Mañana Huracán Aldo Civi, mañana Talleres Belgrano, mañana Argentinos Tigres, mañana Estudiantes de Río Cuarto Racing, y el martes el partido que todos estamos esperando. La despedida se Messi. Se viene por la derecha. ¿Qué?
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1: El tornillo abre los brazos, Diallo. Me parece que de torpe lo acompañó. Nosotros seguimos la jugada al centro atrás y el árbitro no dudó, marcó penal. Penal para la Argentina a los 2 minutos y medio. Un pelotazo largo para

0: que rompa por derecha ya ahí. Llegó al fondo. Se lo lleva puesto. No hay duda, sí, penal para la Argentina, Esteban.
1: Sí, una torpeza precedente, o sea, una situación que rompe el libreto porque en la desesperación por cortar el centro, pero ya había soltado la pelota, le termina cometiendo falta, dos minutos de partido y sin patear al arco, Argentina tiene la posibilidad del gol.
0: Va Lautaro, va Martínez, va Lautaro Martínez, que ya convirtió en Córdoba, el autor de uno de los goles más importantes de Argentina contra Inglaterra, que le dio la victoria en la semifinal del Mundial. Corta carrera, va Lautaro, pie derecho, arco de Figueroa, corta, 3, 2, 1, repiqueteo, tapó el arquero, Lautaro, gol. Que son los jugadores de Burkina Faso que se quedaron pidiendo posición adelantada. ¿Cómo va a ser posición adelantada si el rebote lo da el arquero Guirá? ¿Cómo va a ser offside? Gana Argentina 1-0. Esto pinta para goleada. Lautaro de penal, aunque no el rebote, porque Guirá contra el palo derecho tapó el penal del Toro.
1: Imaginábamos que para Argentina podía ser un partido sencillo, ¿no? Que en el primer ataque ya iba a estar en ventaja, el penal se lo hacen a Yay. La ejecución de Lautaro no buena porque el arquero le adivina el palo y la fortuna del centro delantero es que el rebote le queda a él. Es verdad, se quedaron levantando la mano, o pedían offside o pedían invasión, pero en ninguna de las dos situaciones era válido el reclamo porque el que...
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3: Para Lautaro Martínez, 42 goles en 86 partidos, tercero, con el Kun Agüero en la lista de goleadores históricos de la selección argentina.
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0: Va Prestiani, Prestiani para afuera, entregó para Facundo Medina. Viene el centro de Facundo Medina. Y termina sacando dentro del área Bama. La pelota la deja salir el jugador argentino. Nuevo lateral contra Figueroa, el corta va Argentina. Lateral para Gianluca Prestiani. A contra el Benderín del córner, la tiene Prestiani. Prestiani se apoya atrás. Entrega para Facundo Medina. Facundo Medina con la pelota. Lo que grita, los chicos, mami. La pelota vuelve a la mitad de la cancha. Entrega balón para Cuti Romero. Gana Argentina 1-0. La pelota viene de primera para Julián. Julián entrega para Nico Paz. Nico pasa a la derecha. Abrió con Yay. Yay con la pelota va de la derecha. Insisto, es bueno el tándem de Yay y de Nico Paz. Que ahí se junta por derecha. Maneja la pelota Argentina. Devuelve Guatuara. Toca la pelota a la mitad de la cancha. Buena presión del 25, pero ya la tiene Licha Martínez. Lisandro Martínez con la pelota. Cruza la mitad de la cancha. Círculo central. Absoluto dominio de Argentina.
1: Todo el tiempo tiene la pelota, el 100% de la tenencia, Nico Paz el que más veces la toca.
0: Viendo a la Argentina y este partido nos retrotrae Argentina-España, ¿no? Pero al revés, pelota para Prestiani, salió el arquero, se olvidó la pelota. Se olvidó la pelota el arquero cuando llegaba Prestiani mano a mano. Salió el arquero a cortar, Mirai se olvidó la pelota. Bien que Prestiani no llegó a la jugada. Si la seguía era el segundo de Argentina, Esteban.
1: Sí, es que el partido se presta para situaciones insólitas. El arquero intentó salir a cortar, pero se pasó. Y metió un manotazo que lo complicó aún más en el desconcierto, porque Prestiani no se imaginaba que eso iba a ocurrir. Terminó pasando de largo.
0: Esta sí que fue una jugada diferente.
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0: Decía Esteban, para comparar los partidos, España le... le manejó la pelota a Argentina, sí. Argentina corrió de atrás. Bueno, por supuesto, era la final del mundo, España y Argentina, dos selecciones de primer nivel. Hoy está el partido planteado de esta manera, ¿no? Argentina claro. Tiene la pelota y de atrás corre Burkina Faso.
1: El mérito de España en ese partido fue muy grande porque lo hizo ante una selección para, que Argentina claro. Lo está haciendo ante un combinado juvenil.
0: Tiene Nico pasa, entrega atrás de primera. ¿Qué hay para Julián Prestiani?
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0: Porque Julián Álvarez le salió un remate cruzado que no fue centro ni tiro al arco. Lo agarró mal parado a Diallo, que con una pifia terminó desviando a Sarquero y convirtiendo el segundo para Argentina. 8 minutos, Argentina 2, Burkina Faso 0, Diallo. ¡Qué nochecita tenés, Diallo!
1: Argentina está haciendo lo que tiene que hacer, que es atacar y lastimar, y en la continuidad de un ataque en donde Prestiani no pudo definir, Julián Álvarez controló con la voracidad de un centroatacante, definió, y después vino el desconcierto del intento de rechazo, los dos rebotes y la pelota dentro del arco. Veremos qué postura toma Argentina, porque la sensación es que si quiere atacar y hacer 6, 8, 10 goles, lo puede hacer sí. En el primer tiempo, te digo.
0: Llegó dos veces. Son 2 goles y van 9 minutos del claro. Primer tiempo.
1: Va a ser un partido difícil de sostener porque pocas veces se ve en el fútbol super profesional una diferencia tan grande.
0: Qué bien que resolvió Julián Álvarez esta jugada, Fede.
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0: Se viene que hay Nico Paz, McAllister, un partido totalmente controlado por Argentina, un partido más que amistoso.
1: Sí, sí.
0: Es un entrenamiento casi.
1: Sí, parecen esos partidos en donde se está homenajeando a alguien que se despide y
0: ahí pensamos que va a ser el martes.
1: Claro, exactamente. Pero esto se supone que es un partido válido, o sea, los goles se computan, las sanciones se descuentan, suma para el ranking FIFA. Bueno, esto también pone un poco en jaque este sistema de ranking, ¿no? Porque está bien, sumas puntos y qué valor tiene.
0: La pelota la tiene el Cuti Romero, toca el Cuti, entrega para el medio, para que domine Nico Paz para Jai. Jai otra vez atrás para el Cuti Romero, gana Argentina 2-0. Lautaro Martínez al rebote del penal, que el propio Girá le tapó, y después en contra, Diallo, y se viene Jai otra vez por la derecha, engancha Jai, mete el centro, está Julián, se lo perdió solamente.
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1: Por supuesto que está lanzado el ataque todo el tiempo, pero tiene velocidad, explosión, llega al vacío y de nuevo tiene un buen centro.
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0: Bueno, está en el piso Hugo, ¿no? El número 5.
3: Correcto, se recupera paulatinamente, pero está bastante dolorido.
0: Qué fácil que te la hago, ¿no? La pelota viene por el medio, sale Argentina, gana 2-0. Primeros 11 minutos por Radio Mitre. Esperando una jornada de mucho fútbol. Mañana abrimos con el polaco Caimi para la presentación de Huracán frente al Docibe. Después José Gabriel Carvajal, el clásico cordobés, Talleres Belgrano. Con Santino Siola estaremos para Argentinos y Tigre. Se viene por la izquierda Prestiani, va Prestiani. La largó Prestiani, tiene el tercero, está lo de Argentina. ¡Gol! Argentina, Prestiani. La abrieron por izquierda. Una pared con Lautaro Martínez. Lautaro Martínez atrás. Entró Prestiani de frente y adentro. Le dije, sí, se le dije yo cuando arrancamos. No sé si Argentina se va a animar por una cuestión de respeto, pero el partido está para esto. Llega Argentina y convierte. Ahora lo hizo Prestiani. Todavía no. no llegamos a los 15, pero Argentina ya gana 3-0. Ahora Prestiani.
1: Que va a ser un gol, cada aceleración será pasar, cada gambeta será efectiva, porque esto es mucho menos que un entrenamiento. Cuando Scaloni practica en el predio Seiza con sus futbolistas, incluso cuando juegan contra la sub-20, cuando llaman un sparring, hay un nivel de dificultad, acá hay otro, y Argentina podrá hacer la cantidad de goles que le apetezca, porque responde a eso. Lo que pasa es que va a quedar larguísimo los 77 minutos que le quedan de partido para esa situación, ¿no?
0: Ya Lautaro, ya Dielo en contra y ya Prestiani hicieron tres goles, con los que Argentina gana 3-0. ¿Y qué hace Scaloni?
3: Santino. Ahora está cruzado de brazos Gaby, casi que ni festejó el primer gol de Prestiani en tres partidos con la selección para el chico de 20 años.
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0: Un partido de fútbol, solamente vamos a saber cuántos goles hace Argentina, a lo que se anime y no lo deje puesto a Burkina Faso.
1: Sí, claro, claro, y después está ese famoso debate de cómo se respeta al rival, teniéndole un poquito de piedad o haciéndole todos los goles que puedas hacer, qué sé yo.
0: Eso Fernández, el Cuti Romero, la diferencia es enorme. La pelota viene larga para Lautaro en offside. Levantó la bandera en línea. El asistente número 12 es indirecto dentro del cuadro mayor para Burkina Faso.
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0: Como les dije, mañana arrancamos 2 de la tarde. Juega Aldosivi de visitante frente a Huracán en el Palacio Ducó. El polaco Caim y Lucho Castañares por Mitre.
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0: Pegadito José Gabriel Carvajal estará con Gianluca Saraceni. ¿Saben por qué? Porque en Córdoba se juega el clásico Talleres Belgrano.
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0: Después del clásico nos vamos a la Paternal, a la casa de Maradona, la cuna de grandes jugadores, porque Argentinos recibe a Tigre, estaremos con Yolita.
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0: El último turno, cierra Gávez con Marcelo Espina. Estudiantes de Río Cuarto recibe a Racing.
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0: Dale el Cuti Romero, domina el Cuti a la derecha para Jai. Gana Argentina 3-0, 15 minutos, primer cuarto de hora. ¡Upa! Una falta de Macalister. El árbitro dejó seguir. De Guatara quedó sentido Macalister. Contra el último Romero. Son brutos. Ha cometido dos o tres infracciones. No con mala intención, pero sí de brutos, Esteban.
1: Sí, claro. Es el que llega de tiempo. Y es peligroso también, ¿eh? Porque en el penal que le hacen hacia ahí le comieron el tobillo y quedó dolorido. Y acá Macalister lo levantaron por el aire.
0: Claro.
1: No es maldad, es torpeza.
0: Es. Por eso Macalister lo mira al árbitro y le dice, cuidame porque si no nos van a lastimar. Y recién Santino también frente a los bancos de los suplentes hubo una infracción dura, ¿no?
3: Sí, es cierto, contra Nico Paz también. Macalister se toca el tobillo derecho, se acercó al chileno Cabero, como diciéndole ese gesto, la de que tengan cuidado los africanos.
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0: Contra Diallo, está molestado y fue quien convirtió el penal. Y el tercero lo hizo Prestiani. Aquí la pelota queda fuera del área. Un remate que se va muy alto, arriba del travesaño. Creo que fue Canté el que se animó a pegar de lejos. No, el número 6, Don Vía. Salida de meta para Argentina, lo va a hacer Dibu Martínez, que por ahora le da la espalda al Río de la Plata, Esteban.
1: Sí, el árbitro tampoco puede, porque hay una diferencia tan grande de jerarquía, dejar de cobrar lo que corresponde, porque a Macalister lo levantaron por el aire y él no cobró. Recién creo que fue al Cuti Romero que le meten un empujón, la jugada deriva en un remate que se va a cualquier lado, pero aún con la diferencia que hay, él tiene que cobrar lo que pasa.
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0: La pelota la va a sacar de cabeza Facu Medina, toca Facu para Prestiani, autor del tercero. Se gana Argentina 3-0 en 17 minutos. Sale McAllister, McAllister por el medio. Toca para Enzo Fernández, llega primero con la punta del Botícaro. Jugadores de Argentina en momentos que sacan el pie. Porque tienen miedo a ser golpeados, Esteban.
1: Sí, sí, tienen miedo a que en la torpeza de la cual hablábamos, recibir golpes, sí, no tiene ningún sentido para ellos.
0: Rápido se puso en ventaja y sacó diferencia a la Argentina.
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0: Insisto, teniendo en cuenta Bolivia y teniendo en cuenta Burkina Faso, digo, pongo en contexto el rival, me gusta el tándem de Jai y de Nico Paz por la derecha.
1: Sí, sí, es verdad, es una sociedad que pueden hacer y que puede ser interesante.
0: A Prestiani, Prestiani toca de primera, se junta con Facu Medina. Lo hizo el otro día muy bien con el chico que venía de Argentinos y juega en Rusia, lateral izquierdo. Exactamente. Con Prestiani jugando bien por aquel sector. La tiene Cuti Romero. Atrás para Lisandro Martínez. La pone Lisandro Martínez por afuera para Facu Medina. Se viene Facu de borda. Ataca Argentina. Quiere el cuarto. Viene el centro al punto del penal. Su partido para que Lautaro sea un picnic hoy. Y también Julián, ¿no? Para recuperar también esa confianza de post-mundial. La no transferencia al Barcelona. Y el momento que le tocó vivir en Atlético Madrid. Empieza a ganar en confianza.
1: Sí, claro, claro. Y para fortalecer esta idea de que a partir de ahora son una dupla. Son una dupla de ataque que Argentina no tenía, porque siempre todo pasaba por Messi, naturalmente, y era correcto que así sea, y ellos jugaban normalmente uno o el otro.
0: La recupera la pelota, Zafarrán, tocó para Julián, sube Julián por su gol, a la media luna, lo tira Prestiani, no cachó él.
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1: Y en su intuición sabía que estaba Enzo Fernández atrás. Se la pisó y Enzo la quiso colocar contra un palo, pero le salió el medio.
0: Julián Álvarez siempre, ese será un jugador diferente.
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0: 20 gana Argentina, 3-0 por Radio Mitre. Julián Álvarez venía buscando pelota, pero sale jugando primero McAllister. McAllister entrega atrás para Lisandro Martínez, a la izquierda entregando para Facu Medina. Facu Medina en campo de Burkina Faso, vuelve atrás para Martínez, Martínez para el Cuti Romero, de la Argentina que mete, gana 3-0 por Radio Mitre.
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0: Compadre César Fernández, McAllister, Lisandro Martínez, Cuti Romero, todavía en la mitad de la cancha, cruza al medio hora. Toca para Nico Paz, se mueve como un enganche, como un enlace Nico Paz. De la derecha se vuelca al medio, viene para Lisandro Martínez, afuera para Facu. Facu Medina de primera para Pertiani, para Facu Medina. Gana Argentina 3-0, maneja la pelota. Juega en campo africano con un dominio absoluto del balón.
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0: Y en el Cuti mueve la pelota Argentina en el medio, quiere que saque Burkina Faso, que se abroquela defensivamente, claro. Burkina Faso dijo, si me hicieron en 13 minutos 3, imagínate si salgo o me voy a buscar. Viene Nico Paz, domina por el costado izquierdo, se rebalan los jugadores africanos, hace el rodeo. Toca con Giai, Giai con la pelota, otra vez a Nico Paz, se gana el aplauso de la gente y se empieza a ganar también un lugar, Esteban.
1: Sí, sí, claro, tiene un talento y clase, jerarquías, es lindo verlo jugar a Paz.
0: Enzo Fernández, Lautaro Martínez, Enzo Fernández, la sacaron atrás y el arquero gira, la tira a la mitad de la cancha a dividir, el rebote le queda a McAllister, al Cuti Romero arriba, terminó chocando con Ouattara. Fue el Cuti, claro, no le perdonó nada. Fueron dos macizos arriba y lo revolvió el africano, el Cuti Romero. Facu Medina por izquierda, toca para Prestiani, el autor del tercero, va a Prestiani, viene abierto por izquierda, trajo Facu Medina, toca de primera para Lautaro, mueve la pelota Argentina, vuelve a buscarlo en la mitad de la cancha, eso Fernández, Botitín Blanco, atrás para el Cuti Romero, este para Lisandro Martínez, pasa el tiempo, 22, casi la mitad del primer tiempo.
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0: Perdona la vida al árbitro. Tiro libre para Burkina Faso.
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1: Sí, Diarra aceleró y la verdad que lo hizo muy bien, porque lo había dejado en el camino allí ahí, que después se tiró de atrás. Y era una jugada en donde la amarilla me parece que correspondía. Va a caer la pelota al área y será el primer ataque de Burkina Faso en el partido.
0: Acanté, va a tirar contra el área, pie derecho. Se mueve Divo en el cuadro chico, en la línea, parado del área grande, los argentinos y los de Burkina Faso. Viene el centro al punto del penal, McAllister lo pasa atrás, devolvió de cabeza, le queda Prestiani, Prestiani la tiene a la mitad de la cancha. Bueno, por primera vez en el partido lo presionó Burkina Faso Argentina, y Argentina tuvo que salir con un pelotazo. Presiona y sigue con la pelota el equipo africano.
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0: ¿Qué hace Scaloni? Sionita se sentó, me parece, ¿no?
3: Sí, ahora volvió a sentarse cerca de Samuel. Está muy tranquilo, de brazos cruzados, el entrenador argentino.
0: ¿El técnico de Burkina Faso?
3: Bueno, de los bolsillos, recién aplaudió la jugada del tiro libre de sus jugadores y le pide obviamente que salgan del fondo.
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0: La pelota la tiene Nico Paz. Por la derecha se viene. Ya hay buen pase, ya hay, viene el cuarto Argentina. Ya iba al fondo, mete el centro, justo se cruza y le manda el córner. En el cierre de Diarra, lo de Quina para la Argentina desde la derecha, que cuando acelera hay olor a gol.
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1: Y acelera casi siempre por la derecha, porque Giai tiene esas características, no tanto Medina, porque Paz es el futbolista que más tiene la pelota.
0: A Enzo Fernández, la gente lo aplaude, devuelve el aplauso Enzo. También Enzo, el gol contra Inglaterra, ni más ni menos, en aquella semifinal épica. Alguien que conoce muy bien este césped, Enzo Fernández con el córner, arco de Figueroa, el corta, viene con el pie derecho, bombeado, segundo palo, Cuti Romero lo bajó, punto al penal, McAllister está, no
2: puedo. 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
1: Quero había ganado bien de arriba a Cuti en el último partido, hizo un gol de cabeza y acá se impuso con mucha suficiencia. La desvía en el camino McAllister y el arquero se la encuentra y se la queda.
0: Ya resolvió muy bien Girá, ¿eh?, el arquero recién.
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0: Se viene Diarra, toca al medio, de primera para Dombía, Dombía para Canté. Mueve la pelota, Burkina Faso en la mitad de la cancha. Gana Argentina su partido 3-0. 25 minutos de este primer tiempo por Radio Mitre. Anticipa Alessandro Martínez, le queda Facu Medina. Otro vez para Alessandro. Frente al banco, el suplente de Tacaloni. Pelotazo largo. La viene a buscar Lautaro. Corre Lautaro, cierra primero para quedarse con la pelota Canté y para que salga el equipo africano. Largo pelotazo para Ouattara. Pica la pelota, la tiene Dibu. Se va a quedar. Le toca las figuras y la gente aplaude, los ovacionan y también los reconocen por lo que han generado con esta selección argentina, sí, en esta última etapa, Esteban.
1: Es que el partido tiene mucho de eso, de gente que quiere ver a sus ídolos, y Dibu lo es. No hay exigencia para él, pero recién le dieron un pase atrás y la gente lo festeja. Está McAllister como volante central, Enzo un poco más suelto, Prestiani pegado a la línea, y pase mueve suelto, pero ataca más por la derecha.
3: Está bien.
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0: Señor,
3: ya que ustedes hablan de los ídolos, una de las decisiones que toma Scaloni de poner a mayoría de titulares hoy tiene que ver con eso, con darle una a la gente que hizo el esfuerzo, que está en este sábado viendo el partido contra Burkina Faso. Seguramente en el segundo tiempo aparezca un equipo alternativo con el que trabajó en la semana.
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0: Bueno, se grita en el Monumental, un canto clásico, hípico de la selección argentina. Ya lo ve, ya lo ve. El que nos salta es un inglés. Se levanta a Santino todo el Monumental, ¿no?
3: Sí, señor.
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0: Argentina pone el pie en el freno porque se dio cuenta que a este ritmo terminaba 15-0 y era un papelón, Esteban.
1: Sí, sí, hace 5 o 10 minutos que Argentina no ataca, que hace circular la pelota, incluso con pases de los que recién participó hasta el Dibu Martínez en la salida, tocando para un lado, tocando para el otro, pero con 3 goles en tan poco tiempo y entendiendo la situación y el contexto, puso un poco el pie en el freno.
0: Es que muy rápido la Argentina ya ganaba 3-0, llevamos media hora y sigue en este marcador.
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0: Alejandro Lichetti, repasame resultados de hoy en la primera división del fútbol argentino.
6: Defensa y Justicia 3, San Lorenzo 0, Atlético Tucumán 2, Barracas Central 3, Newell's 0, Lanús 0.
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0: A Dialó, Dialó atrás para Girá. Girame tu pelotazo largo, Cajo Argentino. Se va al lateral, lateral para la selección, la CGI. Se para Scaloni después de un rato, ¿no? Se cansó de estar sentado el técnico argentino, Santino.
3: Había estado sentado, ahora vuelve ahí al lado de la línea, cruzado de brazos, prácticamente no da indicaciones.
0: Martínez, McAllister, Puti, suavecito ahora Argentina. Insisto, donde acelera, es gol argentino.
1: Sí,
0: Esteban,
1: sí, claro, claro. Seguramente en el segundo tiempo va a haber un cambio masivo de futbolistas para que jueguen otros, para que se muestren, para que tengan su chance en la selección y porque tampoco el partido merita un análisis táctico de lo que se hace.
0: Se viene Giai, Lautaro, a Lautaro se le va la pelota por el costado, lo presionaba en la salida de Diallo. Diallo es el único amonestado que tenemos en el partido, ¿no, chicos?
3: Correcto, el número 13, Diallo Momolini.
0: Este sí que es un jugador diferente, por eso está amonestado Diallo. Es un gol en contra, lo amonestaron, ni un penal. Completito el cartón de Diallo.
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0: Y una falta argentina.
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0: La cosa la bajó como Gallardo. Es un cambio de frente. ¿Qué sé yo? Como viudez.
1: Sí, sí.
0: ¿Qué decirte?
1: No se sabe si quiso patear al arco, si la quiso cambiar, la tiró a cualquier lado.
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0: El martes viene conmigo, Dulce, en la gran despedida de Messi. Estaremos con lágrimas, con emociones, con sensaciones, con la despedida de uno de los grandes que dio el fútbol argentino. De las marcas futbolísticas más importantes, pero no digo marca comercial, ¿no? Se ha transformado Messi en un nombre, en una marca, en un jugador para la selección argentina, a la altura de Maradona cuando esto pensábamos que nunca iba a correr.
1: Sí, claro, es que escribió la historia y tuvimos la suerte, el privilegio de ver minuto a minuto cómo él iba escribiendo, rompiendo todo tipo de récord, emocionando a los argentinos, consiguiendo lo que él tanto buscaba, que era ser campeón con la selección argentina. Y la verdad que se retira en un momento de unanimidad total, porque no hay quien pueda decir algo malo de Messi.
0: Claramente Messi es un jugador diferente.
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0: ¡Qué buena apertura para Facundo Medina! Viene Facundo Medina, bata al fondo, lo tiene Julián de cabeza, está el arquero, se le escapa y le agarró en la línea. Le agarró en la línea, el arquero girá. Una combinación y una pared bárbaro entre Prestián y con Facu Medina. Vino el centro a la cabeza de Julián. Era gol, se le escapó al arquero y le agarró en la línea. Insisto, Argentina regula porque cada vez que llega va a ser gol. Una será gol, otra no. Uno será gol y otra no. Pero el partido termina una goleada histórica, me parece.
1: Sí, sí, sin ningún lugar a duda. Fue un cabezazo de Julián después de la trepada de Medina y el arquero primero controló y después se le escapó.
0: Ya va Prestián y cara por el medio. Prestián y la termina sacando como puede. Cambia el punto del penal. Pero la toma otro médico. Pasa contra la media luna. La pega de zurda. ¡Está! Empujó el arquero. Girá se quedó con la pelota. Acelera Argentina. De nuevo lleva. Y Girá se queda con la pelota. Pobre Girá. Va a ser el que más va a laburar, Edul.
1: Sí, sí. Es el que más trabajo tiene.
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0: Ya el centro atrás está Lautaro. ¿Qué hizo? Bueno, exceso de confianza se llama eso. Lautaro anticipó al segundo marcador central, dialó, era gol, no pudo ejecutar el remate y Girá se quedó con la pelota. Esteban,
1: sí, sí, no fue gol porque Lautaro no está con la sangre en el ojo habitual con la que juega el centro delantero, sino que está relajado y trató de hacer algo distinto. Si simplemente ponía la cara interna del pie y la empujaba, Argentina llegaba al cuarto.
0: Lautaro la atajaron el penal, de rebote convirtió, después dialó en contra y Prestiani a los 15 minutos ya la Argentina ganaba 3-0. Llevamos 34, quedan 11 y el partido lo gana nuestra selección por 3 goles de diferencia.
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0: sabiendo. Macalister para Nico Pánico, Palo tiene mano a mano, está

0: Argentina acelere, cuando Argentina llegue, iba a terminar el gol, o va a terminar el gol. Se lo decíamos con Esteban Edul, un pelotazo largo para Nico Paz, desde la mitad de la cancha, creo que fue McAllister, picó habilitado Nico Paz, el cierre fue a medias de defensor, le quedó el rebote, el arquero estaba jugado y adentro, la Argentina convierte el cuarto. Ahora Nico Paz en 35, Argentina 4, Burkina Faso 0.
1: Detrás de una defensa adelantada, Nico Paz picando al vacío, entendiendo que ese pase iba a ir hacia él, trató de definir con la zurda, pero se la pellizcaron, pero la serie de rebotes le terminó quedando a él para tocarla con la derecha, con la de palo, si es que tiene alguna inhábil, porque este jugador está lleno de talento, para definir ante la salida del arquero y marcar el cuarto.
0: Se viene Nico Paz, toca McAllister, atrás para Enzo Fernández, Enzo Fernández para Cristiano y zurda, lo tiene Julián, está gol.
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1: Después del gol de Paz, tocaron hacia atrás para ver si podían reacomodarse y perdieron la pelota en su propio campo. Y ahí Argentina empezó con una triangulación en la que participaron tantos y finalizaron Prestiani para Julián Álvarez, que tocó de zurda al arco ya semi vacío porque se había ido el arquero a tapar un remate que no existió de Prestiani, lo engañó con el pase adentro. Y Julián, que había participado del segundo, pero que en definitiva terminó siendo en contra, ahora marca el quinto.
0: 5-0, 37, y Scaloni se volvió a sentar, ¿no?
3: Sí, volvió a sentarse en el banco. Aplauso para Julián, 16 goles en 61 partidos.
0: El técnico de Burkina Faso la tiene, Lautaro. Si Lautaro mete el sexto. Y con el técnico de Burkina Faso está que arde, ¿no?
3: Sí, sin duda. De hecho, llama la atención. Hay un solo jugador realizando precalentamiento, es el 19 Songhu, pero cara de pocos amigos, obviamente, para el técnico Salogu Moussa, el técnico de Burkina Faso.
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0: Pero está que arde el técnico de Burkina Faso, Fede.
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0: Pasó el primer tiempo rapidísimo y en 37 Argentina gana 5-0.
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0: Lautaro Martínez en el penal que le atajaron de rebote. Y a lo en contra, Prestiani, Nico Paz, se viene Prestiani, va por uno más. Desborda Prestiani, ganó la cuerda, falta al fondo, para adentro, para afuera. Le queda Lautaro, está, tapó el arquero. Tapó el arquero, el rebote, Lautaro, nadie la saca. Tapó el arquero, girá. El rebote le queda a Nico Paz. Argentina madura el sexto. La pica Julián, sombrero en el mano a mano. La perdió. Lo perdió Argentina, tuvo el sexto. E insisto, cuando Argentina quiere, si quiere, le hace 20, Esteban.
1: Sí,
0: ¿eh?
1: Sí, es.
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1: Argentina juega el lucimiento, ¿no? Porque Paz la empaló, porque Julián quiso hacer también un ingreso por un lugar en donde no había espacio y se terminó desperdiciando el ataque.
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0: Seguramente Scaloni, Santino, en el segundo tiempo salga con un equipo completamente distinto a este, ¿no?
3: Sí, seguramente muchos cambios, ¿verdad? Y cuando quieras podemos repasar el 11 que probó en la semana, el 11 alternativo.
0: ¿Cuál es? ¿Cuál fue, mejor dicho?
3: Simón fue el lateral derecho, Valerdi, Valentín Gómez que no está hoy, Tagliafico que tampoco va a jugar, Barco, X Fernández que quedó fuera del banco, Soule, Simeón, el Flaco López y Nico González.
0: Se viene Giai, va al fondo, mete el centro, la pelota le queda a Nico Paz, le va a pegar de zurda. Casi la clava en un ángulo, casi la clava en un ángulo. De milagro no fue gol, se agachaba el arquero para no salir en la foto. ¡Qué remate! ¡Sacó Nico Paz en la media luna!
1: Bueno, estas son las cosas que sí se pueden evaluar, porque tener la clase, la técnica para meter un remate así de zurda, inclinado en la salida del área, en la media luna del área, al estilo Messi, que muchas veces patea así, pero suele buscar la zona más baja. Paz buscó por arriba, la pelota se le terminó elevando, pero creo que él y Prestiani son los que más se lucen.
0: La pelota pegó en el palo que sostiene el tirante de la red.
1: Claro, en
0: el
1: parante, ¿no? Sí.
0: En el parante que está atrás de la red, pegó en ese palo, era un golazo, se incrustaba en el ángulo, pero Argentina en 40 minutos sigue ganando 5-0.
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0: Va Julián, Nico Paz, entrega para Giai, da uno, Fede. La pelota viene contra el área, se la llevaba por delante. Giai se fue por raya final. Hay salida de meta en el fondo para Burkina Faso.
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0: Se tropezó Cielo Kain. Si no era gol.
1: Claro, se quedó mirando el pasto incluso porque trastabilló, se le clavó la punta del pie en el césped y se llevó la pelota por delante.
0: Hay sectores donde no está tan bien el campo de juego. La pelota viene otra vez para Julián Báez. Va Julián, pica por el medio Lautaro, va Julián, Lautaro, tapó el arquero. Gira. Se quedó con la
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1: Hizo 3 goles en 15 minutos. Argentina se dio cuenta que el partido no era tal, no era competitivo. Se tomó una pausa y después vino una ola de ataques de vuelta que llevó a 2 goles extra y ahora sigue con esto de andar regulando los tiempos, sabiendo que puede hacer un gol en cualquier momento.
0: Pelota para Julián, Julián tiene una mala, le pegó el segundo palo, Julián afuera, Caro. Insisto, y le dije a Fede Benítez, nuestro locutor de a uno, porque Argentina pisa el área y hay olor a gol. Lleva 5, bueno, debería ir 10 en 42 del primer tiempo.
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0: Salta el Cuti, la manda fuera por el costado. La tener en la mitad de la cancha por izquierda para Burkina Faso, que pierde 5-0. 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
0: Está enardecido. Está que arde el arquero de Burkina Faso, pobre. Lo están peloteando todo el partido.
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1: Y la mala noticia para Burkina Faso es que cuando Argentina haga cambios, los que entren van a entrar con la ambición de querer mostrarse también. Flaco López seguir mostrando que pudo hacer goles. Si le toca a Flores buscar el suyo, y eso va a generar que posiblemente en el segundo tiempo venga otra ola de ataques argentinos.
0: La pelota viene para Prestiani, Prestiani domina, toca el medio para Enzo Fernández, busca su gol también, de primera para Nico Paz, Nico Paz afuera, McAllister, McAllister se frena, mete el centro atrás, ¿por qué no le pegó McAllister, no? Y quedó incómodo, no se animó McAllister, arriba Giai, tiene la pelota sobre la media luna, Canté devuelve de cabeza, la domina McAllister, 44, un minuto para que se termine el primer tiempo, Lautaro Martínez, Dialón contra. el tercero de Prestiani, Nico Paz y Julián Álvarez, los cinco de Argentina con los que golea aquí en el Estadio Monumental y por Mitre.
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0: Tiene Enzo por el costado izquierdo, entrega la pelota para Facu Medina, vuelve otra vez a la mitad de la cancha para McAllister.
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0: McAllister, Cuti Romero, mirá que solo está aquí por derecha, el Cuti centraliza, se equivoca, la vuelve a recuperar como un flipper la pelota, pero le queda Nico Paz. Nico Paz es el que más claridad tiene, ¿eh? Y eso también se nota en el partido más allá del rival. Mirá, Gira, queda libre, falta atrás, para mí lo tocaron. Insisto, para mí Nico Paz y Giai es un tándem muy bueno que está aprovechando Argentina, sí, más allá de Bolivia y más allá de Burkina Faso.
1: Y alguna gambeta de Prestiani, pero sí, es lo más atractivo de ver, claro, claro está.
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0: El árbitro del partido marca el final, 45 exacto. No dejó jugar un segundo más Lautaro Martínez en el arranque penal. Atajó Girá, de rebote Lautaro Martínez. Jugada siguiente, Diallo en contra. Jugada siguiente, Prestiani. Bueno, ahí van 15 minutos, Argentina ya ganaba 3-0. Y después de los 30, una nueva ráfaga. Nico Paz el cuarto, Julián Álvarez el quinto. Se terminó la primera parte con Liga Argentina, como imaginábamos, a Burkina Paso 5-0.
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3: Retira la selección argentina, ya se mete en el túnel. Atención porque cinco futbolistas se quedaron haciendo movimientos precompetitivos. Son Valerdi, Tomás Palacios, Matías Soulé, Franco Mastantuono y Lionel Flores. No tiene amonestados la selección y en el banco están Rulli, Beltrán, Tomás Palacios justamente, Valerdi, Román Vega, Simón, Ezequiel Palacios, Marco Soulé, Mastantuono, Simeone, Nico González, el Flaco López, Santi Castro y Lionel Flores.
7: Y el conjunto africano hizo lo propio. En el círculo central se dieron palabras de aliento después de este primer tiempo. Y hay que aclarar que el número 3, el Diallo Momolini, es el único amonestado que tiene el conjunto de Burkina Faso, que esperan en el banco de suplentes Campo Are, Barro, Culiabari, Davo, Ki Alan, Kone, Diabate, Titieta, Cámara, Songo y Salú, los suplentes del conjunto africano.
1: Vinimos a ver el juego de las diferencias porque entre los futbolistas de uno y otro equipo hay un abismo. Lo que no nos imaginábamos es que todo iba a ocurrir tan rápido.
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1: El público aplaude, es lo que tiene. Vinieron a una noche de reconocimiento más que de fútbol en la cancha de River. Seguramente la intención de los que están aquí era ver el partido de Messi y como no pudieron, vinieron al de hoy y por lo menos han visto goles lindos. Queda todo un segundo tiempo y un montón de cambios que seguramente ya estará pensando Scaloni.
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0: Bueno, nos vamos una tanda, nos acompañan, se van a venir cambios en Argentina, se van a venir cambios en Burkina Faso. Estamos por Radio Mitre aquí en el Monumental. Lautaro Martínez, Diallo en contra, Prestiani, Nico Paz y Julián Álvarez en el descanso. Gana Argentina 5-0, esperando el martes la gran despedida de Lionel Messi, que la vas a vivir y seguir por Radio Mitre.

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20: Al partido hay que darle un contexto. Cuando hace 30 o 40 días se anunció oficialmente que Argentina iba a jugar contra Bolivia, Burkina Faso y Benín, parecía muy poco. Y cuando en las últimas horas nos enteramos que los jugadores de Burkina Faso no viajaron por un tema económico, de vuelos, de un premio que no llegó, de un charter que no estaba, y que vino la sub-23, que ni siquiera el técnico vino, el contexto marcó una diferencia más grande aún entre este equipo argentino, de los mejores del mundo, subcampeón en el Mundial, pero no solo en ese mes que duró el Mundial o 40 días, sino en los últimos 8 o 10 años, esta selección, con Francia, con España, con alguna que otra dando vueltas o en la competencia, es una de las mejores selecciones del mundo y tiene futbolistas de importancia a nivel mundial. Y enfrentó, y lo hemos comprobado en estos primeros 45 minutos, a un grupo de chicos jóvenes que están sin dormir porque descansaron arriba de un avión, que llegaron hace 5 horas, que pasaron por el hotel, que vinieron al estadio, que posiblemente estén nerviosos, conmovidos, enfrentando una situación que los expone, y el partido no fue competitivo, como dijimos con Anhelo a los 5, 8, 10 minutos. Esto que veíamos era mucho menos que un entrenamiento. Cuando Argentina abre las puertas de sus prácticas y vemos a los titulares contra los suplentes, vemos un ritmo, un nivel. Cuando Argentina o cuando Scaloni necesita de sparrings, vemos o sabemos, conocemos que hay un nivel. Y lo que veíamos hoy era un equipo profesional.
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20: Normalmente en este tipo de partidos lo más importante para el que va de punto es tratar de estirar el cero, y ni siquiera eso pudieron hacer porque a los dos minutos llegó el penal de Diallo a Chiai, que subió por la derecha, que tiró un centro atrás, y ya cuando se había desprendido de la pelota le cometió la falta. Lautaro ejecutó, Guiara tapó, Lautaro empujó en el rebote. 3 minutos, 1-0. El segundo gol llegó tras un remate de Julián cruzado, pero que el propio Diallo, que había hecho el penal, la trató de rechazar, la pelota pegó en su arquero, se terminó metiendo. 2-0. Antes de los 15, Prestiani, que buscaba su primer gol en la selección, lo encontró regateando de izquierda adentro. Bien Prestiani por la izquierda, porque la verdad que se lo nota cómodo, desfachatado y con todas las facilidades que el partido le generó. Marcó muy temprano en el partido la diferencia de 3. Y después Argentina frenó, sacó el pie del acelerador porque no tenía mucho sentido seguir atacando, porque era lastimar a quien no tenía defensa. Y hubo 15 o 20 minutos en los que no pasó nada, mucho pase. Romero, Martínez, Enzo, McAllister. Lo más interesante de Argentina ocurría por la derecha, porque Paz es un jugador que da ganas de verlo y da ganas de que tenga la pelota, porque juega elegante, porque juega bien, porque es fino. Y se conectaba bien con Chiai por ese lado.

0: Prestiani con Medina se encontraron, en donde Prestiani tiró un centro atrás inteligente, preciso, cómodo, y Julián de Zurda empujó al gol. Y de esta forma...
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0: 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Forma parte de un contexto en donde la gente ni siquiera tiene... esa adrenalina que genera un partido de fútbol, sino que aprovechan para comer algo, sacarse una foto, cumplir con haber visto jugadores importantes que están en la cancha, pero poco más que eso. Argentina gana 5-0, si quiere será por 10, si quiere será por más, quedará en la voluntad de los propios jugadores.
2: Por Radio Mitre, lo comentó, lo explicó, lo analizó el señor Esteban Edul. 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
2: Santinos, suplentes argentinos:
4: Rulli, Beltrán, Tomás Palacio, Valerdi, Román Vega, Simón, Ezequiel Palacio, Marcos, Soulema, Tantuono, Simeone, Nico González, el Flaco López, Santi Castro y Leonel Flores, con la salvedad de que 5 se movieron en los últimos minutos del primer tiempo y en los 3 primeros del entretiempo. Valerdi, Tomás Palacio, Soulema, Tantuono y Flores, que yo creo que va a haber varios cambios.
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2: Bueno, 1.500 cambios, ¿no?
4: A ver. Sí, Gaby, Argentina hay 5 que están ahí acomodados para entrar. Son los que se quedaron haciendo la entrada en calor y de a poco se va levantando el cartel. Ya lo vamos a ir confirmando uno por uno cuando digas.
2: Bueno, presentame todos los cambios de Argentina una sola vez, dale.
3: los presentan.

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1: Bueno, se vino a la cancha con la 31, Lionel Flores, en lugar del 16, Gianluca Prestiani. Se vino con la 28, Matías Soulé, en lugar de Julián Álvarez. Se vino con la 2, Leo Valerdi, en lugar del 13, Cuti Romero. Se vino con la 32, Tomás Palacios, en lugar de Lisandro Martínez. Y te debo el último, ingresó con la 30, Franco Mastantuono, y se retiró el 18, Nico Paz.
2: Bueno, perfecto. Casi posición por posición, ¿no? Con la 30 más Tantuno. Sí. Espera, más Tantuno. Ahí está.
3: Sí.
2: Y me falta el número de Valerdi, ¿me lo das?
1: La número 2 para León.
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2: Tantuno entró bien el otro día, Flores también entró bien. Ahora, Flores jugó anoche para Boca y hoy vuelve a jugar, ¿no? Sí. Está bien lo que digo, Santino.
1: Claro, y metió dos goles además. Entró en el último cuarto de hora y dos goles.
2: Ganó Matantuno, va hasta el fondo, córner. Primer tiro de esquina. En el segundo tiempo desde la derecha para Argentina.
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3: Jugó el miércoles para la selección, un ratito. ¿Ayer? El viernes y el sábado.
2: ¿Y hoy?
3: Tres partidos en tres días.
2: Mañana viene a jugar al barrio con nosotros.
3: Sí, invítalo.
2: En el picón del mediodía juega Flores. Así que a mis amigos, sepan que Flores juega un ratito. Corner para Argentina. Tiro de esquina desde la derecha. Viene el centro, al primer palo, un taco que desvía la trayectoria de la pelota. Se va arriba del travesaño, salida de meta para Burkina Faso.
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2: ¿Cuántos cambios en Burkina Faso también, Juanpi?
1: Tres cambios, cuando quiera los presentamos y ya los integramos en la cancha.
2: Dale.
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1: Dejaron la cancha el número 4, Dao, el número 8, Canté, y el número 11, Camilan. Ingresaron el número 15, Barro, el número 18, Coné, y el número 19, Coco.
2: Sos tan lindo, caballero. Tan lindo. Un poquitito más lento para que el relator pueda anotar, porque dale, el 15, Barro.
1: Ingresó entonces el 15, Barro, el 18, Coné, y el 19, Songo.
3: Muy bien, un cambio por línea, porque un defensor, uno de los mediocampistas y uno de los delanteros, lo que el entrenador Sanogo modificó de cara al segundo tiempo.
2: O sea que es Barro, Coné y Tongo, ¿sí, no?
1: 19, Songo, con Z.
2: Ah, Songo, perfecto, perfecto, Songo. Entonces a la cancha ya no están Camp, que participó poco, Canté y Dao. La pelota aquí la tiene el arquero Girá. Dale Girá, Girá con la pelota, abriéndola por derecha para Bama. Domina Bama. Bama toca la mitad de la cancha, la pelota viene para Coné. Es el de la Vinchita, me parece Songo. El número 19, recupera Argentina por intermedio de Facu Medina. Toca Facu Medina, viene para McAllister. McAllister en la mitad de la cancha, 5-0 gana Argentina en el partido con Burkina Faso.
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3: No vamos a estar midiendo el nivel competitivo, no nos vamos a preocupar ni por lo táctico, ni por lo estratégico, ni por cómo rinden los jugadores, porque ahí me parece que todo lo que ocurra va a ir por otro lado, por el lado emocional.
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2: Sobre Tomás Palacio, Palacio con la pelota, toca la mitad de la cancha, de primera para McAllister. McAllister en el círculo central, entrega para Enzo Fernández, amaga Enzo, sale y abre muy bien por la derecha para que se venga Yay. La dejó correr para Mastantuono, Mastantuono, y una buena apertura por el costado derecho. Ataca Argentina, domina la pelota, Soule entrega la media luna del área, quería Enzo Fernández, el que menos por ahí participó. Buen ataque en Argentina, Esteban.
3: Sí, sí, no se soltó tanto. Tuvo una ocasión en donde pateó el arco, pero no pateó bien.
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2: La pelota viene para Zule. En el lateral. Mal hecho, dice el árbitro. Ah, no, más atrás. Al banco suplente de Scaloni. Dando indicaciones, Scaloni, ¿no? Más allá de 5-0 en 4 minutos. Santino.
1: Sí, ahora salió de otra manera el segundo tiempo. Un poquito más activo. Vale remarcar, Gaby. Zule y Tomás Palacios debutando con la camiseta de la selección argentina.
3: Está jugando Argentina con dos volantes centrales que son McAllister y Enzo Fernández. Ahora te digo.
2: Mirá qué buen pase al costado izquierdo para Flores. Se viene Flores, va por afuera en cara contra el área, en el mano a mano perdió Flores, lo frenaron, sí, Esteban.
3: Y tres jugadores en línea de ataque. Flores por la izquierda, Soule por la derecha y Mastantuono como un enganche. Y queda con un solo punta definido que es Lautaro Martínez.
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2: Pelota para Songo, no llega, se va al lateral. Lateral por el costado izquierdo para Argentina. 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
2: 5-0 gana Argentina. Martínez, dialogó contra Prestiani, Nico Paz y Julián Álvarez para la jornada de Argentina. Que arrancó muy rápido en el partido.
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2: Mastantuono, Mastantuono, arranca por el medio, buena maniobra. La sacó por afuera Mastantuono, entregó para Giai. Giai entrega contra la media luna para Enzo Fernández, no llega, le queda McAllister. McAllister con la pelota.
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2: Ganando, llame Hugo, la saca a la mitad de la cancha, pero queda Flores, Flores con el gol, le pegó cruzado y al córner. Se cruzó justo para evitar el gol Bama. Bama le mandó el córner, era gol de Flores que ayer convirtió 2 para Boca contra Unión. Así convierte para la Argentina en esta tiro de esquina para la selección.
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2: Corner corto, lo hizo Enzo Fernández otra vez para Flores, Flores pega al arco, la pelota queda bollando de cabeza la mano del arquero, Soblé llegaba. La cabeza se quedó girada con la pelota, el arquero se queda con el balón. De Burkina Faso va a devolver Esteban.
3: Está todo dado para que Flores consiga su gol y redondee su semana soñada, porque debutar en la selección, dejar una buena impresión, convertir 2 goles en la Bombonera después de un semestre que ni siquiera completó, pero en donde le pasó todo muy rápidamente.
2: Está todo dado, inclusive hasta para que Dibu Martínez haga un gol si Argentina
3: quiere. Sí, tiene voluntad lo hace.
0: Estamos en el segundo tiempo. 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
2: Enzo Fernández, Facu Medina, Enzo Fernández maneja la pelota, Argentina en 7 en la mitad de la cancha con el partido, 5-0 arriba.
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2: A Valerdi, Valerdi abriendo por derecha para Giai. Giai con la pelota, de los mejores de Argentina. Ya no lo tiene Nico Paz, por eso tiene que volver atrás con McAllister. McAllister toca al medio para Mastantuono. Mastantuono impreciso. Esto es impreciso, Mastantuono entró muy bien el otro día en Córdoba. Hoy es preciso con la pelota, Esteban.
3: Sí, es cierto, quiere buscar...
2: Para que presionó Lautaro, pero con falta, dice el árbitro, quedaba para el gol, infracción, tiro libre para Burkina Faso.
3: Entre las facilidades que le dan, busca un lucimiento, un pase filtrado, alguna gambeta, y en el inicio, por lo pronto, recién ingresado, todavía las cosas no le salen.
2: Claramente es un jugador diferente, Mastantuono, ¿no?
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2: McAllister, McAllister, Enzo Fernández por Radio Mitre está.
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2: Argentina parecería no tener la claridad que tiene, por ejemplo, con Mastantuono en estos primeros 10 minutos.
3: No lo encontró por ahora en este inicio del segundo tiempo, ni con Soule, que es el que va bien por la derecha, ni con Mastantuono, que es el que juega símil enganche. Es cierto que el partido no da como para que haya mucha ambición en el equipo, pero no están prolijos los que entraron.
6: Sí.
3: Tienen que mostrar la calidad que tienen.
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2: Valerdi, ¿qué hay? Toca la pelota a la mitad de la cancha. Scaloni sentadito, ¿no?
1: Sí, recién ahora volvió para el banco de suplentes. 5 se mueven al lado del Flaco López, Andy Castro, Simeone, Barco y Ezequiel Palacios.
2: El partido del martes es una hora antes que la de Córdoba y este, ¿no? Es a las 8 y estos fueron a las 9.
1: Exactamente, 8 de la noche Argentina, Avenida el martes 6.
2: Macalister, Mastantuono para Giai. Pelota abierta por el costado derecho, ataca Argentina. Toca Giai. Giai toca atrás para Mastantuono. Mastantuono con la pelota. Maneja el campo de Burkina Faso, el balón a Argentina que gana 5-0. Atrás para Tomás Palacios. Palacios lo tira Facu Medina, prefiere abrir para Flores. Va Flores haciendo la diagonal a la altura del área grande. En cara de izquierda para adentro, la gente grita ole. Y queda Enzo Fernández. Enzo Fernández con la pelota, más atrás para Valerdi. Se viene Valerdi abriendo la cancha. Toca para Giai. Giai encortado, buen pase. Entregó para Mastantuono, ganó la cuerda al córner. Para mí con la punta del botín, mandó la pelota al córner. Dice el árbitro que saque de meta. El último en tocarla fue Mastantuono para Burkina Faso. En este segundo tiempo, de espaldas el arquero gira al Río de la Plata.
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2: Lautaro Martínez, Dialón contra Prestiani, Nico Paz, Julián Álvarez, todos en el primer tiempo. Golea Argentina 5-0.
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3: A lo más difícil de evaluar son a los defensores, por ejemplo el debut de Palacios, que lleva unos minutos en la cancha, lo que hicieron en la primera etapa Cuti Romero y Lisandro, aunque de ellos ya tenemos una radiografía muy clara, porque no los atacan nunca, por lo menos los delanteros o los atacantes del medio hacia adelante tienen acciones en donde con escasa dificultad muestran su talento. Los defensores nada, Dibu Martínez ni...
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2: Vino para Lautaro Martínez otra vez. Un toque rápido dentro del área, le quedó Mastantuono. Lo esperó salir a girar y se la tocó por encima, por abajo del cuerpo del arquero. Golazo argentino, lindo Mastantuono. Argentina ahora gana 6-0 en el Monumental.
3: Lo de Flores, como bien dice Gabriel, fue muy bueno, porque hizo una pausa, porque esperó que su compañero pase, porque lo encontró a la carrera Medina, que después contactó con Lautaro, que contactó con Mastantuono, que había entrado impreciso, pero quedó mano a mano y que definió al gol. El arquero llegó a rozarla mínimamente, la pelota se le fue por abajo y Argentina gana 6-0 y se vienen más cambios.
2: Argentina 6-0, se van a medir. Le doy tiempo, Juanpi. Tres cambios en Burkina Faso para los recomodes. Estos cambios. Sí, presentame los cambios, vamos.
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1: Se retiraron de la cancha el número 3, el único amonestado, Diallo. El número 5, Ouedraogo. Y el número 13, Diarra. Ingresaron el número 21, Koulibaly. El número 20, King Alan. Y el número 17, Camara.
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3: Otra vez, el técnico lo que hace es un cambio por línea, mientras la gente aplaude a Flores porque tiene un sombrerito en campo pro. propio. Otra vez el entrenador de esta sub-23 africana hace tres cambios, uno por línea, uno en defensa, el medio y el ataque.
2: Está motivadísimo Flores, es un jugador totalmente diferente para esta selección.
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2: Cara, Flores se viene contra la media luna, le pegó la fuera, le quemó las manos al arquero, dio rebote. Presencia en la selección a Flores lo levantó.
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3: El miércoles, juega el viernes, juega el sábado y lejos de mostrarse cansado o fatigado, está más activo que nunca porque tiene la confianza en alta, está cumpliendo un sueño.
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2: Bueno, el Vasco haciendo un scouting en Villarreal dijo, a Flores lo estaba mirando para llevarlo a Villarreal, ¿no? El Vasco, antes de ser el técnico de Boca, lo miraba a Flores de esa manera, Esteban.
3: Claro, y todavía no había debutado en primera porque recordemos que él recién aparece en el post mundial. Aranda sí había explotado antes, lamentablemente ahora lesionó.
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2: A Matantuno con la pelota, la cambia toda para Lautaro. Lautaro no llegó, atrás viene, domina Tomás Palacio, 6-0 gana Argentina. 5 en el primer tiempo, Matantuno en el segundo para la victoria de la selección.
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2: Hoy el que goleó fue Brasil también, Lichetti, ¿no? La pelota la viene a buscar en la salida Tomás Palacios. Se le durmió Lichetti. Toca para Enzo Fernández. Enzo Fernández con la pelota. Viene Enzo. Enzo tocando atrás para Valerdi. Se viene Valerdi. Valerdi al costado derecho entregando para Gay. Gay con la pelota. Toca para Matantuno. 6-0 gana Argentina. Enzo Fernández vuelve otra vez a posición de número 5. Fuera para Flores. Domina Flores. Mata la pelota con la derecha. Vuelve atrás para Facu Medina. Facu Medina de primera para Lautaro Martínez. Sale del área. Macalister. Macalister de primera para Matantuno. Mueve la pelota Argentina. Golea y juega bien la selección de Scaloni frente a Burkina Faso. Y el parte, los esperamos a todos para la despedida de Messi. 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
2: Enzo Fernández para Giai, domina Giai, va para afuera. Toca otra vez para Matantuno, otra vez para Macalister, para Giai, para Matantuno. Y el que lo salta es un inglés y grita en el monumental.
0: Estamos en el segundo tiempo. 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
2: Centro para Flores, domina Flores contra el banderín del córner. Levanta el público aquí en el Monumental. Gana Argentina, gana, gusta, florea, golea y genera esperanza. Buena Facu Medina para Flores, Flores en la media luna. Para Lautaro, Lautaro, Macalister, Macalister para Matantuno.
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2: Hay momentos que queda claro que Argentina no quiere patear al arco porque saben que si patea al arco probablemente sea gol.
3: Sí, es como cuando juegan al loco, en donde unos tocan la pelota rápidamente y otros corren en el medio. Bueno, acá es eso, pero en vez de ser en redondo, en lineal, los de azul, los de Argentina tocan la pelota, los de blanco intentan recuperarla sin posibilidad de hacerlo, y en cuanto quieran, como dice Anelo, patear el arco.
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2: Pasa rápido el tiempo y gana la Argentina 6-0.
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2: Bueno, hay dos cambios en la selección argentina. Se van Giai y me parece que se van Medina, los dos laterales. Cambió toda la defensa Scaloni. Presentame el primero.
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1: El sexto cambio en el lateral derecho, afuera con la 4 Giai, con la 17 adentro Giuliano Simeone.
2: Presentame el otro cambio.
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1: Y el séptimo cambio en el lateral izquierdo afuera con la 25 Medina, con la 15 adentro. Nico González.
3: Puso atacantes de marcadores de punta porque, por supuesto, no tienes que controlar a nadie. Y para atacar por la derecha irá Simeone, para atacar por la izquierda irá Nico González. Posiciones que han ocupado Nico González en la selección, Simeone en algún momento en el Atlético Madrid, ante ocasiones como estas, en donde la parte defensiva importa poco y le pueden dar profundidad por los costados.
2: Pelota la tiene Mastantuono, el único gol del segundo tiempo hizo el ex de River. Hoy en la Fiorentina, Mastantuono, 6-0, la tiene Flores, Flores abierto por la izquierda. Toca para Nico González, Nico González al medio. Otra vez para Enzo Fernández. Se apoya atrás entre Fernández con Beraldi. Toca otra vez Valerdi. Toca Valerdi para Tomás Palacios. Queda la pelota por el medio. De primera la viene a buscar Lautaro. Creo que Lautaro, Macalister y Enzo Fernández son los tres sobrevivientes de los que arrancaron el partido junto a Dibu Martínez.
1: Exacto.
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2: Costado Barro, lateral para Argentina por izquierda.
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2: 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Mañana, 2 de la tarde, arranca el polaco, la cara no sigue. José Gabriel Carvajal, Talleres Belgrano. Con Ciolita estaremos en el Diego Armando Maradona, Argentino Juniors y Tigre. Sierra Gávez, junto a Marcelo Espina. El último turno, Estudiantes de Río Cuarto, Racing.
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2: Bueno, resolvió muy bien el partido de Argentina. O lo están resolviendo muy bien, más allá del rival, Esteban.
3: Sí, porque marcó la diferencia. En un momento dejó de exponer.
2: La pelota viene para Flores, Flores para el gol, va mano a mano, se durmió y se la mandaron al córner. Dama llegó primero, la mandó el córner. Esquina que corresponde a Argentina, que va por el séptimo.
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2: Bueno, resuelve bien Argentina un partido amistoso que tenía que ganar por esta diferencia.
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2: Viene Enzo Fernández con el córner. Macalister, el arquero, el córner. Girando el primer palo. Evita el gol, la manda al córner. Otro tiro de esquina para Argentina.
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2: Otra vez Enzo Fernández de la izquierda. Macalister anticipó, pero hacía muy bien Macalister.
3: Muy bien, ya
2: muy bien arriba.
3: En el Mundial hizo un gol parecido, esta vez cabeció al primer palo y el arquero pudo controlarlo.
2: Se le acerca Flores a Enzo Fernández, a ver si le hacen corta, está cerquita para la marca. Camara, el número 17, arco del Río de la Plata. En Argentina 6-0, 22 minutos, córner corto atrás para Simeone, le va a pegar de afuera. Simeone pega de afuera la pelota, había mucha gente de camiseta blanca. Se va afuera por el costado lateral argentino.
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2: Lautaro Martínez y Alon contra Prestiani, Nicopá, Julián Álvarez. 5 en el primer tiempo, Mastantuono en el segundo, 6-0 en Argentina.
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2: Punto africano. Está que arde y prepara también otro cambio, ¿no?
1: Y se va a venir el número 9, Salú, vaya anotando. Veremos cuál es el que deja el campo de juego.
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2: Bueno, son tres cambios, tres en Argentina. Creo que se van a ir los tres históricos que estaban en cancha. Se va Macalister, se va Lautaro Martínez, se va también McAllister. Presentame el primero, vamos.
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1: Dejó la cancha al 8, Enzo Fernández, para que ingrese su lugar con la 14, Ezequiel Palacios.
2: Vamos con el otro.
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1: Se fue el 20, Alexis McAllister. En su lugar ingresó el 24, Valentín Barco.
2: El último.
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1: Ya no está el 22, Lautaro Martínez. Debuta en la selección con la 29, el ex Vélez, Santiago Castro.
2: Bueno, todo equipo nuevo, ¿no?
3: El Dibu y un equipo nuevo que es Simeone, Valerdi, Palacios, González, Nico González, Ezequiel Palacios con Barco, cuidado.
2: La pelota viene contra el área, se frenó al punto del penal, el remate, Dibu. El remate, Dibu. Lo tuvo abajo del arco. Quedó la pelota bollando para el gol. Había llegado Koulibaly o no, fue Barro, 15. Y ahora se viene Flores. Va Argentina por una mala. Tiene Flores, Flores en Cádiz, una de más en esta. Flores domina. Se viene Flores, lo perdió Barro recién. Responde Argentina. Va al fondo. Nico González espera atrás. Toca Nico González. Nico González con la pelota atrás para el Colo Barco. Argentina ya con un equipo totalmente distinto. Salvo a Dibu, los cambió todos, Esteban.
3: Sí, hay un detalle. Argentina hizo 10 cambios y en los amistosos lo permitido es 8, lo cual me hace creer que este amistoso no cuenta como oficial, digo, por ejemplo, para el tema sanciones.
2: Claro.
3: O sea,
2: claro.
3: No estarían descontando en el caso de Paredes, porque esto ya no es un amistoso clase A, que es lo que permite descontar. Porque esos partidos tienen 8 cambios, Argentina hizo 10.
2: Claro, que sea la sub-23 de Burkina Faso, claro, quien está jugando con Argentina. Me parece que no lo hace grado 1.
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3: Creo yo, igual la cuestión reglamentaria, viste que a veces es flexible.
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2: 26 minutos, pasa rápido el partido, gana la Argentina. 6-0 frente a Burkina Faso.
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2: La pelota sale de la mitad de la cancha a la izquierda para Flores. Qué diferente está Flores, En cara Flores. Nico González va contra el área, se cayó, no hay nada. La dejaron salir, saque de meta diferente. Flores es distinto en la selección. También en Boca, saque de meta para Burkina Faso.
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2: Repasame los partidos de mañana, cómo continúa la fecha del fútbol argentino en la primera división, Dichetti.
6: 14:45 Huracán Aldo Sibia, 17 Talleres Belgrano, 19:15 Argentinos Tigre, 21:30 Estudiantes de Río Cuarto Racing.
2: Te decía uno que goleó fue Brasil, Ale, ¿no?
6: Estevao Pedro, Joao Pedro y dos de Lino. Brasil le ganó 4-0 a la India en Nueva Delhi.
2: Los resultados de la Primera Nacional, Ale, hoy con partidos interesantes.
6: Cristian Suárez 0, Quilmes 0, Temperley 2, Gimnasia Jujeño 1.
2: Hasta ahí, 2. Porque la tiene Soble, aguanta. Se viene Soble para el gol, entregó a la derecha. Viene Matatona adentro, Simeone, está Flores, no el arquero. El arquero se quedó con la pelota. Cuando acelera y es rápido Argentina y olor a gol, Esteban.
3: Sí, lo hizo el ataque o lo manejó muy bien Soble. Se abrió por la derecha Simeone, que cruzó toda la cancha pero que no llegó a puntearla. Y casi le queda Flores, pero se la quedó el arquero Viera.
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2: Una jugada distinta, diferente, fue el sexto gol de Mastantuono de Argentina.
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2: Decía, sale entonces la Primera Nacional.
6: Te decía. decía que fue la victoria del Deportivo Morón 2-1.
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2: Y atrás están Palacios y Paredes.
3: Claro, es cierto. Y el hecho de que haya jugado tanto De Paul, a Palacios lo dejaba con pocas chances. Y ahora sin De Paul capaz que tiene más oportunidades de sumar minutos.
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2: ¿Quién se viene en Burkina Faso que va a hacer otro cambio?
1: Se va a venir el número 9, Salud.
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2: Pelota del Colo Barco, recibe la mitad de la cancha, gana, gusta, golea. La selección argentina, el martes estaremos aquí en el Monumental para decirle adiós a Messi. Hasta pronto, Lionel. Con muchas sensaciones y emociones, juega la selección argentina. Porque si hay que marcar, hay que levantar el nivel de amistosos, ¿eh? Para poder ver realmente y medirle la vara a esta selección, porque la contundencia y los buenos futbolistas están, hay que ver cómo Argentina reacciona ante un rival que esté más a la altura de nuestra selección.
3: A mí me gustaría verlo con pares o contra equipos competitivos que me permitan hacer una evaluación un poquito más profunda de la parte defensiva, de las cosas que fallaron en el Mundial, por ejemplo.
2: La mete Marco Vasco adentro, viene para Simeone el córner, con la punta del botín, la manda al córner el jugador de Burkina Faso, va a matar tono desde la derecha, tiro de esquina para nuestra selección.
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2: Tienes tiempo, dale.
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2: Dame dos más.
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2: El córner para Argentina, arco del Río de la Plata. Le va a pegar más Tatuno. Entrará el séptimo de Argentina. Hicieron cortito. La pelota vuelve para más Tatuno. Más Tatuno hacia la diagonal. Tiene que retroceder. Le tiró un compromiso al Colo Barco, que corre a ver si llega, sigue aquí a la izquierda, abajo de la cabina, la tiene el Colo Barco, domina el Colo, toca el Colo, de primera para Nico González, Nico González para el Colo Barco, la pelota está en la mitad de la cancha, Argentina y el balón, 31, gana 6-0.
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2: Presentame el cambio por
4: quien... 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
2: Busca pie, buscando a las flores, y se mete más en el área, la termina sacando del área, domina la pelota Tomás Palacios, va Tomás Palacios, Tomás Palacios afuera, para Nico González, toca con Barco, mira, lo van a sacar a Dibu, ¿no?
1: Viene Rulli.
2: Se viene Rulli, lo van a sacar a Dibu, el partido continúa, bueno, cambió los 11.
3: Los 11, sí, porque el único sobreviviente era, lo que me queda la duda es quién será capitán ahora, porque ninguno de los designados están en la cancha.
2: Sí, la pelota la tiene en la salida, Tomás Palacios. ¿Qué sabemos de Tomás Palacios, que debuta en la selección para la gente que no lo conoce, Ciola?
1: Bueno, actualmente está con un gran nivel en Estudiantes de La Plata, a préstamo desde el Inter, no puede jugar la ida contra Flamengo, por eso el Pincha incorporó a Marco Rojo.
3: Incluso que le quedará a Rulli la cinta, ¿no? Porque es un histórico, claro. Aunque juegue muy poco porque el Dibu acapara todo.
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2: De Castro, ¿qué podemos contar, Santino?
1: Castro que está en la Roma, después de jugar en el Bolonia, salió de Vélez.
2: Ahora que se viene Nico, Nico González, agarró de volea de zurda, cruzado y afuera. El argentino tuvo el séptimo y lo perdió.
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2: La gente se pone de pie y le pide a su otro ídolo, ¿no? A otro de los grandes referentes, que Dibu Martínez, sale para dejarle lugar a Rulli. Presentame el cambio.
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1: Ahora sí, cambió los 11, Scaloni afuera.
3: una atajadita, por decirlo de alguna manera, un remate débil que apenas llegaba con fuerza al arco y que lo contuvo, algún pase con los pies y poco más. Se le sumará una nueva valla invicta para acercarse al récord de Romero que tanto busca alcanzar y sobrepasar. Y finalmente, como decíamos, Rulli en el arco ahora con los 11 cambios y con la cinta de capitán.
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2: Si tenemos la posibilidad de preguntar y no la hace ningún colega, Santino, es importante qué piensa Scaloni.
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3: ¿No? Sí, en la medida de lo posible, sabiendo las dificultades que es conseguir rivales más allá de los europeos que juegan entre sí.
2: Se viene Flores por izquierda, ganó la cuerda, llega hasta el fondo, domina Flores contra el banderín del córner, hace el rodeo, la aguanta Flores, Colores vuelve atrás, entrega para Nico González. González con la pelota, vuelve otra vez a la mitad de la cancha, gana Argentina por 6-0 en el Monumental y por Radio Mitre.
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2: Azulé, siento atrás, no llega el Colo Barco y sale ya Burkina Faso.
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2: 35, quedan 10. Burkina Faso, que venía de 2 amistosos, ¿no, Juanpi Caballero?
1: Claro, correcto, una con el Centro África, así se dice, había ganado 1-0, y el otro con Peña, el próximo rival de Argentina, el próximo martes.
3: Claro, pero eso era la selección mayor.
2: Claro, o sea, claro. No la sub-23.
3: No, de eso quedó creo que uno, ni el técnico.
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2: Burkina Faso, Alejandro, nunca participó en un mundial, ¿no?
6: No tengo entendido eso, ¿no?
3: No, en el ranking Burkina Faso sería más que Benín si hablamos de la selección absoluta. Lo que pasa es que no de este combinado.
2: La pelota la viene a buscar Camara. Camara, una gran maniobra en Camara. La pisó y lo desparramó Tomás Palacio y después se cayó. Reclamaban penal. Yo no sé si no lo tocaron, me parece que no. Pero mirá lo que Camara, le agarró un ataque de habilidad, Esteban.
3: Le agarró un ataque de habilidad, gambeteó sobre la línea y casi lo tocan. Me parece que se dejó caer como uno de sus compañeros, que en este caso se cayó y no se dejó caer porque parece estar muy dolorido.
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6: Gaby.
2: Sí, señor.
6: Tuvo 10 intentos clasificatorios a lo largo de la historia. Donde estuvo más cerca fue en Brasil 2014, eliminado en la última instancia. Y en las eliminatorias últimas, las del 2026, finalizó segundo en su grupo con 21 puntos, pero quedó a un paso de lograr el boleto hacia los Estados Unidos.
2: Che, qué bien que resolvió recién Camara, ¿eh? Me gustó.
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2: A 37, nos quedan 8. Recién se reincorpora Songo, dale.
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2: Lautaro Martínez, diálogo en contra. Prestiani, Nico Paz, Julián Álvarez. Estos 5 en el primer tiempo. Más Tanturo en el segundo para la victoria de Argentina 6-0.
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2: La pelota la tiene Barco. Barco toca la mitad de la cancha. El balón queda para Ezequiel Palacios. Ezequiel entregando el balón a la derecha. Domina y la viene a buscar Soble. Soble otra vez tocando al medio para Barco. Poquito Soble, ¿no? La tira Barco. Largo para Flores. Corre a ver si llega hasta el final de la cancha. No llegó. Saque de meta. Le corresponde para Girá.
3: Sí, lo de Soble pasa inadvertido. Lo de Castro en su ingreso. Una trepada de González y una trepada de Simeone. Lo de Palacio y Barco también, poco como para analizar. El segundo tiempo fue todavía más testimonial que el primero.
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2: 39, quedan 6 y se va el partido de Argentina frente a Burkina Faso.
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2: Caloni sentadito, ¿no, señor?
1: Hace rato, Gaby, ya no da indicaciones, sentado al lado de Samuel en el banco.
2: Se bueno, 17, me gusta Camara, Se enganchó Camara, de un lado para el otro. La saca Camara, Camara para Socó. Socó es el de la vinchita, va por el lado izquierdo. Encara Socó.
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2: Presentame el último cambio, Burkina.
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1: Se retiró el número 6.
2: Cuando se te escucha, Juanpi, viene el córner contra el área, el primer palo. Deja el candy en la boca, Juanpi, por favor. El 27, ¿cómo se llama?
1: Pitieta.
2: ¿Cómo?
1: Pitieta, el 27, Pitieta, se retiró el 6.
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3: También va a ser interesante saber qué dice Scaloni de este partido, porque él había hablado en la previa pensando que el rival era otro y sus conceptos posiblemente eran otros también. Y lo que hoy vimos me parece que no, más allá del lucimiento, los goles y lo individual, tampoco es una buena imagen para Argentina.
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2: 41 minutos, señores. 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
2: Saquear el técnico de Burkina Faso con esta goleada en su contra.
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2: Una falta contra Saulé al costado del área. Tiro libre para Argentina. Le va a pegar más Tantuno. La va a tirar en el punto del penal.
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2: Una de las últimas. Esto te va a terminar a los 45. Van 42.
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2: Tiene más Tantuno con el centro, buscó el arco, se le metía, lo salvó el arquero, se le metía, lo salvó el arquero, queda la pelota en la punta del penal, ganaba la cuerda, el centro atrás, la deja salir Mastantuno, no, la agarró y se la manda a la lateral, buscó el arco Mastantuno, voló el arquero, girá. Se le metía, era gol, tapó bien el arquero, Esteban.
3: Sí, sí, sí, le pegó muy bien, engañó casi todos, tenía poco ángulo, pero una zurda exquisita. Y dentro de lo poco que hubo en ofensiva, porque la verdad que en el segundo tiempo Argentina casi ni atacó, más allá del gol de Mastantuono.
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2: Flores, pelotazo largo en diagonal para que vaya Matantono, salió el arquero. Se quedó Girá con la pelota, sale Girá rápido. 43 y medio de 45, se termina el amistoso internacional de Argentina. Pero antes se viene Matantono, gira Matantono, Matantono la quiere tirar larga, se le mostraba Simeone, no se la dio. Entregó Matantono para Barco. Hay olor a gol de Argentina por afuera, para que le pegue cruzado, está, tapó el arquero, quema ropas, tapó el arquero, quema ropas, la pelota vino contra el área, le quedó el remate a Santino Castro, tapó el arquero, el córner, estuvo Castro.
3: La primera que tiene el 9, se la jugaron bien, no tenía demasiado ángulo, intentó patear fuerte y el arquero tapó bien mandándolo al córner.
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2: Corner corto para Matantono, Matantono para Barco, Barco de zurda, mete el centro a la olla. De cabeza y una devolución en el medio de Bama. Queda otra vez contra la media luna y a correr para la contra de Songo.
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2: Paso un gozo, go contra el área. Buen pase para que la tenga Camara, Camara, penal. No, para mí la penal. Para mí lo penal contra sí. Camara. Pero dáselo por lo menos por el viaje que se mandaron los pibes.
3: Claro, están sin dormir.
2: Dáselo. ¿Sabés lo que era para los pibes hacer un gol a Argentina, Esteban?
3: Sí, claro, hubiese sido histórico. El árbitro le marcaba que no con el dedito en este partido, ni siquiera Ibar. Por duplicado se tiró dos veces encarando por la izquierda a Camara, que parece ser habilidoso. Las dos veces el árbitro entendió que no lo habían tocado.
2: Y se viene Camara, mirá. Agarró un ataque de habilidad, va contra el área, quiere su gol Camara.
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1: 7, Gaby.
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3: Ahí estoy viendo las repeticiones, apenas un roce sobre Camara.
2: Había que dárselo.
3: Había que dárselo por la buena voluntad.
2: Había que dárselo.
3: ¿No? Viajaste 11 horas, por lo menos llévate algo.
2: La pelota viene para Flores, ataque Argentina. Hasta los 47 vamos. De izquierda al medio viene Flores, domina en cara. Quiere su gol. El jugador de Boca toca para Matantono, Matantono adentro. Viene el séptimo en el mano a mano, se la sacaron a Soble. Que recupera la pelota, toca atrás para Simeone. Se viene el cholito, va Simeone, le va a pegar de afuera, no, entregó para Flores. Flores, otra vez a la puerta del área, le queda el remate cruzado. Tremendo, tremendo remate de Soule, que dio en el palo, en la unión del travesaño y el palo, y arriba y afuera. Saque de meta para Burkina Faso, creo que fue la última, Esteban.
3: Remate fuerte, remate potente, buen movimiento para desmarcarse, para tratar de conseguir el séptimo gol, que fue negado simplemente porque la pelota dio en el travesaño.
2: Lindo remate de Castro, listo y fuerte.
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2: Se termina el partido, dale, Fede.
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2: El árbitro le da una más, me parece, Argentina. Le gana el partido 6-0. Solo un gol en el segundo tiempo, más Tartuno. Se viene Flores, a ver qué hace Flores en cara para el medio. Entregó para Matantono, Matantono se perfila para la zurda. La pone de primera, Barco, Barco, centro picado, segundo palo, Simeone con la Argentina. ¡Gol! ¡Gol! Del Cholito Simeone, el argentino, centro de Barco picado, el segundo palo, extraordinario. Para que Simeone se eleve de cabeza, lo dije sin chances al arquero. 7 para Argentina, 0 para Burkina Faso, el Cholito Simeone.
3: Jugando de lateral, pero lanzado al ataque, todo válido en la jugada porque no había posición adelantada. Hay un toque distintivo de Barco que no buscó el arco, que pinchó la pelota para que caiga por detrás de la defensa, viendo con el rabillo del ojo la llegada de su compañero, Simeone.
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2: Cuando se iban de gira, tenían un potencial tan grande que jugaban contra un rival que sabía lo que tenían que hacer para que los Globetrotters se luzcan. Bueno, aquí la Argentina jugó contra un sub-23, hizo lo que quiso, goleó de la manera que goleó. Pero este partido, como en algún momento lo dijimos con Esteban, carece de cualquier tipo de análisis futbolístico. Por eso en algún momento planteábamos esta posibilidad de mejorar la categoría de los partidos amistosos. Lautaro Martínez en el arranque, le atajaron el penal, de rebote convirtió, y a lo en contra Prestiani, el tercero. Ahí llevábamos 12 minutos del primer tiempo, 13. Después llegó Nico Paz, Julián. El primer tiempo terminó 5-0. Llegaron los cambios. Cambió los 11 Scaloni, Matantono y el Cholito Simeone sobre el final. La victoria definitiva. 7 para la Argentina, 0 para Burkina Faso. Fue final del partido.
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1: En el círculo central, los futbolistas del seleccionado argentino saludan también a los de Burkina Faso y en cualquier momento van a levantar los brazos todos juntos para saludar a la gente que vino al Monumental el martes, 8 de la noche, en este mismo estadio. Argentina enfrenta a Benín, la despedida de Leo Messi de la selección. La selección africana se reúne también en el círculo central. Grandes saludos con los jugadores de Argentina y obviamente esperando, porque rápidamente este seleccionado parte rumbo a su continente, a África, a Burkina Faso. A las 7 de la mañana tiene el vuelo, no tiene mucho margen para quedarse a festejar aquí en el Monumental la selección sub-23, insisto, de Burkina Faso.
3: Yo no quiero ser aguafiesta de ninguna manera, pero seguramente en el tiempo esto será recordado como un gran papelón. Será recordado más por los contratiempos de un equipo que no pudo venir, que tuvo que venir una selección juvenil, que inmediatamente fue aplastada por Argentina, que después tuvo piedad y dejó de hacer goles, y que estaba organizado para que sea una cosa con diferencia a favor de Argentina y terminó siendo otra cosa mucho más extrema, en donde hasta le saca la gracia a la competencia en sí. Argentina.
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3: A Messi, que eso va a tener otro valor, pero tampoco es un valor futbolístico, es un valor emocional.
2: Los jugadores ahora primero saludan a la cabecera que da el Río de la Plata, ahora la platea Belgrano, que está aquí en las cabinas, y van a dar una especie de vuelta con el saludo caminando para reconocer a la gente que los vino a acompañar, que pagó la entrada, que se quedaron con las ganas de ver a Messi. Todo esto encabezado por Dibu, ya con camperones, porque está fresca la noche. Bueno, y así ven a sus ídolos, a los campeones del mundo, a los subcampeones del mundo, pero faltó Martín Kardashian, ¿no?
3: Sí, claro.
2: En una lucha de los titanes en el ring, sin Martín Kardashian era una cosa, con Martín Kardashian era otra. Se justificaba esto si estaba Messi, Messi no estuvo. Y esto probablemente desde lo futbolístico va a pasar con el próximo rival, claro, Argentina, el próximo martes. Pero la excusa va a ser la despedida de Messi.
3: La excusa va a ser la despedida de Messi y ahí los ojos del mundo van a estar centrados en un momento que va a ser histórico, porque va a ser seguramente el último de Messi con la camiseta de la selección argentina, cerrando el ciclo más virtuoso de la historia. La gente ahora aplaude a los jóvenes futbolistas de Burkina Faso, y está bien. La verdad que hicieron un esfuerzo estos chicos, que hasta hace un par de horas no sabían que iban a venir a la Argentina, a los que los subieron en un avión y sin poder descansar en una cama, tuvieron que salir a un campo de juego en una condición en la que seguramente no habrán jugado nunca en su vida y en donde lamentablemente para ellos quedaron muy expuestos. Y seguramente están todavía en el campo de juego para tratar de ver si alguno consigue una camiseta. Porque eso es lo que yo veía, que recién se acercaban a los argentinos para pedirle intercambiar camisetas. Porque claro, para ellos es una situación inesperada e histórica.
2: Bueno, la camiseta, la foto, estar en un lugar que no tenían planeado. De a poco se van a ir los jugadores de Argentina. Un abrazo grande a Oscarcito Chechurre en la ruta, siguiendo la transmisión de Radio Mitre, como tanta gente. Seguiste a la selección. Y ahí, mirá, el reconocimiento a los chicos de Burkina Faso. Mirá, claro. Hacen lo mismo que los jugadores de Argentina. Caminan, saludan, se llevan este reconocimiento. Pusieron la cara, le pusieron el cuerpo casi sin dormir, se bajaron de un avión, vinieron a la cancha, jugaron un partido.
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1: Correcto, bueno, lo que vos mencionabas, los jugadores habían reunido en el círculo central, rezo en el medio de la cancha, automáticamente.

0: con chicos que ya estaban, así que nada, procesar el proceso ahora de que se va Leo y empezar una nueva etapa y creo que hay un gran grupo, más allá de los futbolísticos, un gran grupo humano que se formó y bueno, y iremos con esa línea de acá para adelante.
1: ¿Cuán importante es para ustedes que siga Scaloni o que siga la misma conducción para poder seguir creciendo?
0: Ah, seguramente, Leo es el que armó el grupo, el que formó todo esta conexión también con la gente y este grupo que logró tanto, hoy en día para nosotros es muy importante que siga con nosotros. Y ahora más, como dije antes, empieza un proceso nuevo donde hay muchos cambios y donde el grupo se tiene que hacer fuerte y competir, que es lo más importante, y llevar la camiseta de la selección a lo más alto posible.
1: La última, ya esta prueba ya pasó, ahora viene lo que es un reconocimiento, un homenaje. ¿Lo esperan a Leo en el predio en estas horas?
0: Sí, obviamente,
1: lo esperamos. No solo el partido, sino los últimos entrenamientos, más del grupo interno.
0: Sí, obviamente, ya con ansia de que venga, obviamente lo extrañamos un montón y creo que mañana llega, vamos a compartir un asado, así que nada, esperándolo con ansia, disfrutar estos días con él, que se lo merece mucho y que sea una gran despedida para él y que lo pueda disfrutar con todos nosotros.
1: ¿Viene tu nuevo club en el City? ¿Los argentinos están contentos que estés ahí?
0: Sí, la verdad que un cambio en mi carrera futbolística, la verdad que me siento muy bien, conozco muy bien a nuestro entrenador Enzo, el cuerpo técnico me conoce bien, me pude adaptar bien de la mejor manera, un grupo fenomenal también que me recibió muy bien, un grupo muy, muy unido, humilde y nada, me siento muy cómodo, ahora tuve poquitos días.
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3: Creo que eso terminó pasando inadvertido. Después escucharemos a Mastantuono o lo podemos escuchar ahora. Díganme porque está hablando. Dale, ahora. Escuchémoslo.
4: Obviamente, porque uno siempre sueña con estar. Me puse triste, obviamente, pero rápidamente pensé en que nada, que tenía que seguir trabajando para volver a estar con la camiseta de la selección. Y por suerte me tocó hacer un gol y estoy muy contento.
1: Y al final de todo, no sé qué pensás vos o cómo lo llevas, pero solo el 2007. Pero te pasaron tantas cosas en tan poco tiempo que uno dice, no, Mastantuono está hace 10 años en el fútbol. Y la verdad es que no estás hace mucho tiempo. El tema es que pasaste por River, por Madrid, por Fiorentina, podías ir al Mundial, no fui. ¿No te pasa un poco eso también?
4: Sí, bueno, yo creo que la gente, sinceramente, es muy exigente conmigo y lo entiendo porque entiendo lo que se espera de mí. De los 16 años que entré a esta cancha, obviamente que se generaron muchas expectativas, las cuales a mí me ponen contento y trato de afrontarlas siempre, pero yo juego también para mí, para mi equipo, no juego para lo que la gente pueda llegar a pensar de mí. Obviamente, creo que la gente argentina es muy, muy exigente, ya sabemos que ha pasado mucho. Muchas veces son duros conmigo, pero yo trato de disfrutarlo y nada, me encanta poder estar en la selección con tanta gente de experiencia, que ellos realmente me ayudan mucho a yo poder jugar al fútbol.
1: Arranco un nuevo camino, felicitaciones, Franco.
3: Muchas gracias. Mastantuono. Bueno, Mastantuono tiene que reinventarse como futbolista, porque es verdad lo que le preguntaban y lo que él decía. Parece un jugador más hecho, pero tiene la misma edad de Flores, y a Flores lo vemos como un juvenil, y a Mastantuono lo vemos o le exigimos como un jugador grande. Lo que pasa es que le ocurrió todo tan rápido, la titularidad en River, una venta histórica, no rendir del todo, quedarse afuera del Mundial, que es como que uno lo tiene tan masticado que parece más grande de lo que es.
5: ¿Sabés que lo que voy a decir puede sonar una barbaridad, pero Mastantuono lo hizo tan mal ir al Real Madrid?
3: Sí, claro.
5: Tan mal. Sí. Y esta barbaridad que digo, como, porque alguno que me está escuchando, que se va de la cancha y que pone la radio y dice, ¿cómo vas a decir semejante barbaridad? No estoy hablando ni de Mastantuono ni del Real Madrid. Fue tan joven y con tanta responsabilidad, claro, y habiendo caminado tan poco en River, que le quedó tan grande el Real Madrid, que se tomó como un fracaso, y la verdad que era un nene que estaba yendo al Real Madrid.
3: Yo creo que también le hizo mal el técnico que le tocó en el Real Madrid, que enseguida lo puso de titular y lo hizo poner.
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1: Tu gol con la selección argentina, porque al final no, uno no sabe cuándo le va a llegar o si le va a tocar, y a vos te tocó siendo muy chico.
0: Sí, bueno, nada. La verdad que estoy.

0: demasiado feliz. Todavía capaz no caigo de que me hice mi primer gol con la selección, pero bueno, nada. La verdad que estoy muy contento y disfrutando el momento que estoy viviendo.
1: ¿A quién es el primero que le vas a escribir, o la primera persona que le vas a escribir ahora en el vestuario?
0: No, a mi familia, que seguramente ya me habrá mandado mensaje. Tengo a mi mamá ahí, que me acompaña siempre. Así que nada, esto es parte, es todo de mi familia, la verdad, que me acompañó siempre de chico. Y bueno, nada, cada logro mío es todo de ellos.
1: ¿Qué le dijo Scaloni a ustedes, los más chicos, que se empiezan a moldar ahora un proceso nuevo, donde hay más lugar, donde hay un recambio? ¿Hablaste algo con él?
0: No, personalmente no hablé mucho, habló grupal y la verdad que es lo que dijo antes también en la conferencia, que hagamos lo que hacen cada uno de sus clubes, que estemos sueltos y que disfrutemos el momento que estamos viviendo.
1: Muchas gracias.
0: De nada.
2: Bueno, un chico que tuvo su primer gol, pero que después me fui enterando, posterior al Mundial, que él estuvo muy cerca de integrar esa lista. Tal vez le jugó en contra el episodio Vinicius, que lo puso en un lugar tan incómodo. Incluso se cambió una reglamentación a nivel mundial después de lo que pasó con él. Creo que futbolísticamente está para grandes cosas. Difícil de medir en estos partidos, volvemos a lo mismo, pero Scaloni lo puso de titular en los dos encuentros.
3: Lucho, ¿cómo es la salida, la desconcentración de los hinchas que acompañaron a la selección hoy aquí en el Monumental? Lucho Castañares.
4: Hola. Gaby, querido, me reciben bien, aquí estamos. Sí, en la salida de la platea Belgrano, la verdad que todo con total normalidad. Vamos a hablar con algunos pequeños, a ver qué sensaciones le dejó este partido. Amiguito, ¿quién le gustó hoy, por ejemplo?
5: El golazo de Lautaro Martín.
4: Muy bien, ¿acá? ¿A quién vinieron a ver hoy?
5: A la selección.
4: ¿A particularmente un jugador, a quién?
5: Y el que más me gusta a mí es Flores.
4: Hincha de Boca, usted. A ver acá, ¿a quién vinieron a ver hoy, por ejemplo?
6: Messi, pero lamentablemente no entró. Nico Paz también.
4: Messi el martes, hoy no venía. ¿Quién le gusta esta selección argentina?
5: Nico Paz.
4: Ahí está. A ver acá, amiguito, ¿a quién le gusta esta selección argentina?
5: Nico Paz.
4: Todos van por Nico Paz, Gaby. Insisto, todo fluye en cuanto...
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2: Como por talento, por clase, por elegancia. Es uno de esos futbolistas que cortan tickets, que dan ganas de ver, incluso teniendo presente en un equipo de no los más convocantes del mundo, pero destacándose mucho y metiéndose en la selección.
3: ¿Sabés que teniendo el otro día me preguntaba Esteban en el Super Mitre Deportivo, en la tira de lo que queda del día, ya no sé ni cómo se llama, teniendo en cuenta el nivel de Nico Paz de estos partidos, que es verdad, no se puede medir Bolivia, no se puede medir Burkina Faso, ¿por qué Nico Paz no tuvo más minutos en el Mundial?
2: Sí, sí.
3: Es una pregunta también, me parece interesante para Scaloni. ¿Por qué no lo utilizó? Porque, a ver, en el Mundial jugó un solo partido que jugaron todos suplentes.
2: Jordania.
3: Tercer partido donde Argentina ganaba, perdía, goleaba, lo goleaba, no cambiaba nada.
2: Claro.
3: Y uno se queda con la sensación de que Nico Paz podía haber tenido algunos minutos más en el Mundial.
2: Sí, a mí me parece que a los jugadores como Paz, como Barco, que pudieron haber tenido más minutos en el Mundial, le jugó muy en contra que había tantos lesionados, que muchas veces los cambios que hacía Scaloni eran para tapar.
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0: carretera y gritó:
1: ¡Ey! ¿Qué pasa?
0: ¿Quiénes animan a ir al pueblo a revolverla?
2: ¡Vamos!
0: ¡Vamos, pues! Dijeron todos. Pero antes, la última cueca.

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1: Lectura del Santo Evangelio de nuestro Señor Jesucristo según San Mateo. En aquel tiempo, dijo Jesús a los sumos sacerdotes y a los ancianos del pueblo: escuchad otra parábola. Había un propietario que plantó una viña, la rodeó con una cerca, cavó en ella un lagar, construyó una torre, la arrendó a unos labradores y se marchó lejos. Llegado el tiempo de los frutos, envió a sus criados a los labradores para percibir los frutos que le correspondían. Pero los labradores, agarrando a los criados, apalearon a uno, mataron a otro y a otro lo apedrearon. Envió de nuevo otros criados, más que la primera vez, e hicieron con ellos lo mismo. Por último, les mandó a su hijo diciéndose: tendrán respeto de mi hijo. Pero los labradores, al ver al hijo, se dijeron: este es el heredero, venid, lo matamos y nos quedamos con su herencia. Y agarrándolo, lo sacaron fuera de la viña y lo mataron. Cuando vuelva el dueño de la viña, ¿qué hará con aquellos labradores? Le contestan: hará morir de mala muerte a esos malvados y arrancará la viña a otros labradores que le entreguen los frutos a su tiempo. Y Jesús les dice: ¿no habéis leído nunca la Escritura? La piedra que desecharon los arquitectos es ahora la piedra angular. Es el Señor quien lo ha hecho, ha sido un milagro patente. Por eso os digo que se os quitará a vosotros el reino de Dios y se dará a un pueblo que produzca sus frutos. Palabra del Señor. Gloria a ti, Señor Jesús. Hoy día, 4 de octubre del año 2026, es el domingo 27 del tiempo ordinario, del tiempo durante el año. Y Jesús continúa hablando con el mismo grupo de gente, los sumos sacerdotes y los ancianos, y de un tema parecido, de una viña. La semana pasada el tema era de un papá que tenía dos hijos. El padre era dueño de la viña y los invita a trabajar a su viña. Uno dice que no y otro dice que sí, pero al final ambos cambian de opinión. Bueno, era un ataque a los fariseos, perdón, a los sumos sacerdotes y ancianos. Bueno, aquí Jesús nuevamente hace una crítica a estos dos grupos de líderes judíos y con una frase, con una parábola incluso más fuerte, que es la de los viñadores asesinos, a de los labradores asesinos. Bueno, esta imagen de la viña no es algo que inventó Jesús, es algo que ya venía del Antiguo Testamento. La primera lectura de hoy es un cántico a una viña del profeta Isaías, en que compara una viña con el pueblo de Israel. Dios plantó una viña y esa viña es el pueblo de Israel, el pueblo judío, el pueblo de Dios. Y aquí Isaías dice: estoy cansado de este pueblo porque en realidad no me ha dado frutos como yo esperaba, frutos dulces, uvas deliciosas, sino frutos agrios. Entonces dice: ¿qué voy a hacer? Dice: voy a quitar la cerca y dejaré que entre quien quiera. En el fondo es una profecía de la destrucción del pueblo de Israel, de la destrucción de Jerusalén, de sus murallas, etc. Y les voy a leer entonces este texto porque es muy importante. Dice: voy a cantar a mi amigo el canto de mi amado por su viña. Mi amigo tenía una viña en un fértil collado. La entrecavó, quitó todas las piedras, plantó buenas cepas, construyó en medio una torre y cavó un lagar. Esperaba que diese uvas, pero dio agrazones. Ahora, habitantes de Jerusalén, hombres de Judá, por favor, sed jueces entre mí y mi viña. Esto es, en el fondo, es Dios quien habla. ¿Qué más podría hacer yo por mi viña que yo que ya no hubiera hecho? ¿Por qué cuando yo esperaba que diera uvas dio agrazones? Pues os hago saber que lo que haré con mi viña, quitaré su valla y que sirva de leña, derruir su tapia y que sea pisoteada, la convertiré en un erial, no la podarán ni la escardarán, allí crecerán zarzas y cardos, prohibiré a las nubes que lluevan sobre ella. La viña del Señor del Universo es la casa de Israel, y los hombres de Judá su plantel preferido. Esperaba de ellos derecho, y ahí tenéis sangre derramada. Esperaba justicia, y ahí tenéis lamentos. Palabra de Dios. Es un texto muy duro, pero al mismo tiempo muy bonito, muy poético, en que en

sus sarmientos hasta el mar y sus brotes hasta el gran río. ¿Por qué has derribado su cerca para que la saqueen los viandantes, la pisoteen los jabalíes y se la coman las alimañas? Dios del universo, vuélvete, mira desde el cielo, fíjate, ven a visitar tu viña, cuida la cepa que tu diestra plantó y al hijo del hombre que tú has fortalecido. No nos alejaremos de ti, danos vida para que invoquemos tu nombre. Señor Dios del universo, restáuranos, que brille tu rostro y nos salve. Bien. Hoy día no terminé con este salmo, sino que lo dije inmediatamente después de la primera lectura para mostrar la conexión que hay siempre con el tema de la viña. Aquí el salmista se, que ya ve su pueblo destruido, le pregunta a Dios, ¿por qué hiciste eso? Pero la respuesta estaba en el dado por anticipado por el profeta Isaías, porque Dios esperaba justicia y encontró en fondo violencia. Entonces aquí el salmista al final dice, no nos alejaremos de ti, danos vida para que invoquemos tu nombre. Señor Dios del universo, restáuranos, que brille tu rostro y nos salve. ¿Ya? Este es un salmo obviamente escrito después de la destrucción de Jerusalén en el año 587. Bueno, y ahora entonces Jesús toma ese mismo texto, o sea, esta misma idea, la misma imagen de la viña, y en el fondo dice lo mismo que Dios decía en el Antiguo Testamento. Dios esperaba frutos y no se les dará, y no los obtuvo. Por lo tanto, ¿qué va a hacer? Entonces va a cambiar de pueblo, en el fondo. Ya, eso es lo que dice. Y aquí la imagen que usa Jesús es mucho más fuerte. ¿Por qué? Porque ahí no es que diera frutos amargos, sino que dio frutos, buenos frutos. Pero los administradores de la viña se quedaron con los frutos y se los robaron, en el fondo. Se apropiaron de una cosa que no era de ellos. Bueno, es una crítica a los líderes del pueblo judío que en lugar de devolverle a Dios sus frutos, se quedan con ellos. Ya, es lo mismo que pasa a veces en los gobiernos, en algunos gobiernos, en que en lugar de servir al pueblo, a los funcionarios estatales se quedan con la, por medio de la corrupción, se quedan con la plata de la gente. ¿Ven? Bueno, y en la iglesia también ha pasado, o sea, los escándalos que sufrió, que ha sufrido la iglesia, es porque, porque líderes de la iglesia se han aprovechado de su poder para, en el fondo, satisfacer sus deseos malsanos. Entonces, el Señor dice, va a haber un cambio. Bueno, aquí incluso la imagen de Jesús es que envió personas a cobrar la cuenta. Estas eran cosas como hechas a medias, ¿eh? En los campos todavía se usa eso. Me recuerdo que en los tiempos en que yo era más joven y mi familia tenía un campo, se hablaba mucho de los medieros. Entonces alguien, el dueño del campo, no tenía posibilidad de trabajar el campo, se lo entregaba en arriendo a un mediero y se iban a medias. Uno ponía el campo, el otro ponía el trabajo, y los frutos eran mitad y mitad. Bueno, aquí es una cosa así, la diferencia que los que arrendaron el campo no quisieron entregar su mitad, ¿no? Y se quedaron con la plata. Y aquí el dueño de la viña les envía mensajeros y ellos los maltratan. Obviamente, ¿a quién se refiere? A los profetas. A los profetas que los trataron muy mal, uno tras otro. Al último profeta, Juan Bautista, lo mataron. Bueno, entonces aquí dice el dueño de la viña, a mi hijo los voy a enviar. A él lo respetarán. Pero dice, no, a él lo vamos a matar. Ahí obviamente es lo que hicieron los líderes del pueblo judío con Jesús. Entonces, es una descripción muy dura, pero muy, muy fuerte, pero muy, muy plástica, de que es porque los líderes del pueblo de Dios no reconocieron

0: no trataron como debía a los profetas y al mismo Hijo de Dios, es que entonces Dios lo que va a hacer es entregarle la viña a otros, que le entreguen su fruto a su tiempo. Pues de suyo el pueblo de Dios ahora no es un pueblo racialmente unido, sino que seremos gente de todas las naciones, de todos los pueblos. Nosotros en mi congregación, que es una congregación internacional, tenemos gente de todos los países del mundo y estamos unidos en esta misión. Bueno, ¿por qué? Porque la iglesia es así. En la iglesia tenemos gente de todos los países y no es solamente una sola raza la que es el pueblo de Dios, sino que es para todos los pueblos. Es el nuevo pueblo de Dios. Pero obviamente hemos caído a veces en no entregarle a Dios los frutos, sino en quedarnos con lo que es de Él. Justamente como les decía, los escándalos por líderes de la iglesia que se han aprovechado de su poder para satisfacer sus malas pasiones, sus bajas pasiones. Bueno, eso es una manera, en el fondo, de hacer lo mismo que hizo el pueblo judío, algunos líderes del pueblo judío en la antigüedad. Entonces tenemos que estar muy alertas y por eso tenemos que pedirle al Señor que nos, en primer lugar, que no descuidemos la viña, que cuidemos a la iglesia y que no nos apropiemos de sus frutos. Es decir, que nosotros estamos aquí para servir y para entregarle sus frutos, que son frutos de justicia, de paz, entregarle sus frutos de vuelta a Dios. En el nombre del Padre, y del Hijo, y del Espíritu Santo. Amén.
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2: Cuenta la historia que ante los nulos resultados de las operaciones de la Armada en territorio peruano se optó por una política más agresiva, como el bloqueo del Callao y la expedición Lynch en las costas norte del territorio peruano.
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2: ¿Cómo les va? Un gusto saludarlos, como siempre, por supuesto, arrancando octubre, ¿eh? Ya estamos en el último trimestre de este 2026. Octubre, noviembre, diciembre se van, pero rapidito. ¿Para qué se lo voy a contar si usted ya lo sabe? Así que arrancando octubre, arrancando el décimo mes del año, arrancando una nueva edición de este Cuenta la Historia este fin de semana por esta casa, por la casa radial que está en La Serena con el 100.3, que está en Coyhaique con el 100.4, nosotros acá afincados en la capital en el 92.1. Tenemos una efeméride nacional bien famosa y una efeméride internacional, porque cuando tenía más de una, de todas maneras daba una nomás, así que vamos con una, que es lo corresponde. Bien, vamos a hablar de algo que aconteció el día 4 de octubre, justamente, de 1582. Ese día, específicamente, cuenta la historia, el Papa Gregorio VIII introduce el llamado calendario gregoriano, sustituyendo al calendario juliano que estaba vigente, escúchelo bien, desde el año 46 antes de Cristo. Es decir, se vivió mucho más tiempo, mucho más siglo con el calendario juliano que con el actual, que con el que conocemos en la actualidad, que no le ponemos gregoriano porque es el único que conocemos. Pero hubo esa distinción y gregoriano usted discurrirá obviamente que por el Papa, por el propio Papa Gregorio, que es el que va a introducir esta modificación, no por estudios propios, sino por estudios que él los va a delegar a expertos en la materia, en los aspectos cronológicos. ¿Por qué se produce, y esto es lo que vale la pena contar, este cambio? ¿Qué necesidad había de cambiar el calendario juliano que durante tantos siglos, desde antes de Cristo, juliano es por Julio César? No porque lo haya inventado Julio César, sino porque Julio César le gustó el calendario que tenían los egipcios, que era un calendario solar. Los romanos hasta ahí tenían un calendario lunar. Los calendarios tenían sentido con los ciclos, pueden ser lunares o solares, pero básicamente, y especialmente cuando es solar, por la agricultura. Ya que estamos en la radio de la SNA, bueno, la agricultura es el gran motor justamente para conocer las distintas estaciones del año. Le gustó ese calendario, el calendario que no era juliano, era egipcio, digámoslo, y lo trajo, lo adoptó a los romanos y hubo este cambio. Y como los romanos lo conocieron de la mano de Julio César, bueno, quedó como el calendario juliano y se mantuvo todos esos siglos que les he contado. Bueno, le iba a decir yo por qué se produce, por qué es necesario ese cambio. ¿por qué es necesario ajustar las piezas? Si hay que ajustar las piezas, que había algo que estaba desajustado, que no correspondía a la realidad. Y es evidente que lo que acontecía, en palabras bien simples, es que el calendario juliano, el que se trajo de Egipto, el que usaban los egipcios, contaba con 365 días, 6 horas y algunos minutitos. Entonces, adaptado, por eso es el año bisiesto, cada 4 años que se agrega un día a febrero, porque hay que ajustar, hay que acomodar, porque no son 365 días, son 365 días y 6 horas. Entonces, esas 6 horas cada 4 años, 6 por 4, 24, se convierten en 24 horas, vale decir, en un día más. Hay que acomodar, hay que ajustar. Bien, hasta ahí estaba todo bien y se mantuvo durante siglos. Pero además yo le decía que tenía 365 días, 6 horas y algunos minutos. Pero al comienzo los minutos no le dieron pelota, ¿para qué vamos a estar fijándonos en los minutos? Fijémonos en la fecha redonda. Pero cuando pasan 2 años, 3 años, 4 años, los minutos evidentemente no inciden. Si pasa una década, 50 años, tampoco. Hasta un siglo puede que nada. Pero cuando se van juntando los siglos, desde el año 46 a.C. hasta mediados del siglo XVI, cuando se produce el cambio, es decir, más de un milenio de diferencia, ahí sí que importa. Así la diferencia es en días, en días, en días. ¿Y por qué le importaba esto a la Iglesia? ¿Y por qué es el Papa? Y si le importaba a la Iglesia, ¿por qué es el Papa el que promueve este cambio? Porque es a la Iglesia Católica la que le interesaba este cambio. Porque el calendario que le interesaba a la Iglesia, que ya no era el calendario pensado en la agricultura a esa altura, era un calendario litúrgico, que tenía que ver con las fechas religiosas, cuando se conmemoraba el Viernes Santo, cuando empezaba la Cuaresma, cuando era la Navidad. Eso es lo que le interesaba. Y se dieron cuenta que con esta variación de los minutos que le he contado yo, en más de 1000 años, ya eran días de diferencia. Alguien le había dicho al Papa, oiga, estamos celebrando Navidad, pero con bastante desfase. No es la fecha que realmente corresponde. Estamos conmemorando el Viernes Santo también con un desfase. No es la fecha que realmente corresponde. Y ante esta inquietud, el Papa delega a expertos en la materia justamente que hicieran este cálculo, sumaran esos minutos, se dieran cuenta cuántos días había de desfase y ese desfase evidentemente corregirlo. Y aquí es donde se produce una de las situaciones más curiosas. Estoy tratando de buscarlo acá. Aquí está, ¿no? Lo encontré porque es bien curioso, bien extraño, ¿eh? Porque había que borrar días. Había días que estaban de más. Había que, de un día X, saltarse a otro día del calendario, pero que no era el siguiente. Eran varios días después. De esta manera, para llevar a la práctica justamente esta modificación, el jueves 4 de octubre del año 1582, que es cuando se produce el cambio oficial, lo va a suceder no el jueves 5 de octubre, lo va a suceder el viernes 15 de octubre, hace casi 10 días, 11 días. Si del 4 se saltaron al 15, le hicieron, ¿cuál es la forma más simple, más fácil de hacerlo? Paulatinamente, un día al año, no, hagámoslo de una vez. Se produjo ese corte en que la historia ha recogido, cuenta la historia, que el jueves 4 de octubre fue el jueves juliano, que correspondía al antiguo calendario. Y le va a suceder el 15 de octubre, al día siguiente, el 15 de octubre, siempre obviamente de 1582, que va a ser un día viernes gregoriano. Es decir, de un jueves 4 de octubre al viernes 15 de octubre, y ahí evidentemente el desfase se acaba y el calendario litúrgico, que es lo que le interesaba al Papa Gregorio en este caso, se ajusta, se acomoda. En algunos siglos más ya se ha calculado, y no tengo el tiempo acá ni menos los conocimientos, pero también se ha calculado para que no vuelvan, pues eso pasó en el siglo XVI, estamos en el siglo XXI, se van acumulando los minutitos también. Hay cálculos y hay mecanismos justamente para esa progresión del tiempo, ese pequeño desfase, para que no se constituya en un gran desfase, en definitiva, pueda acomodarse al calendario real. Esta es, en pocas palabras, en resumen, explicado muy en simple. Usted sí es más experto en este tema que yo, seguramente tiene más detalles que yo omití, a lo mejor importantes, pero eso es en gran medida el por qué existía un calendario juliano, cuándo comenzó el calendario juliano y fundamentalmente por qué se aplica esta corrección, este cambio del calendario gregoriano. Ahora, usted comprenderá que no fue un cambio inmediato para todo el mundo, fue para los países católicos nada más. Estamos hablando de 1580 y tanto, en una parte nada más de, ni siquiera de Europa, ya la reforma protestante estaba plenamente vigente, y los protestantes, todo lo que venía de Roma, era anatema. Así que se demoraron un poco más, ¿sabes?, en ir ajustándose con los años y los siglos, incluso en ir adoptando y convenciéndose que este calendario era el que realmente correspondía. De hecho, para la Iglesia Ortodoxa de la Europa Oriental, el desfase fue posterior y vino recién hasta el siglo XX. En Rusia, cuando hablamos de la Revolución Rusa, hablamos de la Revolución de Octubre. Pero si uno va al calendario, es en noviembre. ¿Por qué dicen de octubre? Porque todavía estaba el calendario juliano. En comienzo del siglo XX en Rusia todavía operaba el calendario juliano. Con posterioridad, ya tras la victoria de la revolución, se va a producir el cambio, el acomodarse y el sumarse también al calendario gregoriano, que es el calendario que tenemos nosotros, con variantes, por supuesto, que tienen que ver con la religión. Usted bien sabe que para los musulmanes el antes y después, nosotros hablamos de antes de los cristianos, antes y después de Cristo, es el año 1. Para los musulmanes el 622 de la égida, la huida de Mahoma desde la Meca a Medina. Pero eso es otro tema y no voy a meter ahí porque ya don Luchito Grillo me está poniendo mala cara, me estoy alargando mucho, así que lo dejamos hasta aquí con este origen del calendario gregoriano que hoy estamos recordando.
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2: Seguimos adelante, somos Cuenta la Historia, estamos a través de toda la agricultura del país. Y no me crea a mí, créale a la evidencia, a la realidad. En Valparaíso 92.5 y en Coyhai, que viene al sur, en el 104.1. Y usted me dirá, a propósito del calendario, está el calendario chino, pues el año del caballo, el año, qué sé yo, de la serpiente, del dragón, en fin. Las culturas también van impregnando el paso del tiempo y cómo contabilizamos ese paso del tiempo. Vamos a ir a la efeméride nacional muy conocida evidentemente. A usted se la enseñaron en el colegio seguramente, no seguramente, hablaron de ella en el colegio con toda seguridad, que es la batalla de Rancagua. Estamos hablando básicamente de un poquito antes del 4 de octubre, el 1 y 2 de octubre, son dos días de batalla de este desastre de Rancagua. Y desastre, claro, desde el punto de vista donde se mire, para los realistas, porque ese concepto de español chileno es absurdo, no corresponde a la realidad. Ya hay cierto consenso en los historiadores que las batallas o las guerras de la independencia, no solamente en Chile, en América en general, en la América española, fueron guerras civiles. En el caso nuestro, entre chilenos. Uno estaban a favor de la causa del rey y otro estaban a favor de la de independizarse, pero era entre chilenos la cosa. Y esta batalla va a marcar mucho porque es una batalla que abre un nuevo espacio, una puerta, que cierra un camino, un trayecto que era la patria vieja, que nace con la junta de gobierno, el protagonismo de Carrera, en fin, y las primeras luchas, batallas y combates de la guerra de independencia se cierran y se abre un nuevo camino que es la reconquista española. Y eso lo marca el resultado de la batalla de Rancagua. Yo no le voy a hablar del resultado de la batalla de Rancagua, que usted sabe. Si hablamos de desastre, que sí que nos fue como las tristes nosotros, que salimos trasquilados, está claro. Pero hay consecuencias que son muy importantes de esa batalla, que es el desbande total de los patriotas, de los que querían la independencia. Desbande literal, la huida, la escapada, porque venía la reacción realista, venía la represión realista, venía el inicio de lo que hoy llamamos la reconquista, que no fue tan fuerte en primera instancia, a pesar que de todo lo que lo presionaron desde Lima para que sí lo fuera en el mando de Osorio, pero sí lo fue muy fuerte en el quien lo reemplazó, como Marcó del Pont. Pero eso es lo que viene después. Nosotros estamos hablando solamente de esta batalla, su resultado y su consecuencia inmediata. Y su consecuencia inmediata es el desbande, la ocupación de los realistas de Santiago. Y créame, las crónicas de la época hablan de que los realistas con Mariano Osorio a la cabeza fueron recibidos casi con alfombra roja. Fueron vitoreados. ¿Por qué? Porque no eran independentistas, los santiaguinos querían al rey. Algunos sí, por cierto. Los que sí estaban cansados de la guerra. No querían más guerra, especialmente los de los campos, que lo único que hacían era los patriotas o realistas reclutar a la fuerza a los trabajadores, a los inquilinos, a todos los que trabajaban en las posesiones, en las llamadas haciendas de aquel tiempo. Si querían que se acabara la guerra, ya no les importaba poco quién la ganara, sino que se acabara. Y esto lo interpretaron como un fin de la guerra y el retorno a la normalidad, a lo que ellos siempre habían conocido por siglos. Era el lugar habitual, tradicional en que se habían desenvuelto, es decir, como parte de la corona española. Y por eso se puede explicar los que lo recibieron ahí con alfombra roja, lanzándole flores y vítores a las tropas realistas, y los que a lo mejor, sin ser realistas, decían, bueno, es mejor este mal arreglo con buen juicio, es mejor una paz relativa, una paz que no me acomoda plenamente, que una buena guerra, no quiero la guerra. Y otros que pueden haber sentido simpatías por los patriotas, bueno, tenían que camuflarse, tenían que disfrazarse, que estaban muy felices, no vaya a ser que sospecharan de ellos, que estaban en la causa enemiga, la causa derrotada. Y no hay nada peor que estar en un lugar donde su propia causa es la derrotada. Eso es una consecuencia. Y la otra viene del campo patriota en la desbandada, que se fueron, usted sabe, a Mendoza, todos los líderes, no solamente los líderes, otros se fueron más al norte, hasta Coquimbo, donde todavía había presencia de resistencia que va a durar poco por lo demás. Y Mendoza va a ser el lugar cruzando los Andes, donde en los próximos años vamos a encontrar los afanes realistas por rearmarse, rearmarse literalmente en los espíritus y también en el armamento y en las capacidades para volver, como volvieron cruzando los Andes, venciendo en Chacabuco y un año después en Maipú. Pero eso también es otra historia. Y lo más importante que va a dejar esto, no sé si lo más importante, pero algo que ha agotado y va a seguir agotando mucha tinta, mucha especulación, mucha visión distinta de los autores, es en las responsabilidades. ¿Por qué se perdió? ¿Y por qué se perdió? ¿Y quién es el responsable de la derrota? Y aquí va a venir el quiebre definitivo. Ya no venían muy bien, allá venían bastante mal, pero aquí ya era irreconciliable el quiebre entre Carrera y sus seguidores y O'Higgins y sus seguidores. Todavía, usted sabe, todavía hay autores carrerinos y o'higginistas, lo que es bien anacrónico a esta altura, pero todavía existen posiciones en centros de estudio bastante diminutas, reducidas, pero existen. Y esta batalla de Rancagua trae las interpretaciones. Carrera culpó a O'Higgins. ¿Por qué se fue a encerrar a Rancagua? No tenía ninguna posibilidad. Si yo le dije que era en Angostura, ahí tenía que el ejército tenía que enfrentar a las tropas de Osorio. Esa era la planificación, no irse a encerrar a Rancagua. O'Higgins dice, pero si yo fui a socorrer a tu hermano, pues, a Juan José, que él se había metido en Rancagua y me pidió auxilio y no lo iba a dejar botado, por eso fui. Tú tenías que haber venido a rescatarnos y yo creí que venías en el ataque y no hubo ningún ataque y hubo una retirada y tuvimos que arrancar como pudimos. Se van a enfrentar duramente cara a cara acá en Santiago. Además, O'Higgins le va a reprochar porque Carrera también se le acusa de haberse llevado todos los fondos fiscales del momento, llevárselos al otro lado de los Andes. Pero lo concreto que acá se produce ese quiebre que no va a volver a cerrarse jamás. Ya va a haber no solamente una rivalidad, un odio decidido entre ambos bandos y entre los jefes, los líderes de los bandos, Bernardo O'Higgins y José Miguel Carrera. Usted sabe que al final la historia se escribió con el triunfo, en este caso, de O'Higgins. Es él el que firma la declaración de independencia, es él el primer director supremo. Pese a que terminó mal su mandato, es obligado a renunciar, muere en el exilio, pero Carrera muere fusilado ahí al otro lado de los Andes. Antes sus dos hermanos, Juan José y Luis, también habían sido fusilados, así que trató peor la historia a Carrera en relación a Chile y a su independencia que a O'Higgins. Cosas de la vida, ironías del destino. Años después, no recuerdo el año específico cuando fue, pero no sé mucho, a alguien se le ocurrió que la estatua de Carrera, que estaba en el bandejón central de la Alameda, había que llevarla a un lugar más destacado. Creo que fue alrededor de la, tiene que ver con el Bicentenario, alrededor del 2010, por ahí. Y lo colocaron al ladito de O'Higgins. Yo creo que ambos están revolcándose en su tumba, que se los colocaron ahí, los dos juntos en un espacio muy cercado, a los que fueron muy cercanos en un momento determinado y terminaron tremendamente alejados y odiándose mutuamente, y cuyo quiebre definitivo tiene que ver con este hecho que estamos recordando, que se produjo el 1 y 2 de octubre, como fue la batalla de Rancagua, el desastre de Rancagua y las consecuencias que trajo, que hoy recordamos junto a ustedes.
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2: Dejamos Rancagua, el desastre de Rancagua, conmemorado por los rancagüinos. Ese día lo conmemoran. Conmemoran básicamente no la derrota, por supuesto, nadie conmemora la derrota, pero el arrojo, el lograr escapar, el romper el cerco. Freire aquí tiene una actuación bien importante también, en que ese escape tenga éxito y que O'Higgins también salga con vida de esa encerrona para romper el cerco, poder huir y dirigirse a Santiago y luego a Mendoza, como usted ya sabe. Rancagua lo estamos recordando en el día de hoy. Ahora nos vamos de la primera pata al siglo XIX a la segunda, para el camino que estábamos trazando y el recuerdo de lo que les contábamos hace una semana más. Ya Tacna había sido conquistada, la batalla del Alto de la Alianza. Evidentemente había que pensar en Arica, el segundo punto. Ese tránsito, ese recorrido, esa franja entre Tacna en el interior y su puerto natural, que era Arica, estratégicamente era muy importante controlarlo. Se controlaba Tacna, faltaba ahora Arica. Cuando ya se encontró y seguro que no tenía rivales en la espalda, enemigos en la espalda. Los bolivianos habían ido a su país, no volvieron más, y que algunos peruanos habían ido a Arica y otros más al norte, a Arequipa, y que no habría problemas de ataques por la retaguardia. Baquedano, que ya era general en jefe, reemplazando Erasmo Escala, se va a centrarse en Arica y va a ordenar a la reserva que había dejado cuidando Tacna, bueno, que deje Tacna porque ya estaba asegurada, y todas las fuerzas se van a concentrar en Arica. Le contamos también la semana pasada todos los parapetos defensivos naturales y los artillados, los construidos por parte de los peruanos en Arica. No era el llegar y tomarse Arica. Por mucho que los números eran inferiores de los peruanos que estaban en Arica, el lugar donde estaban hacía que no fuera fácil. Y además, una serie de campos minados que rodeaban la ciudad para evidentemente impedir el avance tranquilo de las tropas chilenas. Y es aquí donde hubo una suerte de lucky strike, un golpe de suerte para los chilenos. Y una mala planificación también de los defensores, porque dentro de algunas escaramuzas previas, con alguna presencia peruana todavía en los alrededores de Arica, las tropas chilenas capturaron a un grupo de peruanos, y uno de esos peruanos, que no debería haber estado, y bueno, debería haber estado terminando su tarea, fue el ingeniero Elmore, el mismo que diseñó y que provocó y construyó todas estas defensas, estas minas antipersonales, como le conocemos hoy, estos campos minados para impedir el avance del ejército chileno. Es decir, él sabía muy bien dónde había colocado los explosivos. Lo sabía muy, pero muy bien. Y el ejército chileno lo había capturado. Entonces tuvo información de primera línea, de primera mano, quiéralo usted, de la propia boca de Elmore, el hombre que había construido todos estos parapetos explosivos para impedir el avance, o ralentizarlo al menos, del ejército chileno, estaba en manos nuestras. Eso ya era un elemento a favor. Siguieron llegando tropas, se siguieron juntando en las proximidades de Arica, y el primer ataque se hizo, no era el definitivo, pero el que se hizo es una suerte de prueba de la resistencia de fuego que tenía el enemigo. Se atacó el 4 de junio. Para este efecto, porque era una prueba, para asustar a los peruanos y al mismo tiempo ver qué capacidad de respuesta tenían, se va a mandar una delegación a parlamentar para intimar la rendición, para decirle a Boloñés y sus hombres: aquí no hay nada, no hay ninguna posibilidad de éxito de ustedes. Les intimamos una rendición, ahorrémonos vidas, ahorrémonos una matanza, y ustedes saben que a la postre van a ser los derrotados. Pero Bolognesi me dijo: no, yo estoy acá para cumplir con mi deber, tengo que defender esta plaza, como Prat en La Esmeralda o como Carrera Pinto con posterioridad en La Concepción, tengo que defenderla. Eso dijo Bolognesi, así que acá me quedo, acá nos quedamos. Por eso se hizo un nuevo bombardeo el 6 de junio y va a venir otro intento de convencerlo. Ahora Bolognesi como que lo pensó un poco más y quiso que la decisión fuera más colectiva. Reunió a su estado mayor y le preguntó, parece uno a uno, ¿qué hacemos, qué hacemos? Y parece que fue unánime también. Todos con Bolognesi no nos reunimos. Y aquí es donde parece que dice esta frase tan tradicional para los peruanos, para la historia peruana, que iban a luchar hasta agotar el último cartucho. Eso los peruanos, esa frase, saben perfectamente quién corresponde. Es como el abordaje muchacho, pues creo que lo dije la última vez, para nosotros. Es una frase que está allí, que está impresa en la historia. Y en esas circunstancias, evidentemente, la batalla, el combate era totalmente inevitable. Y Baquedano, sí, tuvo claro que debía atacar y lo hizo con todo el día 7 de junio, que se inicia este ataque, pese a una fuerte resistencia, porque había varios fuertes, creo que se lo contamos la semana pasada, antes del Morro, como el Fuerte Ciudadela, por ejemplo, el Fuerte del Este, que había que conquistarlo. Se conquistaban, pero había bajas, muchas bajas, porque los defensores, aunque menores en número, estaban parapetados. Es decir, era más fácil para ellos apuntar, disparar y lograr el objetivo. Estos dos fuertes protegían la entrada del Morro, que era el objetivo principal, por supuesto. Caía el morro y caía inmediatamente la defensa de la ciudad. Había una orden de esperar todavía para que todas las fuerzas se reagruparan para ir sobre el morro, pero cuenta la historia una vez más que el buen dijo: no, partamos al tiro. Y empezaron el ataque, ¿eh? Y esto hizo, por cierto, que la defensa respondiera con fuego de artillería, de fusilería, y los atacantes tuvieron que seguir al buen, adelantándose a lo que era la orden principal. Era la última defensa, no tenemos el tiempo acá, se lo contamos la semana pasada, con más detalle. Esto es un recordatorio nada más, pero lo concreto que aquí iban a terminar perdiendo la vida Bolognesi, defendiendo, que ya era un hombre entrado en años a esa altura, pero defendiendo el morro de Arica, defendiendo sus instrucciones, las órdenes que él tenía. Alfonso Ugarte también, al que se dijo en un momento que se había lanzado con la bandera del Perú para que no cayera en manos de enemigo con el caballo hacia el mar y se había perdido en el Pacífico. Algo bien poético, pero que ya los autores peruanos a esta altura saben que es un mito, no existió, pero igual se defendió valientemente, heroicamente, y entregó su vida en el campo de batalla. Muere Moore, el comandante de la Independencia, ese hombre que se sentía tan descorazonado, tan arrepentido de haber perdido la mitad del poderío naval peruano ahí en Punta Gruesa, ahí ante la Covadonga, una nave pero insignificante al lado de la suya. Y ese sentimiento de culpa, que era en el fondo perder el mar, porque el Huáscar era como un yogur, tenía un tiempo de finiquito total en cuanto a sus acciones, que la alargó bastante, el heroísmo de Grau, pero en Angamos se acabó, ese Chile quedó dueño del mar. Y de eso se echaba la culpa, Moore, permanentemente. Y como una forma de lavar las heridas, como una forma de restañar eso, de devolverle algo al Perú de lo que él mismo cree, por sus propias malas decisiones, le había restado, le había quitado, sigue peleando ahora en tierra, no en mar, y también encuentra la muerte ahí en el morro de Arica. Finalmente el Manco Cápac, que esta nave casi no se movía, era fluvial, tenía un fuerte poder de fuego, cuando vio que la bandera chilena ya estaba en el morro, señal inequívoca que Chile había ganado, el capitán ordena abrirle las válvulas, ¿sí?, para que se hunda, para que no quede en poder del enemigo. Lo que sí quedó en poder del enemigo desde ese día y para hasta hoy es Arica, el puerto de Arica como parte del territorio nacional.
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2: Seguimos adelante, somos Cuenta la Historia, estamos a través de toda la agricultura del país, bien lejos, en 98.7. Ahí está, Agricultura de Punta Arenas. Y al otro lado, 101.3, Agricultura de Copiapó. Vamos a lo nuestro, sigamos nuestro camino. Vamos a hacer acá un alto, vamos a ir un poquito más atrás a los triunfos de Tacna y Arica, porque vamos a hablar de algo que acontecía también previamente y que, como ya hemos pasado Tacna y Arica, lo vamos a dejar atrás y creo que no es bueno dejarlo atrás. Previo a estos triunfos, en los momentos en que se ocupaba Tarapacá, se había vencido en Moquegua, el gobierno chileno, la moneda, el gobierno de Pinto, va a fijar su atención en la escuadra. Esta escuadra que era dueña del Pacífico, que ya no tenía rival, y eso facilitaba muchísimo, por supuesto, la campaña, porque todas las campañas partían con un desembarco, y para desembarcar hay que tener escuadra, y no hay que tener rivales en el mar para que esos desembarques sean exitosos. Pero ¿por qué el gobierno de Pinto, el gobierno de guerra, el gabinete de guerra, encabezado por Domingo Santa María, van a fijar su vista ahí en la Armada? Resulta que lo que había hecho la Armada posteriormente a quedar dueño del mar había estado por bajo de las expectativas que el propio gobierno se había fijado. ¿Por qué? El motivo era que el gobierno, el Ejecutivo, había firmado un contrato con los tenedores de la deuda peruana, es decir, acreedores del Perú, para que explotasen las guaneras de Tarapacá que ahora estaban en manos de Chile, a cambio del pago de una regalía y de que Chile anulara la competencia, vale decir, el guano extraído de las Islas Lobos y de la Bahía de la Independencia que todavía estaba en poder del Perú. Y esa pega, ¿quién tenía que hacerla? La Armada. Y el gobierno veía que no pasaba mucho en ese aspecto para que ese acuerdo, ese contrato, tuviera realmente vigencia. Para esta tarea estaba la escuadra, por supuesto, pero cada vez que los barcos chilenos bombardeaban, esa es la instrucción, la infraestructura de tierra, la infraestructura de estos puntos, para lograr sacar el guano, toda esta infraestructura industrial, bueno, cada vez que eran bombardeadas, las destruían, pero las reponían los peruanos, se iban los chilenos y las reponían con total rapidez. Es como los vendedores ambulantes, cuando van los sacan y a la hora, y a veces menos a la hora, cuando los fiscalizadores se fueron, están todos de nuevo, pues. Bueno, esto es lo que pasaba ahora con esta infraestructura que la Armada debía destruir. Bueno, para concretarse todo esto, que no se había concretado, entonces la manera, como no se había concretado, culpaba al contraalmirante Rivero. Hay un buque de la Armada de Guerra en la actualidad, justamente lleva su nombre, el almirante Rivero. Y este se excusaba porque sus necesidades logísticas, le decía, no habían sido atendidos. Que perfecto, lo hago, pero necesito esto, esto, esto, y eso me lo tienen que entregar ustedes, y ustedes no me han entregado absolutamente nada. Era la réplica, era la defensa del almirante, no nos vamos a meter como las peleas de cazaba, no hay que meterse en ninguno de los dos bandos, hay que quedarse más o menos neutral. Bueno, estas eran las posiciones tanto del gobierno como del almirante. En este punto, el presidente Pinto piensa que era el momento de presionar a su par peruano, a Piérola, presionarlo de verdad, presionarlo para que se rindiera, por supuesto, y con las condiciones que imponía Chile. En marzo de ese año 1880 había ordenado reforzar el bloqueo de las costas peruanas para matar, para estrangular la economía, lo que quedaba de la economía peruana luego de la pérdida del más rico de sus departamentos, que era Tarapacá. Y esto también, evidentemente, tenía que hacerlo la Armada. Pese a que la tarea parecía relativamente fácil, Rivero insistía al gobierno que necesitaba que coincidiera esto con la campaña de Moquegua. Estamos antes, y usted dirá, bueno, si hablamos de la campaña de Moquegua, pues que le dije que esto pasaba un poquito antes, para no dejarlo en el camino. La escuadra entonces va a salir recién desde Hilo, que era el puerto del desembarco previo a las campañas de Tacna y Tarapacá, recién a comienzos de abril de 1880, con la misión de bloquear el Callao y destruir los buques de guerra que le estaban quedando al Perú, que no eran rivales para Chile, pero era una señal fuerte para el gobierno peruano, de Piérola en ese momento, de que no había salida posible, que estaba estrangulado en lo militar, en lo económico, en lo territorial, y que la rendición era el único camino posible. El 10 de abril se notificó a las autoridades del puerto, estoy hablando del Callao, de este bloqueo, y le dio unos 10 días de plazo a los buques neutrales para que evacuaran la zona de combate. El bombardeo, con la respuesta, luego los 10 días, por supuesto, se produce el bombardeo, la respuesta a los... El Callao estaba muy artillado, el Callao no estaba indefenso, tenía una fuerte presencia artillada de cañones y hay un intercambio muy, muy fuerte. Lo concreto es que este bombardeo, sobre todo por la defensa peruana, no tuvo ninguno de los efectos que el gobierno chileno, y me imagino que la marina chilena, estaba esperando. Los daños fueron bastante, bastante menores. Y esto, evidentemente, hace que la expectativa de presión no fructifique para nada. De hecho, lo único destacable en estos bombardeos consecutivos, porque no fue el primero, fue el hundimiento de una nave chilena, el Loa, por una trampa explosiva marítima que le pusieron los peruanos. Es decir, nada que destacar y algo que evidentemente lamentar. En este punto, para presionar de verdad, Francisco Vergara, que siempre había sido partidario de una actitud agresiva desde el comienzo, pero antes mandaba a Sotomayor, pero como Sotomayor había muerto y Vergara la había reemplazado, va a ser partidario y ahora va a tener la fuerza para impulsarlo de algo bastante más agresivo, que son las campañas punitivas en el norte del Perú, en las haciendas, en la producción, lo que le estaba quedando fuerte al Perú. Ya dejamos el guano en gran medida, fundamentalmente el salitre también, que era el azúcar. El azúcar era un elemento de exportación peruano y por ende que aportaba la maquinaria de guerra de los peruanos, que había que destruirlo, y también el algodón, las plantaciones de algodón, los ingenios azucareros. Así que se va a armar una expedición punitiva de castigo, que ya le vamos a explicar en qué consistía en la próxima semana, para presionar más al Perú, presionarlo económicamente. ¿Y quién va a ser el encargado de dirigir todo esto? El contraalmirante, o el vicealmirante, mejor dicho, Patricio Lynch. Un nombre que para la historiografía peruana va a quedar grabado a fuego, ¿eh? Y no en forma positiva, precisamente. Pero se inicia así otro aspecto que ya vamos a tratar de esta guerra del Pacífico, ya al norte de Lima, al norte de la capital peruana, en todas las costas y en las plantaciones de algodón, en los ingenios azucareros, la guerra económica llevada al máximo nivel para tratar de estrangular desde ese punto de vista al enemigo y conseguir lo que se quería, la rendición con las condiciones que Chile impusiera del Perú. Por lo menos así lo cuenta la historia.
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7: Hola, ¿cómo están? Bienvenidos a La Hora Liberal. Estamos en este programa con un invitado muy especial. Yo me siento profundamente honrado porque me ha invitado varias veces antes a su programa, y porque además tiene una trayectoria pública vinculada fundamentalmente a la literatura, a la discusión intelectual, también en algún periodo a la política, que yo creo que ha sido tremendamente relevante, importante, y nuestro invitado es Cristian Barquen.
8: ¿Qué tal, Gonzalo? Un gusto estar aquí contigo conversando de nuevo.
7: Claro, ahora del otro lado.
8: Al otro lado, es curioso. Ahora, sí, porque uno como conductor ya está acostumbrado, está seteado en eso.
7: Uno, ¿no?, tiene un poder, ¿eh?, cuando es conductor, de interrogar y poner los temas.
8: Es verdad.
7: Y cuando te pones del otro lado tienes que recibir nomás. Sí. Oye, Cristian, bueno, gracias por venir. Nosotros siempre le hacemos una pequeña humorada a nuestro... No, una humorada en realidad. Pero a propósito de la inteligencia artificial, nosotros le pedimos a la IA que describa a nuestro invitado.
8: Okay. Entonces, ¿qué dijo Claude? Veamos.
7: Te voy a decir qué dijo mi IA. Y tú después me corriges si está bien, si está mal, si faltó algo, si sobró algo. ¿Qué te parece? Bueno, Cristian Barquen Lin, profesor de literatura, escritor, poeta, entrevistador y comunicador. Su trayectoria tiene una mezcla poco habitual entre literatura, difusión cultural, docencia y, más recientemente, participación política. Desde el año 2023 es miembro de número de la Academia Chilena de Ciencias Sociales, Políticas y Morales, con el sillón número 24, con una formación intelectual vinculada fundamentalmente a la poesía, donde un hito muy relevante es que tú eres sobrino del destacadísimo poeta Enrique Lin. Y también la inteligencia artificial señala, entre otros datos anecdóticos, que en la Universidad Católica tuviste contacto con Jorge Tellier, con Nicanor Parra. Menciona tus programas de divulgación, de entrevistas, La belleza de pensar entre el año 99 y 2005, y después Una belleza nueva entre el 2006 y el 2014. Tus programas radiales en Radio Concierto y, más recientemente, en Pauta, desde el Jardín y tu Hipócrita Lector. Profesor investigador de Faro UDD, autor de varios libros, vamos a hablar de ello, y fundador del movimiento Amarillos por Chile.
8: Ya, está en general bien la inteligencia artificial. Eso de que tuve contacto con Tellier y Parra a través de la Católica, ¿dijo algo así?
7: A través de la Católica.
8: No, sí. Eso no es correcto, no. No, yo conocí a Parra, fui a verlo varias veces, pero en forma autónoma, y Tellier tampoco, menos. A Tellier lo conocí cuando lo entrevisté en el programa La belleza de pensar, y ahí establecí un vínculo con él.
7: Una mítica entrevista.
8: Fue una mítica entrevista, fue una de las primeras entrevistas
7: del poeta Lárico.
8: El poeta Lárico, que siempre yo tenía dudas si iba a llegar o no al programa, porque él, bueno, no estaba tan bien de salud, era alcohólico, eso mismo lo reconocí, lo reconoce en el programa y lo habla, como una tragedia, como un drama.
7: Ahí te lo reconoce.
8: Sí, lo reconoce y habla. Hay cosas que se le cuesta escuchar en ese momento, entender bien en ese momento.
7: Sí, yo he visto, la entrevista la vi hace muchos años y efectivamente se nota que es una persona que tiene algo.
8: Pero sí, algo pasaba ahí, ya estaba mal ya. Pero tuvo la dignidad de ir, fue muy presentable. Yo le tiré una talla, oye, Jorge, yo lo conocía antes con chaqueta y corbata. Entonces ahí dice él, vengo chaqueta y corbata porque en Chile no se respeta a los poetas, porque si uno viene informal no lo van a respetar. Y dice, en cambio, en Bolivia sí se respeta a los poetas. En Bolivia los poetas, por ejemplo, tienen entradas gratis a los parques de entretención. Y empieza a contar una anécdota de que los mejores 3 o 4 poetas bolivianos fueron a un parque de entretención y subieron a una rueda giratoria, falló la rueda y murieron todos. Bueno, me acuerdo de esa parte de la entrevista.
7: Oye, y de todas estas cosas, si tuvieras que rescatar una, ¿cuál rescatarías?
8: De todas las cosas que dices.
7: De todas estas vidas. Tú has tenido muchas vidas, ¿no? Desde incluso haber sido militante de izquierda, entiendo que del MIR en los tiempos
8: universitarios. Fui cuando muy joven, de algo que se llamaba Comité de Resistencia, pero que en realidad era el MIR. Yo pensé que era un comité mucho más amplio. A mí me engrupieron así cuando era. Yo estaba en el colegio, yo, en plena dictadura militar. Después fui del MAPU Obrero y Campesino, que era un partido del MAPU que se fraccionó en dos.
7: Una escisión.
8: Claro, escisión de Gasmuri, Garretón, que era como más filosocialista, más ultra, y Garretón, que era más moderado, filocomunista, de los comunistas de antes, de la época de Allende. De ahí fui militante más tiempo en la universidad y desarrollé ahí un trabajo gremial desde en que recuperamos un poco la FEUC democrática. Esa fue la tarea que tuvimos en esos años. Ahora, si tú me pides recuperar algo más personal.
7: Entre el que pasó por la política.
8: Yo creo que es la poesía.
7: El autor.
8: Yo creo que es la poesía, es el impacto que produjo en mí, en ese niño que yo fui, el haber que por mi casa pasaron muchos poetas contando historias, personajes que me marcaron profundamente, y yo siempre he dicho que son como los héroes de mi infancia.
7: ¿Y tu abuela fue una personalidad decisiva en ese sentido?
8: Mi abuela fue un personaje muy importante, mi abuela paterna, ¿ya?
7: Tu abuela paterna.
8: Claro,
7: cuyo. Que era escritora de poesía, era poeta.
8: Y hacía también teatro infantil. Uh-huh. De hecho, me hizo actuar de extra en varias obras de teatro
7: en el
8: Teatro Caupolicán. Yo hice de enanito en una obra de teatro, corríamos miles de enanitos, no me acuerdo bien la historia, pero eso, tengo un recuerdo con el teatro, una fascinación, y además me tenían entradas gratis para todos los teatros porque era dirigente sindical del teatro, fui a ver todas las comedias de esa época, que era muy rico el teatro en Chile, y ella vivía en el centro, vivía frente a la Plaza Baquedano, Y yo me iba prácticamente todos los fines de semana para allá. Para mí era maravilloso ese centro, siempre fue un espacio mítico.
7: Vamos a hablar de mi abuela después, vamos, sí, cuando hablemos de tu libro. Sí. Pero tu relación con tu abuela paterna, ¿es tu primer vínculo hacia la poesía?
8: No, tu tío. Mi primer vínculo es con mi madre, que acaba de fallecer hace 4 o 5 días,
7: sí,
8: atrás.
7: Sí, una preciosa columna le escribiste la, sí, semana anterior.
8: María Angélica Lin, ella fue clave. Es decir, ella me transmitió, ella no fue ningún intelectual. Ella decía, incluso yo soy medio tonta, me decían, ¿a qué ve? Porque leía todos los primeros libros que yo tuve, esos poesías los tenía ahí en su biblioteca. Ella era más bien, fue como musa de poeta, pero una persona que vivía en un estado, que lo cuento un poco en la columna y lo conté también en la misa, en un estado permanente de perplejidad, de extrañeza de la existencia. Ella me transmitió siempre, era un ser que además, su mundo onírico, su sueño era muy importante. Siempre me contaba los sueños, incluso los escribía en un cuaderno. Yo,
7: ¿en serio?
8: Nunca he visto a alguien que tenga sueños tan nítidos y tan potentes, ¿ya? Desde chica parece que tuvo esa capacidad. Una mujer muy dulce, muy presente como madre, a pesar de que el mundo práctico la agobiaba un poco, la domesticidad, pero siempre estuvo ahí.
7: Pero era como entonces tu madre como un ser medio poético, medio metafísico incluso.
8: Metafísico, tú lo has dicho, poético, metafísico. Entonces, es muy fuerte como entra, imagínate, la madre es la que te transmite el lenguaje, la que te transmite tantas cosas en la
7: primera. ¿Ella era una mujer de libros?
8: Tenía su pequeña biblioteca, que para mí era mítica, era chiquitita, si no era tan grande. Era de libro y ya más grande, ya compartíamos libros. Había una complicidad, teníamos una complicidad muy bonita. De hecho, ella en un periodo, bueno, tuvo una crisis con mi padre, vivían juntos, pero en el fondo estaban separados de facto. Y
7: compartían techo, sí, digamos.
8: Por ejemplo, a veces en las noches, ella era más noctámbula, ella era como...
7: Era poeta.
8: Un poquito insomnio, le gustaba... No era farrera, era noctámbula, le gustaba la noche. Siempre le gustó. Y de repente se iba a la noche. Yo creo que se iba a encontrar con su gran amor.
7: Se iba de la casa.
8: Se iba en la noche después de habernos acostado. Ya,
7: pero entonces tu madre era una mujer completamente libre.
8: No, era muy libre, pero siempre yo creo que le costó... Yo sentía la frustración de nunca haberse revelado más. Yeah. Esa es la sensación que tengo yo, ¿ya? Le costó ganarse su espacio. Era muy libre internamente, pero al mismo tiempo muy responsable con nosotros. O sea, no, ya nos dormíamos, nos había leído el cuento y ella se iba. Y yo ahí le escribía unas cartas. Y las cartas yo le decía, querida mamadre, por un poema de Pablo Neruda a su madre postiza, que era una madre maravillosa, un poema precioso de Neruda. Y yo le decía, querida mamadre, y ella me decía, querido Quiltrín San Bernardín, ese es el nombre, el apodo que me tenía.
7: Ay, ustedes escribían cartas.
8: Y nos escribíamos cartas durante mucho tiempo. Entonces yo le contaba en el día, te fue porque mi mamá se iba a tal hora, oye, hoy día tuve esto y discutí con mi padre.
7: Oye, se ha perdido la cultura de la carta, ¿no?
8: Sí.
7: El mail no, creo que no, se no ha lo perdido. Reemplaza. La carta era una cuestión, yo me acuerdo de chico, no sé, yo era scout, y cuando uno iba a los campamentos existía algo que se llamaba el correo del amor, donde se ponía un cajón y tú ibas a dejar una carta a tu enamorada y era una carta donde uno escribía, una carta era romántica, así, digamos. Era, o sea, eran las cosas que se hacían, bueno, ha pasado un tiempo, pero no hace tanto tiempo, ¿no?
8: Yo fíjate que creo que todas esas cosas, ante la radicalización de lo digital, tal vez empiecen a volver, que empiece alguien a tener esa nostalgia, y creo que puede volver. Cuando ya el medio de comunicación ya estaba analizado, el WhatsApp es algo que lo hacemos todos los días, pero algo, alguien descubra, alguien joven, una carta, el valor, la carta de una abuela. Yo creo, fíjate que yo tenía un alumno en mi taller que además era poeta, un personaje maravilloso, Marcelo Jarpa, el poeta del parque, uh-huh, mítico poeta del parque, que vivía en el centro, y él me iba a dejar una vez al mes una carta. Él, escrita de puño y letra por él.
7: ¿Tú sigues escribiendo a mano? Pero yo te he visto que tú usas unos cuadernos.
8: Yo ahí tengo mi mochila, todo lo escribo a mano, la preparación, igual que tú ahora de mi programa.
7: Ahora,
8: a mano.
7: Pero tu columna no.
8: Mi columna, hay momentos que me puede venir una idea, no estoy con el computador,
7: y toman
8: un cuaderno y ahí hay una. Pero, por ejemplo, poesía, no.

0: bueno, porque eso es el gran defecto, que acumula una cantidad de
1: elementos. Y lo guarda.
0: Lo guardo, pero yo voy ahora a hacer una limpieza, ir botando lo que no tenga valor, pues, o sea, pues si uno, uno
1: cuesta, deja, cuesta mucho.
0: Se cuesta desapegarse de las cosas, desde luego que sí.
1: Pues, oye, vamos a una pausa en la hora liberal y vamos a entrar, en tu libro, vamos a entrar especialmente en tu último libro. Vamos y volvemos
0: ya,
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1: Estamos de regreso en la hora liberal junto a Cristian Barken, Ignacio Briones también.
6: Me sumé, me atrasé, perdón, pasan las cosas.
1: Cosas que pasan.
6: La universidad.
1: Oye, además ustedes...
0: Los liberales también se atrasan.
1: No, la universidad me atuvo. Ustedes dos la misma matriz escolar.
6: Sí, pues, la alianza francesa. Así es.
1: No pagan los José. No pagan los José. Oye, y bueno, Cristian, tú tuviste públicamente, me refiero, una etapa muy destacada en lo que es la divulgación, la difusión de la humanidad, de la literatura, las ideas también con tus programas de televisión, que yo creo que marcaron una época importante, o sea, muy importante, cuando estas cosas se podían hacer en televisión, que veíamos cultura, ¿no? Además, yo estuve mirando los invitados que tuviste. Es realmente impresionante, ¿no? Cuando se mira a la distancia, gente pasó por ahí, bueno, una mítica entrevista a Roberto Bolaño, Mario Vargas Llosa, Jorge Telier, lo mencionamos recién, Humberto Maturana, la Margot Loyola. ¿Tú recuerdas alguna entrevista en particular que te haya marcado?
0: Recuerdo varias. Todas las que nombraste ahí las recuerdo. Recuerdo la entrevista a Francisco Varela como una entrevista que me impactó él. Yo no lo conocía tanto en esa época, no había tanto internet, no tenía poca información como hoy día, que accede rápidamente, ni menos IA, ¿no es cierto? Por lo tanto, conseguí, busqué, hablé con gente, pero me faltaba información para conocer la envergadura del personaje. Sabía la historia de él con... Y yo grababa de a 4 o 5 programas en una especie de subterráneo
1: en el mismo día.
0: En el planetario de la USACH, claro. Oh. Porque había que abaratar costos, porque era un programa que tenía muy pocos recursos en arte. Y el último era Varela. Y le hago una pregunta al comenzar y dije, chuta, tenés que trabajar, este bueno es brillante. Me di cuenta al tiro. O sea, la respuesta que me dio, se nota que un tipo que estaba pensando en vivo y no repitiendo una frase hecha. Y fue una entrevista. Y para mí fue impresionante.
6: ¿Se encuentra en YouTube
0: esa entrevista? Esa entrevista la acaba de, no sé si recuperar o transcribir, gente de la Chile, la andaban difundiendo por ahí.
1: ¿Eso fue en RTV?
0: Fue en RTV, y a Varela le gustó mucho esa entrevista y la transcribió él y la publicó, la metió como anexo en uno de sus libros, El fenómeno de la vida. ¿Ya? Y después tuve otra. Cuando él volvió, él sabía que se iba a morir. Yo creo que se venía a despedir a su padre y todo. Yo no sabía que se iba a morir. Sabía que había estado enfermo. Pero los dos encuentros era realmente, yo te diría, un científico, pero un pensador de frontera. Alguien que estaba pensando en la frontera, la ciencia, de la neurociencia, de la biología, etcétera. No, era además muy agradable como persona. Memorable, Francisco. Esa es una entrevista memorable. Jorge Telier también, porque para mí... fue como el último gran poeta de la
1: generación
0: que pude entrevistar. ¿Ya? Y Parra, estaba ya mal.
1: Parra
0: nunca permitió, tuvimos que ir a conversar con él, a negociar con Parra.
6: A las cruces.
0: Para entrevistarlo a los cruces. Nos pegábamos a largas conversé mucho con él. Y después, al último momento, decía, no puedo, me falta sangre, porque le habían hecho, no sé, le habían sacado sangre, no sé qué.
1: Ya, muy parriano, muy parriano.
0: Sangre, Cristian. Decía, ya, no puedo. Ya. Y después aparecía en un comercial sobre la leche, yo estaba indignado, porque ahí le pagaban. Él decía, la propinita, Cristian, la propinita. Que algo tenía razón, ¿no? Esta cosa que en Chile a la gente del mundo de la cultura se la lleva a los lugares, se la invita, pero no se les paga, todavía no te viste vino.
1: Claro.
0: Y él cobraba al tiro.
1: Claro,
0: y me dice, me encanta cuando vienen los gringos a verme brutos. Y me dice, Nicanor, ¿cuánto cobrar? Y después hablábamos del tema.
1: Lógico.

0: lógico.
1: Y aparte, mira, jugaba con eso. Jugaba con el personaje.
0: Oye, y lo otro, bueno, junto con tus programas de televisión, de radio también, desde El Jardín y tu Hipócrita Lector, también has tenido una trayectoria muy extensa y destacada como columnista. Del columnista intelectual, pero que pone cables a tierra, ¿no? Y se conecta con la realidad, con la discusión. Y no sé, impresión mía tal vez, si es que en los últimos años, bueno, en los últimos años evidente, pero ¿hubo algún momento en el cual tu columna del Mercurio transitó más bien de la literatura, de la poesía, de la idea, a cuestiones más de coyuntura? Quizás fue inevitable, ¿no? Porque la contingencia política, claro. así lo fue exigiendo.
2: El columnista bajó del Olimpo.
0: Puede ser, ¿o no?
2: Sí, como que la realidad fue exigiendo, o nos fue exigiendo a todos. Yo creo que fue un periodo en Chile. Claro, yo opiné no solamente en el periodo del estallido, había opinado antes, en el gobierno de Piñera, sí. También, incluso fui bastante crítico en algunas cosas.
0: En Piñera 2 y Piñera 1 también.
2: Cuando Piñera dijo que la educación era un bien de consumo, que uno puede.
0: Claro, claro.
2: Y yo ahí escribí, yo soy un bien de consumo, y era profesor, y de repente empecé a tirar ahí a la cancha y tuve. Claro, y había un público que me identificaba como un crítico de los gobiernos de derecha, pero cuando viene el estallido, ahí fue un momento dramático porque yo me di cuenta que había que opinar. Yo al comienzo estaba escindido. Por un lado entendía lo que pasaba, que había malestar en una parte de la ciudadanía legítima.
0: ¿Tú fuiste a alguna marcha?
2: Yo fui a mirar y como que a ver si participaba o no. Y tuve sentimientos encontrados. Ahí empezó como una fisura interna.
0: ¿Qué es lo que viste cuando fuiste?
2: Empecé a ver un lenguaje, un tipo de consigna denostadora, casi como un tufillo anarquista en las manifestaciones, en una parte de las manifestaciones, en todas. Y es como que algo me dijo, aquí hay que esperar un poco y mirar un poco más lo que está pasando. Ya cuando la violencia se manifestó en todo su esplendor, ahí dije, chuta, aquí hay que tomar postura. Y me acuerdo perfecto el día que tenía que entregar la columna, el miércoles creo, porque se metía.
0: ¿Esto fue
2: después,
0: como una semana después o los 4 o 5 días?
2: Esto fue como
0: post-estallido.
2: Yo creo que, claro, cuando sí, una semana después yo creo que tiene que haber sido. El atentado al metro, ahí me acuerdo perfecto. Y el atentado al metro, la destrucción del metro, eso ahí me produjo una. Yo dije, no, esta cuestión es otra. La foto, la gente, como que yo empatizaba con esa gente de clase media que estaba molesta y satisfecha por las cosas que no se habían resuelto en términos de política pública.
1: La protesta pacífica.
2: Claro, y veo el metro, ahí dije no. Ahí empezó como a revolverse algo dentro mío, pero que me costó verbalizarlo, y hubo un momento que ya dije, no, aquí hay que opinar. Yo hablé con varios amigos míos, me llamaba la atención alrededor mío de los amigos.
1: La pasividad, ¿no?
2: Claro, sobre todo amigos, no estoy hablando de los más ultra, también tenía amigos, eso los perdí casi todos en ese momento, pero los amigos más moderados de la centroizquierda, como que no ponían en cuestión esta cuestión, me llamaba la atención.
1: Oye, sea, pero antes de llevarlo a la centroizquierda, sí. tú que eres parte de un círculo intelectual, ¿no es cierto? Y tú mismo decías, fuiste crítico de Piñera, y por lo tanto más asociado a la izquierda, centroizquierda, cuando tú levantas la voz y empiezas a mostrar esto, y a tener una voz crítica respecto al estallido, su exceso, la violencia, dos preguntas. Número uno, me imagino que eso te ganó la enemistad de parte del mundo cultural y artístico. Y la segunda pregunta, que la hemos conversado aquí antes, es ¿por qué razón crees tú, y esto lo vimos en el estallido con mucha claridad, que el mundo artístico, cultural, tuvo una, en el mejor de los casos, una pasividad, un no entrometerse, no participar del debate con un tono crítico como el que tú tuviste, que es la belleza del pensar, ¿no? Y incluso algunos justificaban todo esto y los usaban. ¿Por qué está esa separación? Yo siempre me veo una contradicción vital, bueno, como liberar la cultura, el arte, es pura libertad. Y la libertad uno debiera defenderla siempre, y en estos casos con mayor razón, ¿no?
2: Mira, ahí hubo una excepción. Yo, de hecho, una de mis columnas, la primera crítica, se llama Decepciones. Una excepción de ellos conmigo, cuando me ven que yo estaba criticando algo que se suponía que la tribu completa estaba hablando, y una excepción de mía con ellos, un mundo al que yo siempre he admirado y respetado, y de hecho todo lo que yo he hecho en la vez, a pesar de lo que yo había hecho, tiene que ver con entrevistas intelectuales, artistas. Una excepción, es decir, un silencio ante la destrucción del espacio público. Simplemente pensando en arquitectos, urbanistas, ¿sí? Personas
1: Mutis.
2: Que
1: Mutis.
2: No solo silencio. Mutis. Me tocó escuchar en una radio a alguien que ni siquiera era muy de izquierda, digamos, alguien del mundo más de la arquitectura, casi como tratando de encontrarle, a ver, a toda esta cosa del estallido, una especie de estética.
0: Comedia performática.
1: Que un arte popular.
2: Que a mí me produjo una náusea interna muy grande. Ahora, uno esperaría, no sé, todos los intelectuales lo que tú dices, pero si uno lee a Raymond Aron en la época de medio 68, un intelectual, además, que a mí nadie me lo enseñó, por lo menos mis profesores, a quienes yo admiraba, nunca me hablaron de Raymond Aron, siempre hablamos de Sartre, hasta Camus llegábamos, y de repente aparece este señor, que lo empiezo a descubrir tardíamente, Raymond Aron, el obvio de los intelectuales, tú te acuerdas, y te empiezas a dar cuenta que este es un problema de los intelectuales, es un problema mayúsculo, y en Latinoamérica es aún más mayúsculo, aunque también Sartre fue ominosa su silencio frente a Cuba y todo lo que pasaba ahí. Y cuando tú te das cuenta de eso, es como que se te descorre un velo, que es duro, que es fuerte. Es decir, este mundo al que tú perteneces, al que tú admiras, donde están tus referentes, tiene este doble estándar moral ante dictaduras abyectas, totalitarismo y todo eso. Me parece a mí imperdonable, me sigue pareciendo imperdonable. No significa que yo, cancele a estas personas ni las sigo respetando en su ámbito intelectual, pero me parece imperdonable y me parece que le ha hecho mucho daño América Latina, sobre todo.
1: Es que en América Latina, y si uno sale de Chile, es muy flagrante eso. O sea, cómo los artistas más renombrados, su gran mayoría, no solo coquetean, sino que alaban, admiran, pululan, viven de los regímenes más dictatoriales y tremendos. Y aquellos que se salen de la tribu le hacen la cruz, pero es mala especie.
2: Eso a mí me produce, como te digo, la asociación me produce algo nauseabundo. Me parece imperdonable. Y rescato algunas figuras latinoamericanas.
0: Jorge Edwards.
2: Desde luego, Jorge Edwards.
0: Mario Vargas Llosa.
2: Mario Vargas Llosa más temprano, incluso tiene conversión al liberalismo, porque esto no necesariamente pasa que porque alguien que viene a la izquierda se convierta en liberalismo. El caso de Octavio Paz es muy emblemático. Él, que era una figura amada en México, idolatrada, un dios, ¿no es cierto? En la revista, creo que fue Envuelta, publica un artículo, lee, llega a sus manos el libro de Alexandre Solzhenitsyn, La Cipera Gugula, y él sufre un remesón.
0: Claro.
2: Y va a escribir un poema que se llama Nocturno de San Ildefonso, donde hace una autocrítica con vergüenza de que yo mismo estuve del lado de los inquisidores, o sea que yo avalé eso. Es un texto impresionante que se ha comentado poco y tuvo una valentía que, por ejemplo, Neruda no tuvo. Poeta que yo admiro.
0: Bueno, esa la gran.
2: Y el caso de Jorge Edwards es otro caso.
0: Sí.
2: Jorge Edwards fue extremadamente valiente. O sea, en plena dictadura publica el libro Persona non grata.
0: Oye, un par de meses después del golpe.
2: Y Neruda le dijo: ¿estáis seguro lo que vaya a hacer? Neruda, te fijas que en privado, yo creo que era mucho más liberal de lo que parecía en público, y ya él, Neruda, es un gallo inteligente, sabía, incluso tenía problemas con una parte de la izquierda, pero no podía desmontar el personaje, porque Neruda ya era un personaje.
1: Te tengo un poco ahí, porque eso que acaba de decir es muy interesante. En privado era mostraba su verdadera personalidad, pero en público no, y eso es así en un montón de cosas, en los más diversos temas, en política, en economía, a veces cuando hay conflictos de interés. Y uno diría, la verdadera consecuencia y la verdadera valentía es pasar de la esfera privada a la pública, pues hacer lo mismo que uno piensa en lo privado o en lo público, ¿no?
2: Pero si eso lo vimos, yo lo vi en el estallido y lo vi en la convención. No voy a necesitar nombre porque siempre voy a respetar la privacidad. Personas que en privado te decían, esta guarda de la convención es una locura, estoy de acuerdo completamente contigo, pero tú sabes.
0: Públicamente
2: incapaz. ¿Tú sabes qué? No, tú sabes que no sé. Hay algunos casos, yo puedo entenderlo, personas que corrían el riesgo de perder su trabajo o que los iban a funar dentro, sobre todo, ambiente universitario. Pero otros que no iban a perder ni un trabajo porque ya habían hecho una trayectoria importante.
1: Pero ni siquiera.
2: Incluso los gobiernos de la Constitución. Eso para mí fue, ¿cómo explicarte? Fue este tema que tocabas de tocar. Es uno de los temas más fuertes que me ha tocado enfrentar en mi vida en términos personales.
0: Oye, Cristian,
2: yo diría duros.
0: Tú has escrito varios libros.
2: Sí.
0: Y el último trata precisamente sobre esto.
2: Sí.
0: Que se llama
2: Algo
0: El Pedestal Vacío.
2: Sí.
0: Y con una bajada, un subtítulo que se llama Confesiones de una apóstata.
1: Sí. El pedestal que hace alusión al monumento de
0: Javier. Claro, ahora lo pusieron de vuelta, así que ahí el título.
2: No, el libro.
0: Sí. Oye, pero sí. Me interesa más que el pedestal, que es súper relevante, porque tú haces una reflexión que te lo voy a comentar después, pero la apostasía, ¿no? Porque la apostasía, cuando uno mira en la Real Academia Española, la apostasía es el abandono de la fe, es dejar, digamos, sí, una creencia.
2: Bueno, efectivamente, yo creo que algo trato en el libro no profundiza tanto en el tema. La conclusión a la que yo he llegado después de muchas conversaciones, porque yo conversé con mucha gente, muchos amigos, perdí amigos, después recuperé amigos, pasaron muchas cosas en mi vida en ese periodo, La conclusión a la que yo llegaba después de conversar, que no era un tema racional esto, que no era un tema de argumentación, no. ¿Ya? Era un tema irracional, era un tema que tiene que ver más con ciertas emociones y con cierta fe. Y ahí uno, esto ya lo ha dicho probablemente otras personas, pero el descubrir que en el fondo tu creencia y adscripción política a la izquierda tiene un componente religioso, suplanta tal vez lo religioso, y tiene que ver con una fe, tiene que ver con una emoción que se arrastra hasta el tiempo, y abandonar eso es mucho más difícil.
1: Y con dogmas y competiciones de principio, cuando sí. Hay peticiones de principio no hay conversación racional que valga, ¿no?
2: Claro, pero sobre todo con ciertas emociones.
0: Bueno, la fe es irracional,
2: claro,
0: por definición.
2: Mira, cuando vino la crisis de la iglesia, con el tema de los abusos, a mucha gente, amigos católicos, les costó reconocer que eso era verdad. Claro. O sea, te lo negaban y fue un proceso doloroso, duro, ¿no es cierto? Que para cruzarlo hay que tener un cierto coraje. Bueno, y yo creo que lamentablemente una de las cosas que descubrí también ese otro de las cosas es que a lo mejor en Chile, en el mundo, en el ser humano, a lo mejor no es una cuestión tan local. Lo que me llamó la atención a mí fue la falta de coraje. Y creo que ese tema no es menor.
0: Hay una pregunta que tú repites mucho. Yo primero recomiendo mucho el libro. Creo, a mí me encantó mucho y creo que es un libro que tiene la particularidad de transitar entre el ensayo, la crónica, la memoria. También tiene partes muy lindas de memoria, sobre todo tu descripción del centro, de tus caminatas por los barrios donde después del estallido era pura anarquía, puro nihilismo. Pero hay una pregunta que se repite en el libro y que tú la comentas, ¿no? Una pregunta media cínica, ¿no? Que te preguntaron muchas veces, era algo así como, ¿qué te pasó, Cristian?
2: Sí.
0: ¿Y por qué dejaste la poesía?
2: Era, mira.
0: Cuando la pregunta es esa red, ¿qué les pasó a ustedes?
1: Bueno, te funaba, yo me acuerdo que tú me contaste cómo te habías funado en Isla Negra.
2: Sí, casa, ¿no? Bueno, en Isla Negra funaron un par de veces, un lugar para mí muy emblemático. Y una de las personas que hizo la pregunta, una persona muy querida por mí, que sigue siendo querida, admirada, muy querida, que tiene que ver con mi infancia, que tiene que ver con el mundo, bueno, muchas cosas, no quiero entrar en detalle para no nombrarla a ella, y me dice, me escribe incluso un correo, pero Cristian, ¿qué pasó? ¿Qué te pasó?
0: ¿Te pegaste?
2: ¿Por qué no vuelve a la poesía?
0: Con una piedra en la cabeza.
2: Yo le digo, pero oye, una persona mayor que yo, le digo, y empezó a nombrarle, Neruda, el otro, ellos también hicieron política. Zurita, el otro, y ahí no hay problema, o hay problema solo cuando
1: no
2: el que cruza, el que no te gusta. O sea, ¿dónde está el fondo de todo esto? Entonces era una pregunta de mala fe, yo la sentía como una pregunta de mala fe. Muchas veces me la hicieron, y me decían, oye, pero Cristian, querías volver a lo tuyo, cuando querían decir, en el fondo me estaban diciendo,
1: no te metáis.
2: O sea, no te metáis.
0: Es una forma también de negar tu libertad, ¿no?
2: Bueno, eso es. Es que eso es muy asfixiante, porque el punto es que para cualquier persona del mundo cultural, que, pucha, en un mundo cultural la gracia es que haya diversidad, que haya gente de centro, derecha, izquierda, conservadores, liberales, socialdemócratas, de todo. Esa es la gracia de la conversación.
1: Que se hable de todo, que no se cancele
2: pero cuando,
1: nadie,
2: pero
1: claro.
2: Cuando empieza a reinar en el mundo de la cultura una cierta tendencia a la unanimidad, yo lo encuentro riesgoso para incluso la misma tarea intelectual. O sea, yo sentí muchas veces un momento que había una tendencia a la unanimidad.
1: Oye, esa es la tiranía de la mayoría.
2: Sí, pues.
1: La tiranía de la mayoría.
2: Lo que tú estás diciendo, claro.
1: Pero, yo te recojo el punto que tú dices, porque yo tengo esa misma sensación. O sea, a mí el estallido, y un poco el día a día la política también, te muestra que los seres humanos son, no sé si solo más emotivos, pero desde luego menos racionales y mucho más tribales de lo que piensa. Sí, o sea,
2: mucho más gregario.
1: El instinto de clan, la contradicción de poder hacer una crítica muy argumentada cuando es del adversario, pero cuando vas en tu fila o en tu segmento, en tu trío, calla y peor aún, a veces lo justifica. Eso uno lo ve en política todo el rato.
2: Me recuerda, me retrotrajo al libro que lo tienen que haber leído ustedes a lo mejor, si no lo leyeron, pero es Homo Sapiens de Harari. Cuando él cuenta el paso, cuando el Homo Sapiens le gana al Homo Neanderthal, cuando el hombre es capaz de articular ficciones a través del lenguaje, que unen a un grupo, un número crítico creo que hay,
1: claro.
2: 150 creo que es el número crítico que para conducir un grupo. Bueno, el hombre descubre que genera ficciones, y lo que generan las tribus son ficciones, que los mantienen unidos y cohesionados. Y en el fondo, cuando tú estás haciendo estas críticas, te estás saliendo de esa ficción,
1: claro.
2: De ese cuento compartido, ¿no? Y allá ahí pasa algo que
1: claro, eso es.
2: que algo que la tributa expulsa. O sea,
0: pero pasa algo que aún es más impresionante, porque en el fondo, cuando tú eres parte de la tribu y te atreves a plantear un desafío a algunos de los preceptos fundamentales de la tribu reacciona de manera mucho más agresiva y mucho más violenta. Y eso pasa en la derecha y pasa en la izquierda.
1: Porque es la forma de preservar la unidad, porque esto lo decía Platón en la República, sí, ¿no es cierto? Claro, la polis que tenía que ser una y todo, digamos, no había a los poetas que se salían.
2: Los expulsó directamente, simbólicamente.
1: Pero la idea es esa, o sea, el miedo, la diversidad es una, o el pensamiento libre es una amenaza a la unidad, a lo que mantiene unido.
2: Exactamente.
1: Entonces es un mecanismo de defensa.
2: Es un mecanismo de defensa. Eso fue muy fuerte, muy fuerte, muy fuerte, tanto en la época del estallido como en la época de la convención.
0: Sí.
2: Que porque hoy día mucha esa gente con la que yo conversaba ya nadie te defiende tanto, salvo Baza, dos o tres personas aparecen defendiendo
1: la
2: constitución, la convención, lo que pasó ahí. Pero ya hay otros que pero en ese momento. Lo más impactante era ver a gente razonable. Ah, mira, a mí me pasó ir a programas de televisión como este, de radial de televisión, a defender el rechazo por amarillo, cosa que para mí era muy rara porque yo estaba acostumbrado a recibir como entrevistador, no a ir como panelista al ring, ya, porque era un ring. Me pasó en un programa que estábamos cuatro personas defendiendo postura de rechazo pro. Bueno, los de la prueba hicieron una alabanza, un panegírico, lo que venía, qué sé yo, y nosotros el rechazo. Termina, pero vamos a apagar las cámaras. Y uno de los personajes importantes en la política chilena, no voy a decir quién, ni su sexo, ni nada más, me dice, agarra el texto y me dice, Cristian, yo la conocía, una persona razonable, inteligente y todo. Me dice, Cristian, este texto, tú que eres hombre del lenguaje, ¿qué te parece? No, le digo, este texto es mamarracho. Retórica, mira, tenemos una tradición maravillosa que viene de Andrés Bello, hay un lenguaje incluso jurídico chileno que tiene una tradición. Lo agarra ese personaje que había defendido la pro, se lo tira al lado, que era un gallo del Partido Comunista, y le dice, esto está escrito con las patas, ¿ya? Cuando la cámara estaba apagada y en público
0: lo defendería, claro.
2: Cuando yo vi eso, dije ya, esto es ya sencillamente la esquizofrenia absoluta aquí, todo lo que estamos hablando, o sea.
0: Oye, tenemos que ir a una pausa y volvemos con la esquizofrenia. ¿Ah? Sí. Volvemos a la hora liberal.
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0: Estamos de vuelta en la hora liberal junto a Ignacio Briones y Cristian Barken. Oye, estamos hablando, bueno, de tu involucramiento, ¿no? Con la trinchera, tú lo mencionas en el libro, ¿no? Ir a la trinchera y desenvolverse con la cruda y dura realidad. Y tú en algún minuto no solo empieza a escribir columnas de contingencia, todo esto está relatado en tu libro, ¿no? Pedestal vacío, las confesiones de un apóstata, sino que toma algo que es mucho más aún osado, diríamos, que es fundar un movimiento político. A partir de otra columna, digamos, se provoca una reacción de mucho apoyo, de genera una discusión muy importante, y funda un movimiento político y pasa a ser un actor político y a pasar, digamos, al debate político, ¿no? Y a la acción política, no solo
1: del intelectual, el poeta, lo vemos con la bufanda amarilla.
0: No, y como diría Max Weber, lo que es la política, ¿no? Donde lo bueno no siempre produce el bien y lo malo no siempre produce el mal, y el que no lo entiende es un niño políticamente hablando. Entonces, ¿en qué minuto tú sientes la necesidad de pasar de la idea a la acción? La palabra hecha acción.
2: Lo más paradójico es que yo habíamos tomado la opción con mi señora en pandemia de irnos a vivir al sur y llevar una vida mucho más tranquila. Y estaba haciendo así cuando nos fuimos. Estábamos en enero, estaba asumiendo Boric, iba a ser en marzo. El apruebo estaba arriba en la encuesta.
0: La convención ya estaba operando.
2: La convención ya empezaban a llegar, bueno, informaciones delirantes desde adentro de la convención, sobre todo las primeras comisiones antes de que pasara el texto definitivo. Era
1: terrible.
2: Era el delirio desatado, o sea, hasta con discursos trotskistas, bueno.
1: Pero el problema es que el delirio de ese momento de emotividad, irracionalidad y tribalismo lo problemático es que queda escrito en un papel por largo rato. Entonces,
2: sí, bueno, eso es increíble, es verdad.
1: Es el problema. Bueno,
2: y yo escribí una columna, había escrito algo sobre una funa que me habían hecho por otra cosa, y alguien me había gritado amarillo, y un hijo me pregunta, y yo explico que lo que es ser amarillo, la tolerancia, lo tiro por pauta, por la radio pauta en unas cartas que...
0: Claro.
2: Se reproduce mucho, y me empieza a llamar gente de la centroizquierda, gente que estaba tan espantada como yo de lo que estaba pasando, gente más razonable. Me acuerdo perfecto, Mario Weisblut, uno de los primeros que me llamó fue Oscar Guillermo Garretón, Darío Contador, bueno, es una serie de personas, gente que había sido militante socialista de ser en una época y todo, y empezaron a llamar: Cristian, hay que hacer algo esto. Y digo, sí, estoy de acuerdo, pero ¿qué hacemos?
0: ¿Quién lo hace?
2: Y ahí, bueno, háganlo. Esa es otra, pero eso podemos hablar en otro momento, que todos te impulsen, hazlo tú, pero yo no lo hago.
0: Hay que,
2: bueno. Entonces me dicen, ¿por qué no escribí una carta y la firmamos? Y dije, bueno, ok, hazte un manifiesto, una carta de un grupo de gente centroizquierda que quiere el testimonio. Y yo dije, bueno, esto hace como muchas cartas que uno ha firmado, aparecieron en el Mercurio y al día siguiente se va a olvidar. Y la tiré a través de Radio Pauta.
1: La leí, me acuerdo.
2: De las redes, ¿ya? El manifiesto amarillo, donde hablaba amarillo, lo amarillo. Y lo hicimos firmar. Y empezaron a firmar personalidades que habían sido el mundo de la concertación, que eso no había ninguna sorpresa. René Cortázar, Soledad Alvear, Álvaro Briones, gente que también del mundo socialista, laguista, y sale la carta y alguien dice, ¿sabes qué? Abrámosla para que un sistema que hay en internet, de que para que la firme el que quiera.
0: ¿Ya? Ah, claro.
2: Y se abrió.
0: Como una causa.
2: Se abrió la carta, bueno, se publica la carta, empieza a ser difundida. Y de pronto empiezan a llegar firmas por distintos lados. Eran primero 100 firmas, 200, 1000, 2000, 3000, 4000. De repente estábamos en 70.000 firmas. ¿Ya? Y entonces dijimos, chuta,
1: acá hay algo, acá hay algo.
2: Y me llaman a un programa de Canal 13. Yo estaba en el sur, cómodamente instalado, mirando los chisteos, la bandurria, veía el volcán al fondo. ¿Ya? Y no me olvidan nunca. Zoom, Canal 13, una encerrona. Fue una encerrona. Una cerrona.
0: ¿Esto fue qué, un matinal?
2: No, un programa...
1: ¿Pero vinieron a... ¿Te mandaron un móvil a tu casa o tuviste...
2: No, por Zoom.
1: Por Zoom, ya, perdón.
2: Una cerrona, los periodistas despliegan en la pantalla Gutiérrez Martínez, que es uno de los firmantes, y ahí para abajo dos, tres o cuatro, como diciendo, aquí están los dinosaurios de la concertación. O sea, claramente intencionado. Que esto era más que un movimiento de Gutiérrez Martínez y de que lo demonizaban, además, ¿ya? Y a otros dirigentes políticos... Y empieza el interrogatorio de los periodistas. Algo que yo no podía creer en lo que estaba. ¿Ya? Me acuerdo uno que me decía, ¿y dónde está la pulsión? ¿Dónde está la pulsión de izquierda? ¿Dónde está la pulsión de izquierda, señor Banker? Y no me dejaba hablar. Entonces yo le decía, a ver, espera, ¿me dejas contestar? Y me tiraba, a ver, ¿esto es un interrogatorio o una entrevista? ¿Ustedes están editorializados? ¿Ustedes están tomando una postura? Claro. ¿O están entrevistando? No me había ocurrido nunca algo así. Fue impresionante, y ahí dije, chuta, esta cuestión viene dura, o sea, esto...
0: O sea, al tiro tomaste el pulso de que iba a ser...
2: Y ahí, bueno...
1: Si te tratan mal es porque fuerza tiene, digamos.
2: Y ahí llegaron millones de mensajes de solidaridad, Canal 13, ojo, tomemos nota, medio de comunicación, Canal 13. Y había que hacer algo con esto, ¿qué hacemos con esto? Pues ya dejó de ser una carta... Yo empecé, dije, qué terrible, qué complicado, qué vamos a hacer, cómo voy conducción a esto, qué hacer, cómo seguimos. Y ahí se armaron unos grupos de WhatsApp, empezamos a juntarnos por Zoom, todo partió así, muy tranquilamente, pero yo me vi en medio de un grupo de gente con mucho mayor experiencia política que yo, con harta experiencia política, y bueno, y todo empujándome a que yo tomara la conducción de esta voz del mundo más de la centroizquierda, que era fundamental y clave que hubiera una voz...
1: Obvio.
0: ¿Y tú asumiste como el primer presidente?
2: Eso fue después. Esto era movimiento.
0: Movimiento.
2: ¿No? Nunca yo pensé en hacer un partido político.
1: Pero es bonito el armar las juntar las puntas del proceso, porque tú en el fondo dijiste, partimos hablando de tu cómodo rol de la columna y siempre escribiendo lo tuyo. Bueno, no me puedo quedar indiferente. Me generó un costo.
2: Fíjate que...
1: De ahí, sí. Por otra carta... genera un movimiento y hay que liderar ese movimiento, ¿no es cierto? Y tercero, un movimiento que yo diría no está estudiado ni medio, pero yo
0: pensaría
1: que
0: fue muy importante.
1: Fue súper importante porque en el fondo, de nuevo, en esta lógica tribal es muy importante dar un dispositivo que le permita a gente que no hubiera podido cruzar el Rubicón se suba a este puente.
0: Es un puente, lógico.
2: Y eso fue, y nosotros lo pensamos así. Esta fue la conversación adentro. Dijimos, nuestro rol acá es tenderle la mano a alguien que dice, chuta, no me gusta esta cuestión, pero no puedo votar a prueba con la derecha, porque claro. Aquí se habla, hemos hablado siempre de la derecha como un ente del mal, claro. Una derecha, la derecha, eso para el mundo de la izquierda, vas a estar con la derecha, contaminándote del mal. Dijimos, no, esto no es de la derecha, esto es mucho más amplio, esto es un rechazo ciudadano, ven acá, no hay problema, nosotros estuvimos por el no, somos... Y así construimos nuestro relato, lo fuimos construyendo, que era por lo demás algo que sentíamos de verdad. Y esto fue tomando, bueno, fue tomando una velocidad que en un momento yo nunca tomé la decisión de dirigir un movimiento, menos un partido. Después me vi encabezando un movimiento.
0: Con la bufanda amarilla.
2: Y ya no podía bajarme. O sea, si hubiera querido, me dio en un momento vértigo, de verdad me dio vértigo. Me di cuenta de la implicancia privada que iba a tener personal. Y dije, bueno, y además el apruebo estaba arriba en la encuesta. O sea, después de esto teníamos que exiliarnos. O sea, ganaba el apruebo, había que exiliarse.
0: No. Oye, Cristian, una pregunta. Yo sé que a ti te gusta mucho este libro Vargas Llosa, El Pez en el Agua, donde cuenta su involucramiento con la política, ¿no? De la idea, la literatura, la política. ¿Fue una suerte de inspiración, digamos, esa figura?
2: Fíjate que curiosamente no, pero me acordé del libro y lo volví a leer. Y la relectura, dos cosas. La relectura.
0: Lo viviste.
2: Aumentó mi admiración por Vargas Llosa. Ese libro es un libro impresionante. Lo de él al lado, lo mío al lado de lo de él, no es nada. O sea, le tocó recorrer un país donde estaba Sendero Luminoso, con una izquierda agresiva a niveles impresionantes. Levantar un movimiento liberal en un país donde no había ni una raíz liberal, sino que era de un estatismo y anclado a la sociedad. De un amor a Perú, ese libro es extraordinario, lo leí y me emocionó. Claro, me identifiqué.
0: Pero Cristian, déjame decirte una cosa, porque no, yo en esto te hago un reconocimiento, porque lo que ustedes hicieron, y algo dijo Ignacio, fue extraordinariamente importante. Quizá no sé cuánto lo dimensionas tú, cómo lo has ido calibrando con el paso del tiempo, además lo vas aguilatando también con la dimensión más humana personal. Pero lo que decía Ignacio tiene toda la razón. Fue uno de los factores fundamentales para que mucha gente se atreviera a cruzar el Rubicón y surgió de una cuestión media espontánea a partir de una cuestión muy simple, que es una reflexión en un lápiz y un papel
1: de una persona,
0: que la escribiste tú. No es que la escribió un tercero, sí. Tuyo.
1: Oye,
0: y de ahí es como efecto mariposa, empiezan a generarse una serie de consecuencias. Porque además, perdón, lo de Vargas Llosa era contra una ley del gobierno de Alan García, sí, que estatizaba los bancos. Aquí era contra una constitución que yo creo que hubiera condenado a Chile a un fracaso como nación, pero gigantesco. Bueno,
1: pero lo que demuestra, perdona, porque esto es bonito cómo se van cruzando todos los puentes, lo que demuestra la importancia de esa valentía que hablábamos delante, de ser consistente en lo que uno piensa en privado, de hacerlo carne en lo público. Y ese paso tiene consecuencias que son extremadamente valiosas, y este ejemplo lo demuestra. O sea, tu decisión individual de ser consecuente en la esfera pública con lo que tú íntimamente pensabas generó adhesión y generó una consecuencia política, sí, extraordinaria, notable.
2: Lo que pasó ahí, lo que pasó es que cuando ya vi que esto estaba, había agarrado, ya era algo que escapó un poco a mi decisión en mi vida, a mí me han enseñado, mi papá me enseñó que si uno se mete en algo tiene que terminar algo, no puede dejarlo a medias, o sea, no podía arrancar, ¿ya? Que podría haberme salido, haber dicho, ¿sabes que yo llego hasta acá? No, hago un movimiento. Y nos dimos cuenta en un momento, en la reflexión, porque había un grupo muy interesante en Amarillo, de gente con un cierto peso. O sea, conversar con René Cortázar, conversar con la Soledad Alvear, conversar con la Mariana Elwin, conversar con José Pablo Orellano. Gente consistente, con yo con el menos experiencia política de todos, ¿ya? Pero me entregaban a mí el liderazgo. Y dije en un momento, bueno, ya estoy acá, esto del destino me coloca acá. Tengo que aferrar y tengo que jugarme de aquí en esto que echamos a andar, no pensando que iba a tener esas consecuencias. La verdad que nunca pensé. Yo lo que veía era, vamos a sacar la carta, va a llegar Boric en gloria y majestad, el país está anestesiado por los bonos,
0: por el IFE.
2: Por el IFE, ya. Y va a ganar el apruebo. O sea, no veía otra posibilidad. Iba a quedar esto como un testimonio, por lo menos que quede como testimonio. Y de pronto la cosa agarra. Bueno, y además fue un movimiento que después se fue articulando a lo largo de Chile. Fuimos creando grupos de Amarillo de Arica a Punta Arenas.
0: Y una vez fui a una charla en Osorno y llegó un grupo con bufanda amarilla y me dijo, nosotros somos los amarillos de Osorno.
2: Sí, no, había grupo, gente increíble en cada una de las
0: regiones. Oye, nos está pidiendo el tiempo.
1: Un reconocimiento también a otras personas que estuvieron en la misma parada y que fueron importantes, como la Javiera Parada,
2: desde
1: que
2: luego, acá,
1: pero desde André luego. Velasco, Landerreche, todo pero ese mundo también, tiende puente, fueron un rol muy
2: importante. Pero claro que fueron súper importantes.
0: Oye, te quiero hacer dos preguntas para ir terminando, pero nos está pidiendo el tiempo. La primera es, ¿qué reflexión, qué lecciones sacas de todo este episodio, este proceso? ¿Cuánto costo? ¿Cuán reconciliado estás con esta historia? Porque siempre cuando el costo personal es fuerte, a nivel familiar, pero también hay algo que es importante, no es fácil conciliarlo, ¿no? Esa es la primera pregunta. Después te voy a hacer
2: otra. Bueno, a ver, me costó mucho reconstruir y volver a lo mío. Alguien me dijo, tú estás condenado a ser el dirigente amarillo de aquí el resto de tus días, me dijo un amigo. No pienses ni te ensoñes que vas a poder volver a ser conductor de programas culturales. Yo tenía claro que no quería hacer carrera política, la respeto profundamente, y es más, creo que ojalá hubiera más gente del mundo independiente que dé el paso y tome la decisión, pero meterse en la política también requiere algo de voluntad de poder, y no lo digo como algo malo, digo que es necesario que haya un
1: fundamental
2: poco.
0: Requiere mucha voluntad,
2: claro,
0: de poder.
2: Y yo en un momento me di cuenta que yo no tenía voluntad de poder. Ese fue un momento bien decisivo y fue una pregunta que me hizo Mochatti en un programa de televisión cuando yo venía a promover al Movimiento Amarillo como partido, que yo tenía hartas dudas de hacerlo como partido, y me dijo, en medio el cabrón me hace esta pregunta, pero tú ¿tienes voluntad de poder? Y yo
0: dudaste,
2: quedo en blanco y digo, y ahí dije, ya, lo va a ser la típica respuesta penca del gallo que yo mismo critico, el político, dije, mira, algo así como, no sé si tengo tanta voluntad de poder, pero hay muchos en amarillo que tienen voluntad de poder, o sea, la salida fue nefasta, pero me quedé rumiando, y donde tuve la certeza que no quería seguir ahí fue en el Congreso, cuando hubo que juntarse para preparar el segundo proceso constitucional y nos invitaron a los amarillos, y me tocó participar
0: en el equipo de
2: negociaciones con, sí, tanto con la izquierda, que olvídate cómo nos odiaban, imagínate, y la derecha. Y me acuerdo que ahí fueron semanas de encierro, tuvimos que estar encerrados.
1: Ese rol del señor medio ingrato, ¿no?
2: Fue durísimo, durísimo. Y me enfermé, me vino como una infección acá, que mi señora
0: se fue. Una consecuencia física de la tensión.
2: Y dije, me acuerdo que me llevé un librito de literatura, de poesía para leer en el intermedio. Y dije, chuta, no sé si yo puedo, no sé si soy bueno para esto, no sé si tengo la fuerza y el placer. Traté de ser lo más consecuente posible y coherente en ese momento, que nosotros defendimos el comité de expertos.
1: Sí.
2: Que es otra cosa, defendí el comité de expertos. Y la derecha retrocedió en un momento, habíamos llegado a un acuerdo, retrocede, además cambiaban todo, uno tiene que aprender lo que en política es así, pero yo, para mí, yo sentía como un estocada y me decía, no, oye, pero esto es parte del juego político, o sea, y nosotros nos encontramos con defendiendo la postura del comité de expertos, que después la izquierda iba a abrazar, ¿ya? Y nos acusó la izquierda, empezaron a acusar a mí, usted está mal, la derecha republicano,
1: claro,
2: esto es la democracia protegida, tutelada, bueno, en fin. Y ya finalmente ya se parió el acuerdo y yo ahí sentí que tenía que empezar
0: que ya
2: mi regreso, que ya había cumplido mi rol. En lo anterior yo estuve con convicción, o sea, me mantuve una convicción, que lo que estábamos haciendo era...
0: Fue tu regreso a Ítaca.
2: Fue mi regreso a Ítaca, me costó, ¿eh? No es fácil, mal que mal, yo era el líder de este movimiento, chuta, estaba abandonando a mi nueva tribu, que era esta tribu que nos habíamos amparado, todos habíamos cruzado el Rubicón.
1: El pastor abandona las ovejas.
2: Fue difícil esa cuestión, fue muy difícil.
0: Oye, Cristian, yo te quería agradecer venir a acompañarnos, además ahora Agricultura, Pauta, son Radio Hermanas, así que bienvenido.
2: Muchas gracias
0: a tu casa.
1: Y yo hago otro agradecimiento, agradecerle no solo que haya venido, sino que su aporte al país, no solo esto, ¿eh? Porque yo creo que sí, tu valor de tus programas culturales, que ya tienen más valor que nunca, creo yo, podríamos otro día conversarlo. Se agradece mucho.
2: Fue un gusto siempre conversar con liberales como ustedes. Yo aprendí una cosa, a admirar a personas que pensaban distinto, de matriz distinta para mí. Y para mí el liberalismo, yo no me convertí en liberal, porque se sentía como Vargas Llosa, pero he aprendido a apreciar a los liberales chilenos, gente como ustedes, gente que respeto, que admiro, y que eso que representaban ese mundo demonizado antes, mi mundo que era la derecha, como todos metidos en el mismo paquete, y no es lo mismo. una derecha que otra, para mí por lo menos. Entonces, y buscar liberal también, puta, que es difícil hoy día.
6: Es muy difícil.
2: Yo sé, y usted,
6: ser amarillo.
2: Usted, bueno, ustedes son los amarillos de la derecha.
6: Amarillo con esteroides.
0: Te embarquen, Ignacio Briones. Nos vemos la próxima semana. Chao, chao.
6: Chao.
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7: La temporada exportadora de fruta fresca chilena 2025-2026 cerró con resultados positivos, alcanzando envíos por 8.198,8 millones de dólares, un aumento de 6,8% respecto al ciclo anterior, según informó Frutas de Chile. En total, las exportaciones superaron los 3 millones de toneladas, consolidando al sector como uno de los principales motores de la economía nacional. Entre las frutas que registraron mayores aumentos en valor destacan las paltas, los kiwis, las ciruelas y los arándanos. En volumen, las cerezas y las manzanas se mantuvieron como principales productos enviados al exterior, representando cerca del 19% del total exportado cada una. Estados Unidos se mantuvo como el principal mercado para la fruta chilena, concentrando el 30% de los volúmenes exportados, mientras que Asia representó el 29%, con un crecimiento, destacando que India aumentó sus compras en 36% y se posicionó como el segundo destino asiático después de China. 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
10: Como deportista fue un ejemplo para las juventudes de nuestro país por su dedicación y constancia al deporte. Hablamos del mítico Hernán Haddad, seleccionado chileno de atletismo en la especialidad del lanzamiento del disco, quien se inició en el deporte a los 17 años. Entre 1945 y 1975, 30 años en los Fosos, participó en 22 campeonatos sudamericanos, ganando 16 medallas de oro, 4 de plata y 2 de bronce. Participó también en los Juegos Panamericanos en Buenos Aires y México. Entre los años 48 y 75, fue campeón excluyente de Chile en la especialidad del disco. Y entre el 48 y el 83 tuvo el récord nacional, batiéndolo 15 veces. Compitió en 2 Juegos Olímpicos, el 52 en Helsinki, puesto 28, y el 56 en Melbourne, Australia, donde fue 16 en la ronda final con 46 metros.
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estimada señora, señores, estimados amigos oyentes, aquellos que se integran por primera vez a la edición de este Raíces de América, bienvenidos. Gracias por estar en la sintonía una vez más y esperando de mi parte que sea también del agrado de ustedes lo que van a escuchar, lo que vamos a conversar. Gracias también, reitero los saludos y los agradecimientos por los correos que envían solicitando temas, encontrando buena la programación, haciendo comentarios que también me son útiles para el desarrollo de este programa. Pero partimos allá en el norte de Chile.

Nuestra música del norte en la portada musical de nuestros Raíces de América. Hemos también considerado temas que guardan relación con los festivales de raíz folclórica que se desarrollan a lo largo del territorio nacional. Algunos que han dejado huellas, como el de Maipú, por ejemplo, el año 1995, donde también se grabaron diferentes temas que escuchamos a continuación.

Este tema participó y fue grabado el año 1995. Existía la percepción a través de la música, los compositores, en este caso el grupo Los Sayapayas, de lo que se estaba agrediendo a nuestro mundo. Por ello que ellos hablan, ¿no?, de este daño que se causa en lo ecológico. Canción que participara y ocupara uno de los primeros lugares en el ritmo de canción Cachimbo.

Adiós, adiós en ritmo de Cacharpaya, tema que interpretaba el grupo Cantamérica y fuera compuesto por Manuel Mamani. Don Manuel Mamani es una verdadera leyenda en el folclore del norte chileno. Distinguido, querido maestro y amigo por muchos años, tuve ocasión de conocerlo por allá por el año 83. Y desde muy pequeñito ya se dedicó a impulsar el arte, significa, y tradición también de los pueblos andinos, porque a los 13 años formó su propia banda musical, la Bandita Juvenil de Guayatire. Había nacido en la estancia Ungallire e inscrito en la localidad de Belén. El mismo bromeaba, ¿no? Bromeaba diciendo que era el niñito Jesús, ya que también en forma coincidente nació un 25 de diciembre en 1932. Dentro de todo su trabajo, realmente era un académico, titular de la Universidad de Tarapacá, ícono, director del ballet folclórico de la universidad como tal, un hombre extraordinario.

Hermoso tema que interpretaba el grupo Chañar de Antofagasta. Volviendo a este gran maestro del norte de Chile, quien fuera director del ballet folclórico de la Universidad de Tarapacá y que nos dejó en la madrugada del 20 de noviembre del año 2018, era de una personalidad y de una sabiduría realmente extraordinaria, pero también de una humildad y sencillez. En una ocasión, estando junto a otros maestros en San Antonio de Areco, cerca de Buenos Aires, en un seminario, estuvimos conversando, como anécdota, cerca de hasta las 6 de la mañana, con otro de los grandes investigadores de América, como es Félix Colucio, desaparecido. Yo, con una década menos que ellos, aprendiendo. Esa noche supe escuchar, escuchar y escuchar, y qué manera de aprender de estos dos grandes maestros. Por ello también, este recuerdo de Manuel Mamani.

Raíces de América en la difusión de nuestra música tradicional de todos los géneros y de todos los rincones de nuestro territorio. Era el grupo Ogbalet Karikari de Rapa Nui.

Hermosa cueca que nos habla de niños y rondas. Con Raíces de América, cada domingo en este horario, en este espacio, en esta su emisora, este es su programa.

Y así con esta tonada, Cerrito de Santa Cruz, interpretado por las Cuatro Brujas, y que nos habla de esa hermosa ciudad de la localidad de del Valle de Colchagua, prácticamente, ¿no?, en el centro de Chile, y que destaca también por su arquitectura colonial, por su gran vendimia del vino, por ese museo extraordinario que creara don Carlos Cardoen. Bueno, la plaza, que data del siglo XIX, todo ello está en esa hermosa ciudad de Santa Cruz. Y damos inicio entonces a la segunda parte de nuestro programa, esta vez con la presencia de la música, y algo vamos a conversar también sobre Bolivia.

El extraordinario sonido del charango, esta vez en las manos de Alejandro Cámara, en esta cueca boliviana, Rocío. Santa Cruz. Santa Cruz no tan solo lleva el nombre de esta ciudad de Santa Cruz de la Sierra en Bolivia, sino también existe un Santa Cruz cercano a Ciudad de México, también en Argentina, en la Patagonia está Santa Cruz. Y es el nombre entonces que une a estas ciudades. Bolivia, de esta cultura tan singular y tan multifacética. La cultura hidráulica, por ejemplo, que es una cultura precolombina y que se desarrolló entre los siglos IV antes de Cristo, fíjese usted, hasta el siglo XIII, ahí en los llanos de Mojós. Ya le cuento, después del próximo tema.

La cueca paceña. Bueno, hay razón para que Bolivia, en su constitución política, la declare como un país plurinacional, porque desde sus orígenes o anteriores a la llegada de la colonización española, ya existían varias naciones. Existió la cultura Tiahuanacu, la que yo le mencionaba, la cultura hidráulica de las Lomas, que tiene un título bastante raro a lo mejor, la cultura moceña y la nación aymara, que sobrevive hasta la actualidad. Bueno, todo ello constituye ese territorio extenso que contiene también cordillera, altiplano, la Amazonía, los Llanos de Moxo y el Chaco, uno de los países con mayor biodiversidad también en el mundo.

La música de Bolivia. Bueno, yo le mencionaba esta cultura hidráulica de las lomas. Realmente la palabra hidráulica como que nos suena raro, ¿no? En una época, imagínese usted, siglo IV antes de Cristo y hasta el XIII posteriormente. Bueno, justamente cuando los arqueólogos e investigadores descubrieron vestigios de, en muchos aspectos de esta cultura, en la cual van ellos fijando los años en que existieron, se encontraron con que los habitantes construían sus viviendas para ponerlas a salvo de las inundaciones que son monzónicas en esas sabanas bolivianas. Las creaban en lomas artificiales que ellos mismos entonces reunían, acumulaban desechos, principalmente cerámicos y otros, y entonces eran construidas en altura. Como también todo el surco de los sembradíos eran hechos en forma bastante singular, siempre proveniendo de la parte alta hacia la baja y en forma de ángulos ya o zigzagueantes, también para protegerla de las inundaciones. Toda esa técnica que ellos emplearon, imaginémonos, en esos siglos, se le hizo llamar entonces, o le llamaron, cultura hidráulica de las lomas.

Bueno, la música hermosa que ustedes escuchan de Bolivia es un agradecimiento y en algún momento se ha preocupado de proporcionármela a un querido amigo de La Paz, el maestro de danzas bolivianas Milton Moruno, que nos ha visitado en dos ocasiones aquí en Chile durante la muestra también de cuecas en el encuentro de Cueca Chilota. Pero también está este famoso Tahuantinsuyo, que es nada más y nada menos que lo que duró el Imperio Inca en las tierras de Bolivia, bueno, un gran sector de América prácticamente. ¿Usted sabía, por ejemplo, de que dentro del camino del Inca la fortaleza de Machu Picchu es mundialmente conocida? Pero lo que pocos saben es que los incas construyeron también otra ciudadela tan impresionante como es Choquequirao, muy poco conocida, pero igualmente de impresionante.

El ritmo del taquirari en la interpretación de uno de los grupos más consagrados, diríamos, como es Proyección. Bueno, yo le hablaba de este Tahuantinsuyo, otra de las culturas. Este territorio que ocuparon ellos fue más de 2.500.000 kilómetros cuadrados. Es el más extenso en toda la historia de la América precolombina. Porque fíjese usted que el territorio lo comprendía desde el sur de Colombia hasta el centro de Chile. Y pasaba por Ecuador, por Argentina y Bolivia, por supuesto también el Perú, donde ahí se concentró la mayor fuerza, diríamos, política de conducción. Todo este territorio fue conquistado a través de guerras y alianzas que se llevaron a cabo con otras culturas también del siglo XV y XVI. Pero lo singular de estos incas, de este imperio Tahuantinsuyo, es que respetaban la religión, algunas organigrama de estructura de las etnias, y eso hizo prevalecer entonces mucha de lo que ellos entregaron a estas culturas prevaleciendo en el tiempo.

La música de Bolivia, otra de las culturas, fueron los mojos. Una etnia que está al noreste de Bolivia, en el departamento de Beni. Fueron influenciados y nacieron para allá o estuvieron presentes entre el 1500, imagínese usted, y el 800 antes de Cristo. Pero tuvieron gran influencia de una etnia arawak, que desarrollaron una cultura más completa entre la Amazonía y los llanos centrales. Fíjese que esta cultura arawak, que provenían, dicen, de tierras bajas de Surinam, abandonaron ese hábitat y migraron hacia el oeste y sur también de nuestra América, ocupando y llegando a su tránsito final hasta la isla de Cuba, a la Española y en otros lugares también, en otras islas del Mar Caribe. Esa influencia e identificación que tiene esta raza aún, donde existen cerca de 46.000 habitantes en Bolivia, se identifican sus bailes por llevar unos penachos cuando danzan, así similar cuando el pavo real abre su abanico, sus plumas. Estas etnias llevaban justamente estos bailes, o lo que se ha logrado componer de ellos, se les identifica como tal, como los mojos.

Y así con uno de los más populares ritmos de Bolivia, del norte altiplánico, diríamos, de nuestra América, la saya, y anteriormente el huayno y el taquirari, todos ritmos bolivianos nacidos en esas tierras, despedimos a Bolivia para adentrarnos nuevamente y volver a nuestra tierra, por allá por las alturas del Longaví.

alturas de Longaví es este dúo musical que nos interpretaban este tema con el ritmo de corrido. Corrido que ya está y forma parte de la cultura tradicional o folclore chileno, como también nos llegó el correteado, la guaracha, la cumbia y hoy también una música ranchera que yo le decía en programas anteriores, al final es una transculturización que usted ni yo podemos detener y va a ser parte seguramente de aquí a 50 años ya como parte del folclore definitivo de nuestro Chile.

Era el pájaro en un ritmo de vals que interpretaba Gabriel Morales de las Tierras del Olol, como mucho más, cerca de 23 temas en una de sus producciones, con toda la música campesina de las Tierras de Colchagua.

Era el tornado de Manuel Andrade en ritmo de vals, interpretado por el conjunto Tierra Chilena, quien naciera y fuera dirigido por muchos años por Sergio Rodríguez Araneda. Bueno, estamos en la sintonía, estimada señora, señor, de esta su emisora. Continuamos con la música ya más austral allá en las tierras de Aysén.

Era José Luis Hernández, de su trabajo dedicado a la música de la Patagonia. Chamamé de Mayiguales, entre ellos, Ojos del Calafate, Bailando la Ranchera, Yo Soy Aysenino, son varios de los temas que en diferentes ritmos están grabados en este trabajo que nos dejara y nos legara José Luis Hernández, primera voz del Ballet Folclórico Nacional de Chile, Bafona.

Lunita de Cisnes, que nos recuerda Puerto Cisnes, allá en la zona de Aysén. Estamos ya despidiendo el programa de esta nueva edición de Raíces de América. Como siempre, nuestro ingeniero de sonido Mauricio Urbain, quien les habla, un servidor Raúl Pinto Zúñiga, les decimos hasta una próxima edición de un nuevo Raíces de América, esperando haya sido de su agrado. Que estén muy bien, felicidades a cada uno de ustedes.

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4: Son las 10 de la mañana, 29 minutos.

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1: Amigos, les saludo a Dax y bienvenidos a Vibraciones en Jazz. Como todavía estamos en la época de fiestas, escucharemos más temas que no logré tocar durante las semanas anteriores. Espero que me acompañen para disfrutarlos. Escuchemos a Jim Wilson con el tema River.

Escuchábamos a Jim Wilson con River. Continuemos con Barry Manilow en una versión de jazz del tema I've Got My Love to Keep Me Warm.

Barry Manilow con I've Got My Love to Keep Me Warm. Greg Carucas es uno de nuestros favoritos para la Navidad y él nos presenta el tema de los Reyes Magos, We Three Kings.

Escuchamos a Fred Travelina. Amigos, espero que estén pasando esta fiesta llenos de calor familiar y de buenas amistades. Escuchan Vibraciones en Jazz, un programa de La Voz de América en Washington.

Amigos, la saluda Dax de Vibraciones en Jazz. Quiero desearles feliz Navidad y un próspero año 2003. Aprovechando esta oportunidad para agradecer su sintonía durante este año y los espero me acompañen en el 2003.

Amigos, de nuevo les saluda Dax y espero que estén pasando unas fiestas muy, pero muy felices. Si no recibieron los regalos que esperaban, tal vez el próximo año los obtendrán. Continuamos con la orquesta de Latin Jazz y el tema

Yeah, regresamos con el grupo Rockapella y el tema Snowstar. Recuerden que no escucharán ningún instrumento musical, ya que ellos cantan a capella. Falling

amigos, espero que hayan disfrutado de nuestro programa especial con música de la temporada. Nos despedimos con Brian Manilow, quien nos hace la pregunta que todos queremos saber. ¿Qué haremos para el año nuevo? Les deseo un feliz y saludable y próspero año 2003.

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5: Las grandes catedrales del pensamiento, en el arte, en la literatura, en la ciencia, parten con una idea muy sencilla. Viene el gran genio, llamémoslo así, y toma eso y lo convierte en una catedral. ¿Qué pasaría si un hombre se pasara toda la vida leyendo libros de caballería y terminara creyéndose caballero? De ahí partió todo. Ese es el principio de las grandes obras, esa perseverancia, esa concentración brutal. Eso requiere preparación, le dice.

Hola amigos, bienvenidos a otro episodio de Sábados Culturales. Y en este caso, la idea del tema que voy a desarrollar, de cómo pequeños inicios, ideas pequeñas, se convierten en grandes obras, pequeños primeros pasos se convierten en un viaje enorme. Y me inspiró a hacer este programa un trozo de una película hecha en Alemania comunista, en la época en que existía la República Democrática Alemana, una película hecha en los años 80 sobre Johann Sebastian Bach. Y el fragmento que está en YouTube, por lo menos el que yo he visto muchas veces, es uno que transcurre en el año 1747 en el Palacio Sanssouci, que significa sin preocupaciones, sin cuidado. Estaba en Potsdam, me parece. Era el palacio donde le gustaba ir a recogerse para distraerse de sus ocupaciones como monarca a Federico II el Grande. Y una de las cosas que hacía para entretenerse y salir de las preocupaciones habituales era la música. El hombre era un hombre muy talentoso en muchos sentidos y sabía música, podía componer música, compuso música, hay alguna de ellas disponible. Y naturalmente era contemporáneo, en esa época, estamos en 1747, de Johann Sebastian Bach, que en esa época no era visto como lo vemos ahora, como la gran figura, casi el dios de la música, sino que era visto como un músico muy competente, muy fructífero, muy capaz, un gran organista, pero en todo caso un músico importante. Entonces, ese trozo empieza con Federico II tocando la flauta traversa, algún concierto de él probablemente, y luego le dicen que ha llegado Johann Sebastian Bach, a quien él le había invitado. Entra Johann Sebastian Bach, saluda al rey, se excusa Johann Sebastian Bach porque llega con una ropa que no corresponde a las elegancias que se esperan en un palacio. El rey le dice que no está interesado en conocer al gran músico, no a su ropa. Y le dice Federico a Johann Sebastian Bach que él ha oído que es un hombre capaz de componer toda clase de contrapuntos, fugas, etcétera, con cualquier cosa, con cualquier tema. Johann, siempre muy humilde, asiente. Entonces Federico le dice que lo haga, y ahí están los clavecines. Entonces Johann Sebastian Bach le contesta: para eso necesito un tema, una melodía, algo con lo cual partir. Y entonces Federico toma su flauta traversa y toca el siguiente tema. Escúchenlo, por favor.

Eso es todo. 16 notas, una melodía muy hermosa. Y Johann Sebastian Bach le dice, sí, es muy hermoso ese tema. Se nota que Federico II está satisfecho y luego le dice a Johann Sebastian Bach, ok, haga algo con este tema. Y Johann Sebastian Bach, ok, va, se sienta en el frente al clavecín, se saca un anillo para facilitar el tocar y empieza a improvisar una cosa maravillosa. Federico Sossi lo interrumpe y le dice si puede también hacer eso a seis voces, etcétera. Entonces Bach le contesta sí, pero eso requiere alguna preparación, etcétera. Bueno, no les cuento más. Ustedes pueden ver este fragmento en YouTube. Al cabo de un tiempo, Johann Sebastian Bach volvió a Sanssouci o a algún otro lugar a entrevistarse con el rey Federico II. Y le entregó lo que se llama la ofrenda musical. Todo lo que hizo con ese tema que ustedes han escuchado, que es algo de increíble belleza y complejidad al mismo tiempo. En esa obra, como en otras parecidas, en que también con un tema inicial desarrolla una inmensa catedral sonora, yo diría que en esas dos piezas, la ofrenda musical, el arte de la fuga, y quizás debiéramos incluir las variaciones Goldberg, que hacen lo mismo, están todas las más recónditas y aparentes bellezas del arte musical. Con un tema de 15 o 16 notas, no las conté bien, creo que son 16 notas. Tararara. Bueno, eso. Y eso me inspiró, amigos, el programa de hoy, porque lo que le pasó a Bach, el resultado de ese temita precioso, pero breve, que le entregó Federico II, usted lo encuentra en todo orden de actividades, de creaciones del intelecto humano. Las grandes catedrales del pensamiento, en el arte, en la literatura, en la ciencia, parten con una idea muy sencilla.

de que las grandes viajes parten con el primer paso, las grandes obras arquitectónicas parten con una idea elemental, las grandes obras de la literatura parten con una intuición mínima. Y luego viene el trabajo artesanal, con genio, pero también con técnica, con perseverancia y con esfuerzo, que termina construyendo esa catedral. Lo mismo pasa, por ejemplo, siguiendo en la música, con la famosa Quinta Sinfonía de Beethoven, que todos más o menos ubican, que está construida sobre la base de cuatro notas. Ta, ta, ta, ta. Y luego se repite en otra. Ta, ta, ta, ta. Y con eso, ta, ta, ta, ta, ta, ta, ta, ta, ya empieza un contrapunto y toda la sinfonía está compuesta con esas cuatro notas. Lo mismo hizo Brahms con unas variaciones sobre un tema de Händel muy sencillo. 25 variaciones y una fuga, lo de Brahms. Muy sencillo el tema de Händel. Y esto que ocurre en la música, ocurre en la ciencia. Todos ustedes conocen la historia que puede ser apócrifa, apócrifa, puede ser una leyenda, pero puede ser cierta. Y si no es exactamente como la pinta la leyenda, puede ser muy parecida. Eso que dicen que Newton ve caer una manzana que le cae en la cabeza y se pregunta simplemente, ¿por qué las cosas se caen? ¿Por qué se caen hacia abajo? Miren, una cosa obvia. El tipo de cosas obvias que nosotros los seres normales ni pensamos. Él piensa, ¿por qué se caen para abajo? O sea, podría haber dicho, ¿por qué no se caen para arriba? ¿Por qué no salen volando hacia el firmamento? Y de esa intuición, de esa pregunta inicial tan simple, brota la teoría de la gravitación universal. Él ve que esto de la caída de la manzana se aplica al cosmos completo. Y así es. Y luego tenemos otra teoría importantísima, una de las teorías más importantes en la historia de la ciencia, es la teoría de la selección natural de Darwin. ¿Y cómo partió la teoría? No se le ocurrió todo al tiro. Si ustedes leen el libro La evolución de las especies, es un libro repleto de raciocinios, de ejemplos. Bueno, eso no se le ocurrió en un instante. Partió con una observación de una cosa mínima. ¿Por qué los individuos varían? ¿Por qué hay distintos tipos de perros? ¿Y por qué algunos de estos tipos de perros o de lo que sea son más numerosos? ¿Por qué dejan más descendencia que otros? Eso fue lo que le llamó la atención. Una cosa obvia, todo el mundo ve que los perros, los gatos, los caballos, los seres humanos varían, que hay distintos, no son todos iguales, hechos como así replicados exactamente. Y todos hemos observado que algunas de estas variantes tienen más fácilmente descendencia que otros. Y durante generaciones, los seres humanos, los agricultores, los ganaderos vieron eso. Pero no se hicieron ninguna pregunta. Como ocurre siempre. Uno acepta el mundo como es. Y funciona y se mueve en función de eso. Pero no se hace la pregunta. Darwin sí la hizo. Y todo esto se convirtió en la teoría de la selección natural. Hay variaciones, algunas variaciones se ajustan mejor al medio, por lo tanto, se alimentan mejor, tienen más descendencia. Y por lo tanto, a la larga, como tienen más descendencia que las otras variantes, empiezan a ocupar todo el nicho ecológico, etc. Y todo esto parte de una observación elemental, como el tararara de Johann Sebastian Bach. Y Einstein, ustedes dirán, aquí sí que no puede haber algo sencillo al principio. Es una teoría bastante compleja porque matemáticamente está expresado con formas bastante complicadas de la matemática, como el cálculo tensor. Y además rompe, pero sobre todo rompe la intuición natural o eso que llamamos el sentido común relativo al tiempo y al espacio. Lo cambia completamente. Einstein, eso es muy difícil. Entonces uno se imagina que esa teoría tan compleja tiene que haber nacido también de una especie de teoría, de una visión original muy compleja. No. Simplemente se da cuenta con una experiencia física de él que los efectos de la gravedad y de la aceleración son indistinguibles unos del otro. No hay una diferencia. Vienen siendo la misma cosa al final de cuentas.

Y esto lo convierte en la teoría de la relatividad general, en la geometría del espacio-tiempo, el espacio curvo, todas las demás cosas que derivaron de esa intuición original y todas las que han derivado con otras mentes científicas de la intuición y del desarrollo de la teoría de Einstein. Parte con una observación. Y ustedes probablemente, estimado amigo, todos hemos tenido intuiciones potentes, muy inteligentes, sobre lo que nos rodea. Pero hemos llegado hasta ahí nada más. Hemos dicho, esto es así por esto y esto. Y están seguros de eso y tienen razón. Pero no desarrollan una teoría, después se olvidan del asunto. Bueno, Bach no se olvidó del asunto, Darwin no se olvidó del asunto, Einstein no se olvidó del asunto. Y ahí está la ofrenda musical, ahí está la teoría de la selección de las especies, de la evolución de las especies, y ahí está la teoría de la relatividad de Einstein. En matemáticas, estimados amigos, que algunos ven como una cosa tan complicada, pasa lo mismo. Ustedes habrán escuchado hablar de la serie de Fibonacci. Y si a veces aparecía hasta en película, alguien menciona la serie de Fibonacci. Es una sucesión de números. 1, 1, 2, 3, 5, 8. Y si ustedes ponen esto en un papel, se van a dar cuenta que la sucesión consiste en que cada número siguiente es el doble del anterior. Es la suma del primero con de los dos anteriores. Entonces 3 es la suma de los dos anteriores, 1 y 2. 5 es la suma de 2 y 3. 8 es la suma de 5 y 3, y así sucesivamente. Y de esa regla tan sencilla, que quizá a usted le ha tocado en esas pruebas de inteligencia, se hacen de repente mucho de este tipo de, en la parte matemática, este tipo de series, para que uno diga, descubra el patrón matemático. Todo lo que ha surgido de esa famosa serie de Fibonacci es bastante increíble. El tema de los números áureos, el tema, un montón de cosas. Hay muchas series, dicho sea de paso, algunas muchísimo más complicadas que esta. Y luego tenemos, yéndonos más atrás en el tiempo, a Euclides. Euclides, el padre de la geometría plana, parte de unos cuantos axiomas o postulados súper sencillos, y sobre esa base construye un enorme cuerpo matemático que son los elementos, así se llaman ahora, los elementos de Euclides. Ahí están todos los principios y los desarrollos matemáticos en geometría plana que usted, no sé si lo harán todavía, pero en mi época sí, aprendió en el colegio, en matemáticas, en las clases matemáticas. Todo lo que usted sabe de los triángulos, los cuadrados. Y ahora vamos a la literatura, que no es distinto. Hay un tema aquí que les he mencionado otras veces. Hay un libro muy importante en la literatura universal, que es En busca del tiempo perdido, A la recherche du temps perdu, de Marcel Proust, un hombre que estuvo activo a finales del siglo XIX en francés. Y todo el libro, A la recherche du temps perdu, está inspirado porque una vez fue a un té con una pariente, Marcel Proust, y el sabor y el aroma de una galleta, de un queque que se llamaba Magdalenas, mojada en té, el olor de eso desencadenó en él una serie de efectos, de intuiciones, de recuerdos, que lo llevaron a construir esa enorme obra literaria. O sea, no es que el libro entero está basado en un queque mojado en té, es el principio, es el principio. Y no lo estamos diciendo nosotros, ni lo está diciendo un erudito en literatura, lo dijo el propio Marcel Proust. Y luego tenemos Cervantes. ¿Cómo se le ocurrió a Cervantes esa obra fantástica que he leído yo como, ya llevo 5 lecturas, El Quijote de la Mancha? El insigne caballero Quijote de la Mancha. Bueno, se le ocurrió. ¿Qué pasaría si un hombre se pasara toda la vida leyendo libros de caballería y terminara creyéndose caballero? De ahí partió todo. Podemos ir al tema de la pintura. Monet, por ejemplo, un pintor impresionista, pintó no sé, numerosas veces la catedral de Rouen. Una y otra vez lo mismo.
Porque se le ocurrió una idea muy sencilla. Esto es distinto según la hora del día, según la luz que recibe. Y pintó la catedral de Rouen en distintas horas del día, en distintos momentos. Y es otra catedral todas las veces. Es otra y es la misma. Hizo decenas de versiones de lo mismo. He ahí otra vez esta característica del creativo que no se queda con la idea, no se queda con la intuición, sino que la desarrolla, la trabaja. Probablemente muchos habitantes de Rouen se hayan dado cuenta de que la catedral se ve distinto con la primera luz de la mañana y con la última luz de la tarde. Se habían dado cuenta. Estaba a la vista. Pero estaba tan a la vista que nadie hizo nada al respecto, salvo Monet. En arquitectura, amigos míos, ustedes conocen una de las obras más originales, ingeniosas, que es esta catedral que hizo en Cataluña Gaudí. Con esas espirales, esa cosa tan increíble. Bueno, partió pensando en las catenarias. Catenaria es un cable que cuelga. Hay toda una matemática de las curvas que forman un cable o lo que sea, que cuelgan entre dos extremos, que forma una determinada curva según una serie de variables. Bueno, él la dio vuelta esa cosa, esa curva, en su imaginación, y se convirtió en esa iglesia tan extraordinaria, que usted puede, si no la ha visto, si no ha estado en Cataluña, usted puede verla, por supuesto, fácilmente la encuentra. Ponga Gaudí en YouTube y va a llegar inevitablemente a eso. Y a propósito de arquitecto, hay otro gran arquitecto francés, en este caso Le Corbusier. Él tuvo una idea súper simple para su arquitectura, que es muy especial, muy distinta. Dijo, vamos a relacionar las dimensiones arquitectónicas con las proporciones del cuerpo humano. Y de ahí desarrolló un sistema completo de proporciones que da como resultado, si ustedes ven los edificios, las cosas que construyó Le Corbusier, algo distinto, algo diferente. Fue muy revolucionario en el campo de la arquitectura Le Corbusier. Así que ustedes pueden ver que de principios humildes, insignificantes, principios que han sido vistos por otros, incluso creados por otros, quiero recordarles lo que contábamos al principio de este programa. Agarra su flauta traversa el rey Federico II, el gran rey Federico II, Federico II el Grande, le dice, y toca tararara, tararara. Y quizá esa melodía muy bonita, quizá en qué momento la compuso, y no le dio más pelota. Pero viene Bach, el gran Johann Sebastian Bach, y que la convierte en Musikalische Oper, la oferta musical. Una obra sonora de una complejidad y de una belleza que, salvo que uno sea sordo o que esté completamente infectado ya con la mala música, digamos, a uno le pone los pelos de punta. Es lo mismo con el arte de la fuga del propio Bach. Ustedes ponen el arte de la fuga y empieza siempre en estas cosas con el tema inicial, que es el germen de todo lo que viene después. Súper sencillo, casi banal. Y miren lo que se construye. Así que Bach recibe un tema de 15 notas, me parece, y construye el arte musical, la ofrenda musical. Beethoven se le ocurren 4 notas y compone la quinta sinfonía. Monet está frente a una catedral en 2 distintas horas del día y se le ocurre que eso, esa otra catedral todas las veces y pinta decenas de cuadros de la catedral. Einstein en un ascensor que de repente es un bajón repentino, llega a la intuición de que aceleración y gravedad vienen siendo la misma cosa, que es difícil distinguir y de ahí brota eventualmente la teoría de la relatividad especial y la teoría de la relatividad general. Eso es. Y si me permite generalizar,
quizás erróneamente, esto que llamamos genios, estas personas que aparecen como los genios de la música, esto, lo demás allá, son estos individuos que toman una idea, propia o ajena, y la convierten en un edificio, en un palacio, en una catedral, en una teoría, trabajando en ella, captando las potenciales que hay en ese germen, que nosotros los seres comunes y corrientes no hemos visto. Se nos ha ocurrido algo, a todos se nos ha ocurrido algo alguna vez, incluso podríamos decir brillante, genial, una manera distinta de ver las cosas y que resulta una mejor explicación de esas cosas. Pero ya hemos llegado hasta ahí, no lo hemos desarrollado, nos quedamos con eso. Bueno, en la literatura se ve mucho, muchas obras importantes han sido precedidas, no simplemente por un tema muy sencillo que quedó ahí nada más, sino que a veces por algún desarrollo, pero que llegó a medias. Y el escritor toma ese tema, a medias, desarrollado al nivel de embrión nada más, y construye lo definitivo. No es que le haya copiado, no es que le haya robado la idea. Las ideas no son de nadie, son de todos nosotros. Sino que la ha desarrollado y la ha convertido en esa arquitectura grandiosa, en esa ofrenda musical, en esa teoría de la relatividad, en la selección natural, etc. Y tanto es así, estimados amigos, que si ustedes estudian cualquier libro de historia de la ciencia o de la tecnología, se van a encontrar con siempre el mismo fenómeno. La obra que adjudicamos a tal gran personaje ha sido precedida por iniciativas embrionarias que llegaron hasta ahí, llegaron, digamos, hasta el ABC nada más y no siguieron adelante, por cualquier razón. Y esos predecesores no son conocidos, son reconocidos en una nota al pie de página solamente. Y lo mismo pasa con las artes. Yo me acuerdo, no sé si lo dijo Cortázar o algún otro escritor, de que un gran escritor toma una idea de un escritor menos grande y la desarrolla más, eso es todo. Quizás está exagerando un poco, pero el principio de que las más grandes ideas, las más grandes obras artísticas nacen de algo muy sencillo es así. Es efectivamente sí. Yo le puse todo de ejemplo, pero podría ponerle muchos más. Está lleno la historia de las artes, de la ciencia, de la literatura, de exactamente el mismo proceso. En el campo de la filosofía, lo mismo. El gran filósofo, para mí gran, para otros no, quizás no tan grande, Arthur Schopenhauer. Escribió, y tengo todas sus obras ahí arriba, a mi derecha, arriba. Escribió un libro al que nadie le dio pelota, esta historia se las he contado, El mundo como voluntad y representación, Die Welt und Vorstellung, Das Bild und Vorstellung. Sí, eso es. Y partió de una intuición muy sencilla, una intuición basada a su vez en la filosofía de Kant. En el famoso libro sobre que escribió Kant sobre el hecho de que nosotros no conocemos el mundo tal como es realmente, sino que lo que nos representa nuestro sistema mental, las categorías del espacio-tiempo, por ejemplo, etcétera. El ser en sí no lo conocemos, sino que lo conocemos como fenómeno nada más. Y Schopenhauer leyó ese libro, leyó también filósofos de la India, y con esos dos elementos construye una obra original, importante, El mundo como voluntad y representación. Y así sucesivamente. Ese es el principio de las grandes obras, y esa es la naturaleza de los que hacen esos principios, los convierten en obras. Esa perseverancia, esa concentración brutal, como le dice en la película, si ustedes la buscan y la ven,
Cuando Federico le dice a Johann Sebastian Bach, bueno, ¿por qué usted podría construir esto con cuatro, cinco, seis voces? O sea, cinco, seis líneas melódicas en contrapunto, qué sé yo. Y Bach le dice, eso requiere preparación, le dice. O sea, trabajo. Y eso es lo que hace y le entrega al rey la ofrenda musical. Busquen esta, yo la tengo aquí en este momento en mi computador, este fragmento que dura 7 minutos 16 segundos, que ustedes van a encontrar poniendo en el buscador de YouTube ofrenda musical Bach, y entre muchas cosas le va a aparecer esta historia de Bach llegando al Palacio de Sanssouci en Potsdam. Aquí les podía haber puesto esto en vivo y en directo, pero los tipos están hablando en alemán, así es que, no, ¿para qué? Aquí viene llegando y se presenta, y el rey Federico le dice, no me preocupa su ropa, sino que, etcétera. Búsquenlo, se van a entretener. Como le digo, este fragmento es una película más larga, pero este fragmento es el que más me produjo a mí la inspiración de hacer este programa, estimado amigo. Y bueno, para mañana domingo continuaremos con el Imperio Americano. Todavía no tengo claro qué aspecto de esas, prácticamente una civilización, el Imperio Americano, qué aspecto voy a tocar, si algún aspecto general propio de todo el continente americano, podríamos decir, o voy a irme a una historia particularizada de alguno de los estados de Estados Unidos, o de algún aspecto de la vida de Estados Unidos. Vamos a ver qué se me ocurre. Como de costumbre, buscaré algo que sea entretenido para ustedes y que quizás les enseñe algo de esa entidad que se ha convertido en un cliché para la gente de ciertas sensibilidades políticas. Estados Unidos se resume y se reduce al imperialismo americano. Una estupidez increíble. Otros lo ven como la gran democracia americana. No, no, no es ni una cosa ni la otra. O ambas cosas al mismo tiempo. Piensen ustedes, nunca olviden este principio fundamental para entender las cosas, creo yo, y es que en las entidades de este mundo, ya sean procesos o cosas o eventos, hay una coexistencia de elementos contradictorios, y es en esa coexistencia que se producen los dinamismos de las cosas. Las que son una sola cosa son tan inertes como una piedra. Bien, amigos, eso sería todo por hoy. Muchas gracias por su atención, y se me estaba olvidando, por supuesto, y para variar, Roma, un viaje inmóvil. Se van a entretener bastante, estimados amigos. Muchas gracias por su atención. Nos vemos mañana. Ah, y el pulgar para arriba, no lo olviden.

0: Muchísimas gracias.
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0: Son las 3 de la tarde, 7 minutos.
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1: Gian Bosellur, Nicolás Díez, Joan Enrique, Rodrigo Ramírez.
2: ¿Ya?
1: José Villagra y Felipe Flores, es lo que tengo yo.
2: Ya, está bien. Sí, porque el Bosse jugando de puntero, Ramírez de otro puntero, Villagra era 10, Enrique con el Nico 10 en la mitad, pero no puedo entender la defensa. No puedo entender la defensa. Roberto Cáceres, ¡oh! Te pegaba, pues con la mirada te quebraba. No, era bravo, era bravo. Y el Conce, porque hay un jugador de Concepción, no, por favor, usted. Hay un jugador de Concepción, usted, ahí yo creo que jugó ese partido. Estaba ese semestre en Concepción. Después dejó muy buenos recuerdos en Rancagua.
1: Leonardo Díaz, Gabriel Marra, Javier Rubilar, César Vergara, Patricio Almendra, Gerardo Cortés, Carlos Escudero, Daniel Pereira, Alonso Zúñiga, Néstor Vareiro y Daud Gazale.
2: Néstor Vareiro, que lo trae Concepción, y ese campeonato del 2008 que señala Panchito, el Conce lo descienden para variar, por tema administrativo, y todo ese plantel queda sin club, y ahí O'Higgins aparece una oportunidad de mercado, como diría Matías Ahumada. Y hace el catch in por Néstor Vareiro, que llega el segundo semestre a Rancagua y mete 16 goles. Néstor Vareiro en un semestre, mete 16 goles.
1: Uy, hace tiempo.
2: Impresionante. No, impresionante. 16 goles en ese, me parece que ese año habían 19 equipos en primera. Entonces tendría que ser 16 goles en 18 fechas. Impresionante lo de Vareiro.
3: Hablando de la cantidad de goles, Arnaldo Castillo, con su gol a Deportes Concepción, se mete en el top 20 goleadores históricos de O'Higgins.
2: Sí, señor.
3: Con
2: sí,
3: 34 señor. Goles.
2: 34 goles. Wow. Arnaldo. Qué grande. Muy bien, Arnaldo.
3: Al mural.
2: Lo vimos en el mural, Arnaldo, ¿ah? En la foto de O'Higgins. Vimos a otro en el mural. Yo creo que él va a llegar antes que Arnaldo.
3: Sí.
2: ¿Cómo
3: sí,
2: está?
3: Definitivamente.
2: Tomás Vidal. Sí, impresionante.
3: Está en su prime.
2: Que vino hoy día con un gorro de Sarrafiore, creo.
3: Sí, lo posté en Twitter.
2: Extraordinario. Dale, Janito.
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3: Bien.
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3: En estos atochamientos que se formaron por la caída del sistema de ingreso y se logró solucionar este tema. Ya O'Higgins está terminando su calentamiento previo, ya están haciendo los tiros al arco para retirarse hacia los camarines y enfrentar a Deportes Concepción en estos cuartos de final, Pancho.
1: Efectivamente, ya están en las últimas el cuadro de Concepción y de O'Higgins, y te complemento también, Javier Limardo. El año 2008, O'Higgins termina tercero en la tabla. Apertura 2008.
2: Apertura 2008, apertura cuando dirigía 2008. A Garcés.
1: donde, no, donde dirigía Jorge Luis.
2: Perdón, Moya. Perdón, tenés razón. Don Jorge Luis. Don sí, Jorge sí, sí. Luis.
1: 10 triunfos, 6 empates, 3 derrotas.
2: Ese me parece, esto es pura memoria, pero me parece que es hace una gran campaña Ñublense.
1: Ñublense primero con 41 puntos.
2: Sí. Segundo, Católica.
1: Segundo, Católica. Tercero, Higgins. Cuarto, Audax. Quinto, Everton.
2: Sí. Se jugaron. ¿Sabes por qué me acuerdo muy bien? Porque quedé traumado con un partido en ese campeonato. Fuimos con mi papá a el Estadio Santa Laura, O'Higgins Unión Española, que si O'Higgins quedaban como dos fechas para el final de la temporada regular, era campeonato con playoff. Y si O'Higgins ganaba, pillaba a Ñublense y clasificaba a la Copa Sudamericana, porque en ese tiempo los primeros de la apertura clasificaban a la Sudamericana. Y O'Higgins le anulan un gol al minuto 75, un cabezazo del Nico Díez, abajo, era golazo. Yo lo grité como año nuevo y no me di cuenta que el lineman tenía levantada la bandera, boba. Y ahí quedamos fuera. El de vuelta era un funeral, era como que hubiéramos perdido 3-0, habíamos empatado 1. Pero quedamos fuera de la Sudamericana ahí con un Ñublense que dirigía Fernando Díaz, que era un gran equipo, que arriba jugaba Lucho Flores Abarca, que era goleador histórico Ñublense, es, me parece todavía. Y pintaba como gran favorito. Era un campeonato que era sorpresa, porque jugaron semifinales Ñublense con Colo-Colo. Y clasifica Colo-Colo a la final. Y Everton con la Universidad de Chile. Clasifica a Everton, que a la postre termina siendo el campeón del torneo.
1: ¿Sabes lo que también tengo? ¿Qué? Goleadores del Clausura 2008. Buscando el dato que tiraste.
2: Del Clausura 2008.
1: Néstor Vareiro.
2: ¿16?
1: 16 goles con O'Higgins. Quedó segundo detrás de la gran campaña de Lucas Barrio en Colo-Colo.
2: ¿Cuánto hizo Lucas Barrio?
1: 18.
2: ¿18? ¿Uno por partido?
1: Claro, prácticamente.
2: Extraordinario, Lucas Barrio, tremendo Lucas Barrio.
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0: Néstor Vareiro tenía por las bandas al Negro Oseyur,
1: sí,
0: que pelota que tocaba era gol, y tenía por el sector derecho, acá tengo una duda, no sé si era el Chapa Fuensalida.
1: Sí, señor. Al Chapa Fuensalida.
0: Entonces corrió la misma suerte, sí, que corrió Calandria, por ejemplo, el 2015-2016. Tenía Insaurralde por un lado, sí, Lescano por otro.
1: El segundo semestre de ese O'Higgins que estamos recordando, del último O'Higgins Concepción hace una infinidad de años, el 2008, cuando se juega acá, el clausura, perdón, cuando está San Paolo de clausura, claro, la debilidad que tenía era la banda derecha, trae el Chapa Fuensalida, entonces arriba jugaba Fuensalida, Vareiro, Oseyur, y al medio le mete y quite con Carmona. Entonces la dupla de volante era Carlos Carmona con el Nico Diez. No, si era un equipazo, era buen equipo. El problema era la defensa, que era media flan. Estaba Diego Late, que era como la figura de la defensa. Cristóbal Castillo se va. Martorell me parece que no termina el año, se va a mitad de semestre. Roberto Cáceres se va después de la linda patada karateca que le pone, me parece que al Pipa Esteves en un O'Higgins Universidad de Chile.
0: No sé si en ese torneo o ya pensando en 2009 se refuerzan con un defensa que para mí rindió y anduvo muy bien, Santiago Gentiletti.
1: Es el 2009.
0: Está en Italia.
1: El 2009 terminó jugando en la Lazio.
0: Es una cosa impresionante, estaba acá en
1: campeón de Copa Libertadores después con San Lorenzo y Gentiletti, sí, el 2009.
2: Bueno, O'Higgins ha tenido muchas figuras que han pasado por el equipo y que han terminado en grandes equipos. El Tata Martino, por ejemplo, pasó por O'Higgins.
0: Claro, el último gol que hace Gerardo Martino en su carrera la hace en O'Higgins, porque después migra al fútbol ecuatoriano y no convierte más. El último gol lo hace acá en O'Higgins, el Tata Martino.
2: Y ese mismo 2008 tiene a dos seleccionados nacionales titulares prácticamente, Carlos Carmona y Jan Boseyur. De hecho, sí, le gana a Argentina por 1-0, el histórico en el Estadio Nacional.
0: No, lindo.
1: No, bonito.
0: Quería acotar eso.
1: No, disculpe, por favor.
2: Sí, siempre marcando pauta
1: del programa nacional. Tu programa,
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1: Cancha. Hoy está bueno para jugar los viernes, ¿eh? Está bueno para jugar.
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1: Será arbitraje de Matías Riquelme. Llega mucha gente de Concepción sobre la Galería Rengo, mucha gente de O'Higgins sobre la 16, la Andes y la Marquesina. Vamos a tener un lindo marco de público para estos cuartos de final, la vuelta de estos cuartos de final entre O'Higgins y Concepción.
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2: Sí, estamos revisando un poco el público de Concepción que ya está apostado en la Galería de Rengo y tenemos una discusión acá en el panel. ¿Cuál fue el equipo que más gente ha traído en este como visitante? Yo creo que la pelea está entre Millonarios y Católica.
3: No, yo encuentro que en la primera rueda, el primer partido en el que el Conce juega aquí en Rancagua, trajo incluso más gente de la que hay ahora.
2: Sí.
3: Incluso más gente.
2: Porque era el primer partido en primera división.
3: Era el primer partido después de 16 años. ¿Y sabes lo que me estoy fijando ahora? Que no veía hace mucho, mucho tiempo aquí en el Estadio El Teniente. Claro, sacando el escenario internacional. No. Que un equipo chileno de visitante trajera el bombo. Hay bombo en este momento en la Galería Rengo, en la hinchada de Deportes Concepción.
1: Yo pensé que era Tinky Winky. No, ay, pero es verdad, ahí está el bombo.
3: No, pero aquí en el Estadio El Teniente. Yo hace mucho rato no me acuerdo.
2: No logro divisar el bombo.
1: Arriba, mire el lienzo que dice Los Lilas. Ya. Sigue arriba, con la miradita. Ahí está.
2: Lo acabo de ver.
1: ¿Lo vio?
2: Lo acabo de ver, sí.
1: Ahí está, ¿ves? No, el amigo está, es un poco redondo. El bombo es el de al lado, ¿ah? Sí,
2: no,
1: el que
2: no, tiene el amigo, es el bombo.
3: No. No, pero por público yo creo que el Deportes Concepción es el equipo que más ha traído este año en el torneo local acá a Rancagua.
2: Sí. Yo insisto también que el que se mete fuerte en esa pelea es Millonarios, porque Millonarios tiene mucho público colombiano acá reciente en Chile. Lo mismo, o sea, no es lo mismo, pero pasó con Boca, por ejemplo, que la mayoría de sus hinchas que estuvieron acá en El Teniente, además que había en Chile un infiltrado, eran todos argentinos recientes acá en Chile, pero Millonarios con esta gran... ¿cómo se llama?
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1: El Bahía
2: el que menos trajo, estoy de acuerdo.
3: Sí, porque el Tolima, pese a lo que a lo no popular que es en Colombia, porque vimos el partido en Ibagué, estaba George de la Selva, estaba en el estadio viendo
2: George de la Selva.
3: Pero de los equipos que menos han traído gente, yo creo que ha sido el Bahía. Por ahí Sao Paulo.
1: Sao Paulo igual trajo su público. Pero no fue tanto.
3: Sao Paulo tiene una facción acá en Chile que es hermanada con Colo Colo.
2: Ah, bueno.
3: Entonces, por eso tenía harto público. No es mentira. Habían páginas que se dedicaban a hacer como recordando esta hermandad para evitar de que se quitaran las poleras, los lienzos, sabiendo cómo son más o menos estos hinchas. Y llegaron al estadio muchos hinchas chilenos que apoyaban a Sao Paulo por esta hermandad que hay entre las barras de Sao Paulo y Colo Colo.
1: Sí, porque te recordemos también que el brasileño no viaja internacionalmente.
2: No, y por ejemplo lo del Bahía, el O'Higgins Bahía se juega en plena época de carnaval.
1: Claro.
2: Tú entenderás que los brasileños dijeron entre ir a Rancagua y vamos a estar en el carnaval acá en Salvador, se quedaron todos allá, pues. Vino Rogerio Ceni, no vino nadie más. Pero es así. Yo la discusión de barras que han metido más público, que obviamente visitantes, para mí la del Conce en el primer partido fue tremendo. Lo que Ñublense en la vuelta de la semifinal de Copa de la Liga.
1: Igual trajo su
2: trajo
1: gente.
2: Mucha gente.
3: Sí. Everton me sorprendió este año.
2: Everton trajo gente. Hay otros que, porque uno espera que Colo Colo traiga gente, pero tampoco fue como
3: bajo este año.
2: Sí,
3: general estaba muy bajo. De hecho, creo que Colo Colo trajo mucha menos gente que Católica cuando
2: sí, fueron acá. Estoy de acuerdo.
1: El partido con Colo Colo que se juega en la primera rueda. Es que no recuerdo. No, el primer partido en el que gana Colo Colo por campeonato. No había público de Colo Colo, ¿verdad?
3: Sí había. Acuérdate que ingresan hinchas de Colo Colo por la
1: plaza
3: y se van corriendo hasta la Rengo.
1: Sí,
3: cuando venían cerveza dentro del estadio no los pararon.
2: Sí, sí, tenían sí. Una botillería y otra. Sí.
1: No, pero Colo Colo trajo este año poca gente. Católica siempre trae un parcito, un poco. Y hay que...
3: 50.
1: Sí. Queda claro, y el último que nos queda sería
3: la U
1: en un tiempo más.
2: La U trae
1: hay que ver también si la autorizan.
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2: Tera. Esa mentira de que solo hinchas de la región. Entonces yo no puedo entender.
1: No, jamás.
2: Para el partido con Colo Colo dicen solo hinchas locales. Viene el trabajo de carabineros y de la fiscalía, toman detenidos 6-7 personas. Al otro día, cuando el Ministerio Público los recibe, dice, pero es que vive en San Bernardo, tiene que irse. Viven en Santiago, tiene que irse. Por eso no procesan a nadie después, porque viven todos en Santiago. Bueno, no le vendían a puros hinchas de la región, entonces cortémosla. Si se le vende a la hinchada visitante, bueno, está bien. Yo a mí me gusta el fútbol con las dos hinchadas. No me gusta el fútbol con la pura hinchada local. Pero no metamos esa mufa, esa mala entre medio de que no solo hinchas de la región, si todos sabemos que es mentira. Déjense de joder.
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3: Señoras y señores, ya comienzan a salir las banderas oficiales de la Copa Chile. Comienza a cantar la trinchera celeste y ya están apostándose los protagonistas dentro del túnel del estadio El Teniente de Rancagua. Estamos a la espera de que salgan los jugadores y los cuerpos árbitros. Ya está la gente de los Lilas cantando, está cantando la trinchera celeste. Ya comienza la Copa Chile 2026, la vuelta de los cuartos de final a través de la Radio Rancagua, la más antigua de Chile. Escuchemos el ambiental.

0: estamos viendo los árbitros, se están sumando por una cámara que tiene el equipo de comunicación de FIN, que se está proyectando a través de las pantallas. Está los árbitros. ¿Quiere bebida, amigo? Sí, sírvese, sírvese. Eso es de Pancho Melazos. Pero ya están los árbitros. Se ve a Deportes Concepción asomado de blanco completo el equipo de Concepción. Ya comienzan a salir los árbitros. Sale O'Higgins de Rancagua, sale Deportes Concepción. Ya estamos a escasos minutos de que comience la vuelta de los cuartos de final de la Copa Chile por la más antigua de Chile.
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0: Jugadores en cancha, ya están haciendo el saludo protocolar de Deportes Concepción, O'Higgins y los árbitros. Lucas Valenzuela, el hombre gol, será el encargado de llevar los relatos acá en la radio Rancagua, la 99.5. Bienvenido, Lucas.
2: ¿Cómo te va, Maxi, amigos de la más antigua de Chile? Ahora sí, acá estamos para este encuentro que va a definir el semifinalista. El primero de las dos llaves entre O'Higgins y Deportes Concepción, con un estadio lindo, con una jornada dominical que huele a fútbol. Es la radio Rancagua, la más antigua del país, para la Copa Chile entre Lilas y Celestes acá en Rancagua.
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2: Bien, con O'Higgins, que toma la fotografía, que va nuevamente a las redes sociales, que tiene un CM, muchachos, que está pero prendidísimo. El CM de O'Higgins, top 3 a nivel nacional.
4: Está prendido, ¿ah?
2: Top 3.
4: Sí.
2: Top 3.
4: ¿Será nuevo? Sí. ¿Nuevo funcionario? Porque anda bien, ¿ah? ¿Eh? ¿No es nuevo funcionario? ¿Es nuevo?
2: Es nuevo.
4: Sí. No, anda bien, anda bien. Bien? No,
2: Celeste soy.
4: Celeste soy. Hay gente que pensaba, sí, que habían metido a Celeste Soy, ¿eh?
2: Sí, yo también.
4: Pero con Celeste Soy, yo creo que O'Higgins estaría ya declarando en el Ministerio Público. La verdad es que a veces se le pasa la mano a nuestro amigo Celeste Soy.
2: Con antecedentes en fiscalía.
4: Es un genio. Es un gran.
2: No, linda, linda. Bien, bien. Acá estamos para O'Higgins y Deportes Concepción, el cuadro visitante que atacará de derecha a izquierda, de sur a norte. O'Higgins lo hará a la inversa, de norte a sur. Se toma la fotografía de rigor con los estáticos de la Copa Chile Coca-Cola sin azúcar. El árbitro principal que hoy tendrá la misión de regir suertes, Matías Riquelme, el asistente número uno, Miguel Rocha, el dos, Diego Gamboa, y el cuarto, Miguel Arao. Recordemos, amigos de Cancha Libre y Radio Rancagua, que en esta instancia no corre el VAR, por ende no vamos a tener la posibilidad de revisar la jugada. Es a la suerte, a la antigua Javier Limardo, el cobro del árbitro, que uno tiene que confiar, digamos, ciegamente, porque es el que tiene mejor posición o el que está, digamos, preparado para impartir justicia.
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4: Oficial de Marco Abarca, que vamos a ver qué es lo que anuncia, me imagino, algún minuto de silencio.
5: Socio por 50 años de Quinta Rancagua, que hoy nos alienta desde la tribuna más alta. En su memoria y eterno descanso, realizaremos este respetuoso minuto de silencio.

0: Muchas gracias.
1: Respetuoso minuto de silencio acá en el Estadio El Teniente para la memoria de don Sergio Cerda, socio de O'Higgins de Rancagua, que ahora alienta desde lo más alto. Todo listo, todo dispuesto. Va a ser... Le metió lente, lo que está muy bien, bien preparado, lo que está
2: de ahí. Ya vemos en HD, no. 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
1: No, una bendición, como siempre. Va a comenzar la Ribey y va a ser relato de mi querido amigo Lucas Javier Valenzuela Fontaine.
3: Acá estamos, amigos de la Rancagua, Matías Riquelme, silbato en mano para estos cuartos de final, vuelta de la Copa Chile, Coca-Cola sin azúcar. Y el cronómetro ya está, lo escuchaste en la Rancagua, ya fue O'Higgins y Deportes Concepción. Lo escuchas en la más antigua de Chile para el Conce y Celestes.
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3: Con la presencia del número 22 de Deportes Concepción, es Dávila. Dávila que abre por el sector derecho para la presencia del uruguayo Norma Rodríguez. Pelotazo que cruza la línea divisora del terreno de juego. Está el número 30, Eten Espinosa. Abre por el sector derecho para Cristóbal Zambrano, que hoy reemplaza a Montesinos. Acá está Misael Dávila con Jorge Enríquez. Enrique nuevamente para Zambrano. Zambrano por el sector derecho, tira centro, primero está el 21 de O'Higgins, Nicolás Garrido despeja las acciones, nuevamente Enríquez con la pelota, tres cuartos de cancha, todo desde el Conce, los primeros minutos, pelota arriba buscando el centro, Nicolás Garrido responde con cabezazo, la insistencia es del Conce, ahí está ahí Tomás Avilés para rechazar la pelota, los primeros minutos son del Conce, falta en ataque que pertenece al cuadro rancagüino. Amigos de la Rancagua, en 57 segundos avisa el Conce, 0-0 Jano.
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3: Sale jugando el cuadro rancagüino. Este es Avilés, Avilés con Robledo que despeja la pelota, complicado, buscando el número 9, Arnaldo Castillo. Castillo que amplía por el sector derecho para Walter Bou. Bou con la pelota. Acá está Alexis Lanús. Toca un poco más atrás para la presencia del Cholo. Acá está Cristian Morales. Morales un tanto más atrás para el capitán Robledo. Robledo nuevamente para el 21. Nico Garrido recorre la línea de 4. O'Higgins de Rancagua. La presencia ahora es del número 7. Santiago Tolosa que busca por el sector derecho. Acá izquierdo. Acá está Santiago Tolosa buscando para Avilés en tres cuartos de cancha. Se mete como 10. Avilés que amplía por el sector izquierdo. Rechaza la defensa de Deportes Concepción. Existencia de O'Higgins, acá está Avilés nuevamente, buscaba Arnaldo Castillo, es O'Higgins, Jano, los primeros minutos que busca acá en Rancagua.
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3: Busca el cuadro de Deportes Concepción salir pulcra, de manera clara, con Misael Dávila. Dávila que buscaba Mario Sandoval. Otra para Sandoval, Enríquez con Dávila. Dávila con Enríquez. Acá está el número 22 de Deportes Concepción que buscaba cambiar las acciones para la aparición del número 29, Dylan Varas, muy larga. Se va la pelota y lateral para el campo.
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6: Y finalmente O'Higgins que va con un 4-3-3 con tres hombres en delantera, con Yáñez por la izquierda, Castillo por el medio y Bou por derecha. En la mitad de la cancha, Tolosa, Avilés y Juan Leiva en la disposición de Luca Bobaglio.
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3: Busca Deportes Concepción arriba, avisaba el 32 Joaquín Larribey, muy endeble el ataque de Concepción que en tres minutos Javier Limardo se impone, sabe que tiene que venir a buscar el partido acá a Rancagua, de seguro para estirar a los penales o llevarse la llave.
1: Sí, con una disposición ofensiva clara, ¿no? Del Conce que intenta ir por las bandas sobre todo, ¿no? Que tiene el trabajo que ya conocemos de Itan Espinosa a la izquierda, con Zambrano a la derecha, que es quien hoy día reemplaza a Montesino. Enrique que se mete mucho a la espalda de Larribey y la recuperación rápida que va a ser clave en la mitad de la cancha. Ahí Sandoval se tiraba en la barrida recién para recuperar, lo va a acompañar Dávila en esa misión. Acá la pelota ya la tomó Enríquez.
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6: El momento está complicado. Todavía no puede pisar firme el 11 de O'Higgins de Rancagua. Ya está ya rueda la pelotita aquí en el estadio el teniente, mirando fijamente a Juan Leiva a ver si presenta alguna complicación física.
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3: O'Higgins que salía con el 21, Nicolás Garrido, la presencia del cuadro rancagüino en mitad de terreno de juego. Este es el 7, Santiago Tolosa, Tolosa que buscaba Yañez, otra para Tolosa. Tolosa que amplía por el sector derecho para la presencia de Leandro Díaz. Díaz con la pelota que va a volver atrás, tranquilo, con mesura y tranquilidad. Acá está Avilés, Avilés que toca en paralelo para el número 11, Juan Leiva. Leiva que abre la pelota para el 28, Walter Bou. Acá está Alex Boca. Bou que va a buscar el centro de zurda, decide tocar nuevamente para la presencia del 2, Cristian Morales. Acá está el Cholo, buscando arriba el centro. Primero está la defensa febre del número 29, Dylan Varas. Lateral, saque de manos que pertenece al capo.
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3: O'Higgins que buscaba por el sector derecho un centro de Cristian Morales. Falta en ataque, es lo que dice Matías Riquelme. La pelota que le quedaba a Bastián Yáñez, que está muy pegado al número 9, Arnaldo Castillo, porque si bien lo discutíamos, Francisco Palacios, en el inicio de la transmisión, esto termina siendo prácticamente un 4-3-3, pero con variaciones cuando queda Castillo y Bou arriba.
6: Sí, efectivamente, Luquitas, en estos momentos se ingresa también a ayudar a la mitad de la cancha Bastián Yáñez y permite la pasada de Leandro Díaz por el pasillo izquierdo, pero O'Higgins con esas variantes que ya ha mostrado ya Lucas Bobaglio a lo largo del año.
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3: Lo vive, lo escuchas en Radio Rancagua, por supuesto, nuestros amigos de Cancha Libre enlazados a través del YouTube, todas las plataformas, es una cosa impresionante. Estamos en todas. Acá está Díaz, mitad de terreno de juego, buscando atrás con tranquilidad. La presencia para Garrido, Garrido para Robledo. Acá está el capitán, el argentino, Lex Varela. Acá está Bou, Bou por el sector derecho, toca, amplía la presencia del número 21, Nicolás Garrido. Garrido con la pelota, acá está Lex, Universidad de Concepción. Amplía nuevamente para el 20, Leandro Díaz por el sector izquierdo, pegadito a la tribuna.
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3: 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Ahí está Espinosa con un balonazo largo, pero no llega, muy extensa. Ahora va a jugar O'Higgins desde el fondo. Javier Limardo, en este partido que se juegan muchas cosas, sobre todo para Concepción, que tiene la oportunidad de revertir un año que comenzó mal con Pato Almendra, y O'Higgins que tiene como objetivo magno, por supuesto, ganar la Copa de la Liga, pero está a unos minutos de meterse quizás como semifinalista de la instancia.
1: Y que refleja también un año muy trabajado, Luquita, y lo bien que ha andado O'Higgins en llave mano a mano. Ha perdido solo dos mano a mano en el año. Solo dos. Perdió contra el Tolima en Copa Libertadores y perdió contra Boca en la Copa Sudamericana. En el Campeonato Nacional o en la Liga Nacional no ha perdido un mano a mano Higgins. Y pasó varios también en el aspecto internacional. Es un equipo que no le quedan grandes los partidos habitualmente, el de Higgins. Lo de Higgins, lo que se mimetiza con el rival, lo hemos hablado. Para el Conce es un partido importante porque el Conce ha mostrado otra cara de la mano de Fernando Díaz, no solo alejándose en el campeonato, sino que también demostrándolo en instancias como esta.
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3: Reclamaba una falta, número 7, Santiago Tolosa. Nada, dice Matías Riquelme, retrotrae la jugada, ahora sí. Vamos a ver, ¿qué pasó? Pancho Palacios es el 7, el ex Independiente, en tres cuartos de cancha, prácticamente a la entrada del área en el piso.
6: Sí, encontrón con Mario Sandoval, el 17 de Deportes Concepción. Ya está de pie Santiago Tolosa, reclamaba un golpe en el tobillo izquierdo. Ya va a jugar desde el fondo Deportes Concepción en pelota detenida.
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3: Acá estamos en el fútbol, son los cuartos de final de la Copa Chile. Está la vuelta entre O'Higgins y el Conce. Partidos que no se jugaban, ahora se jugó a principio de año, pero ya lo conversábamos en la previa. 2008.
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3: Se viene Concepción, acá está Jorge Enríquez. Enríquez buscando un poco más atrás a Dávila, todo esto en tres cuartos de cancha. Busca la pelota, la presencia ahora es de Mario Sandoval. Sandoval que retrotrae para Misael Dávila. Dávila con Enríquez. Enríquez que abre para Itan Espinosa por el sector derecho. Se viene el Conce buscando la Ribey, buscando la pared, primero está el número 2, tranquilo, feble, no hay apuro, con tranquilidad. Este es Cholo Morales, va a reducir el cuadro O'Higgins desde el fondo. Acá estamos, 0-0, 10 minutos de la primera etapa, Jano.
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3: Bien, O'Higgins que sale desde el fondo buscando.
1: Permíteme acotarte, Arco Luquitas, un cambio de referí en último minuto,
3: A ver.
1: Estaba anunciado para todos y también a través del sitio de la NFP. Matías Riquelme, quien dirige este encuentro, es Franco Jiménez.
3: Franco Jiménez.
1: Por baja última hora de Matías Riquelme. Así que Franco Jiménez es el central de este encuentro. Justo cuando hay una falta ahí sobre Arnaldo. Le sacaron el zapato a Arnaldo. Bueno, pero Franco Jiménez es el hombre a cargo.
3: Muy bien, lo ratificamos entonces. El juez principal, Jiménez. Miguel Rocha, primer asistente. El segundo, Diego Gamboa. Y el cuarto, Miguel Arao, sin bar este partido, Jano.
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3: Bien, déjame saludar a nuestros amigos de TDR Deportes, a Guillermo Patricio Moraga, un colega periodista de la región del Biobío, siempre pendiente a lo que pasa con Deportes Concepción, con la Universidad, con Fernández Vial, con Huachipato, con Naval, un hombre que sabe de fútbol en el sur de nuestro país. Vayan nuestros saludos para nuestros amigos de TDR Deportes, siempre conectados, por supuesto, con Radio Rancagua. Acá está Deportes Concepción en terreno propio. Busca la presencia ahora del número 20, Jorge Enrique. La pelota que corre y recorre prácticamente todo el estadio del Teniente, buscando al número 30, Itan Espinosa. La marca es del Cholo Morales. Itan Espinosa al centro, pelota arriba, sin problemas. Baja el aplauso. Acá está Jorge Peña. Va a jugar nuevamente desde el fondo Higgins, Jano.
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1: ¿Sabes qué, Luquita? En 13 minutos se ve algo que vimos también en Concepción, que es el regreso de Brubaglio.
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1: Digamos, el segundo semestre era que Ogas y Leiva tenían 40 metros para recorrer entre ellos dos. Con el aporte de Tolosa jugando de 10 y el otro día con ese triple volanteo que provocó entre Ogas, Leiva y Avilés, reduces los espacios en la mitad de la cancha y te complementa. Finalmente los punteros. El equipo ya no tiene islas, sino que vuelve a trabajar de una manera más con un engranaje, más con una máquina. Yáñez y Bou, los hemos visto, no se han lanzado tanto por las bandas, pero sí complementan el trabajo que hace Tolosa tratando de jugar de enganche. El propio Arnaldo Castillo, que el martes sí se vio un poco desubicado, hoy día también ya vuelve a su trabajo habitual de pelear la pelota de la mitad de la cancha para arriba como siempre. Creo que es un paso adelante en lo que propone Brubaglio, que me parece que empieza a dejar atrás esta idea de jugar con cuatro delanteros.
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3: Bien, hay una falta de el uruguayo Norman Rodríguez, Pancho, sobre Arnaldo Castillo. Todo esto en la mitad del terreno de juego.
6: Sí, y en la segunda, en la primera le saca el zapato a Arnaldo Castillo y en la segunda le pone una patada en la cara. La segunda falta ya del uruguayo Arnaldo Castillo. Aquí en el Estadio El Teniente, sin tarjetas todavía el árbitro principal.
1: Va elevando la falta, ¿eh? A la otra lo mata. No, le sacó el zapato, le puso una patada en la cabeza. Dios mío.
3: Y en la segunda.
1: Claro.
3: En la segunda. En
1: 15 minutos.
3: Linda. Dale, Fern.
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3: Bien, ahora una falta, la devuelve Arnaldo Castillo, en este caso Bou, que repasa al número 16, Mario Sandoval. Franco Jiménez, tranquilo, le dice que se pare, que juegue, porque hay que manejar este tipo de partidos. Acá está el Conce, buscando pelotazo en búsqueda del número 30, Eitan Espinosa. Primero está el Cholo Morales, que hasta de momento ha hecho un buen partido el Cholo. Hay lateral que pertenece para el elenco sureño. Acá está el número 29, Dylan Varas. Varas que toca nuevamente con Espinosa, todo esto por el sector de la izquierda. Espinosa con el balón en tres cuartos de cancha, engancha a Leiva, toca nuevamente para Varas. Varas con un centro arriba, buscando al número 17, Cristóbal Zambrano. No pasa nada, tranquilo. Jorge Peña, dueño de las acciones, Jano.
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3: Zona ligada a la salud y analizado un poco la lesión de Felipe Ogasi. Él preveía que la ausencia iba a estar en el orden de 2 a 3 semanas.
1: Sí, que es más o menos lo que vemos, que tiene que ver con el manejo del edema que tiene Felipe Ogasi en la rodilla. Por suerte, a pesar de que se vio terrible la patada, fue un esguince leve a lo que podría haber sido. Recordemos que Miguel Brizuela en algún momento jugó con un esguince e incluso peor que el de Ogas, un 15 grado 2, que el mismo nos dijo en zona mixta, jugó, porfió, jugó igual, y bueno, y lo tenemos fuera hasta el día de hoy. Entonces tiene que cuidarse Ogas, que me parece es la principal duda y el principal dolor de cabeza de Bobaglio de cara a lo que va a ser la final de la Copa de la Liga, sí, porque sí. Ogas es parte fundamental de la máquina.
6: Sí, y lo bueno también, hablando de Miguel Brizuela, es que hoy no está en el parte médico.
1: Sí, ¿sabes cuál es el punto? El martes tampoco estaba, el miércoles tampoco estaba. Pero yo creo que, claro, ya no está lesionado, pero no está al 100 y se le está esperando para que juegue contra Huachipato en Talcahuano.
3: Y se viene O'Higgins con Walter Bou en tres cuartos de cancha, amplía para la presencia del 29, Bastián Yañez. Yañez con la pelota que toca para Tolosa, Tolosa para Yañez, pelota arriba a buscar Yañez, dale, Yañez arriba está. La pelota pasaba al defensor 37, el argentino Fausto Grillo, la tuvo O'Higgins en 17 del primer tiempo, Panchito.
6: Sí, muy bueno el centro de Bastián Yañez desde la izquierda, buscando la cabeza de Arnaldo Castillo. Erraba la pelota Fausto Grillo, el ex O'Higgins no pudo conectar a Arnaldo Castillo y por ahí en 17 minutos puede ser la aproximación más clara de O'Higgins en este primer tiempo.
3: Que insiste con Yañez, recibió la pelota del 17 Tomás Avilés. Yañez con la pelota que busca Leandro Díaz, una pared perfecta, muy larga para Yañez. Igual cae el aplauso desde Tribuna Andes porque O'Higgins insiste, busca, intenta. 0 a 0 en 17, Jano.
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3: O'Higgins que busca con los aplausos de la gente el aliento en búsqueda de la semifinal de esta Copa Chile. Cero azúcar. Acá está Tolosa, recibe la pelota del 21, Nico Garrido. Garrido con Díaz. Díaz que vuelve nuevamente para Garrido. Jugando O'Higgins con mucha tranquilidad, con parsimonia, entendiendo que la presión la tiene Deportes Concepción. Acá está Avilés, prácticamente como un central.
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3: Está la insistencia del número 7, Tolosa. Tolosa para Bou. Bou que busca a Leiva, lo canto. Está, primero estaba el número 25, Nicolás Araya. Buena aparición de O'Higgins en Francisco, con más de 4 o 5 toques seguidos. El juego colectivo y asociado en 18 de la primera etapa.
6: Sí, muy buena la jugada colectiva de O'Higgins entre Leiva, Castillo, Tolosa. También ingresaba Bou. El remate de derecha de Juan Leiva dentro del área. Ataja muy bien el arquero de Deportes Concepción. Concepción y después Arnaldo Castillo. No conecta de la mejor forma el 9 de O'Higgins. Pero ya en 20 minutos la segunda aproximación de O'Higgins.
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3: Bien, acá está el Cholo Morales, que ganaba la pelota al 30, Itan Espinosa. La insistencia del 20, Jorge Enríquez. Primero está el número 1, Jorge Peña. Se entabla una conversación ahí con Franco Jiménez. Por parte del volante de Deportes Concepción, sale con tranquilidad el 1 de O'Higgins. El Escalera, acá está Peña. Peña que toca con Juan Leiva. Leiva que buscaba a Robledo o al número 2. El Cholo Morales, equivocado O'Higgins en la salida. Acá está Deportes Concepción con el 29. Este es Dylan Varas. Varas que va a tocar para Misael Dávila, que va a buscar un centro nuevamente. Peña, tranquilo, presto, sin apuro. Pancho Palacios, el ex Calera, que de momento en 19, casi 20 de la primera etapa, le ha dado la tranquilidad que requiere O'Higgins en esta Copa Chile.
6: Sí, no ha tenido mayores complicaciones Jorge Peña en estos primeros 20 minutos, pero de a poco también, de a poquito se va aproximando el cuadro de Concepción, que como ya sabemos necesita resultado aquí en el Estadio El Teniente.
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3: Acá está el Conce en territorio celeste. Regresa un poco más atrás con Varas. Varas que buscaba Dávila. Dávila para Enríquez. Enríquez para Sandoval, que amplía por el sector derecho. La presencia ahora de Cristóbal Zambrano. La marca del número 29, Yáñez. Zambrano con la pelota que hoy reemplaza a Joaquín Montesinos. Montesinos que... Ahí está. Nuevamente la de O'Higgins. Intenta salir tranquilo. Si bien la presencia del equipo de Concepción está sobre O'Higgins, está la presión natural, Javier. O'Higgins ha intentado manejar bien la salida a pesar de tener jugadores que no son especializados en la función, o digamos no...
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1: Calificado como uno de los mejores laterales izquierdos del torneo, si no el mejor. A Díaz no le queda grande el puesto ni la misión. La duda es por la derecha, porque Morales mezcla buenas y malas. Recién había tenido un gran cruce contra Itan Espinosa, que se ganó incluso el aplauso de la gente, que lo pudimos percibir perfecto por el ambiental de Radio Rancagua, pero a la jugada siguiente no estaba en posición y la pelota mala de Leiva termina confundiendo Robledo y Morales, le dio un lateral. Después lo pasa muy fácilmente Dylan Varas, que hace la dupla ahí con Espinosa cuando ataca O'Higgins.
3: Y ataca O'Higgins con el 7. Este es Tolosa. Tolosa por el sector izquierdo. Toca con Yañez, la asociación. Yañez buscando arriba al centro. Estaba Morales. Morales que pivotea. Primero está la defensa. Febre insistente y atenta de Deportes Concepción. Complementa la idea, Javier Limardo.
1: Sí. Yo insisto, y se ha visto también a cómo O'Higgins termina llegando, ¿no? Porque al finalmente O'Higgins como que inclina la cancha, pero cuando uno que habla que inclina la cancha siempre piensa que es de arriba a abajo, ¿no? De defensa a ataque. Pero en realidad es su ataque. O'Higgins inclina mucho el ataque hacia el sector izquierdo. Cuando desborda y cuando aparece por el centro, siempre de la derecha, que termina jugando jugadas diagonales. Más que nada es por el poco desborde de Morales, que se preocupa más de la marca de Espinosa, y también lo mismo de Bou, que termina siendo un segundo delantero con Arnaldo, haciendo un buen trabajo en un sector. En un cuadrante deben ser unos 30 metros de Bou, que trabaja del centro hacia la derecha, de la derecha hacia el centro.
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3: Y acá está la insistencia de O'Higgins en el ingreso del área, buscando a Yáñez. Yáñez para Castillo. Castillo que intentaba nuevamente abrir con el ex Unión Española. Va a ser córner para ese tiro de esquina. 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
6: El primero en O'Higgins, ya va el 29, Bastián Yáñez a tomar la pelotita.
3: Bien, acá está Basti. Yáñez, el ex Unión Española, toma la pelota, la acomoda. va a buscar con zurda, con efecto banana, al área defendida por Nicolás Araya. Acá está O'Higgins, Yáñez que levanta la pelota, saltaba Arnaldo Castillo, todo pasa sobre todos. Está la insistencia de Ethan Espinosa, Espinosa que controla la pelota, que ahora buscando un cambio de frente para la aparición de Cristóbal Zambrano. Primero está Tolosa, con tranquilidad, que busca atrás.
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3: Jorge Enríquez, Enríquez con el balón, Enríquez que busca Espinosa por el sector izquierdo. Acá está Itan que busca por el sector zurdo. Primero está la defensa de O'Higgins de Rancagua que busca salir con el 7, el ex Independiente Santiago Tolosa.
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3: En el lateral que pertenece a O'Higgins, lo tiene Bastián Yáñez, el 29, toca en corto con el chileno paraguayo Arnaldo Castillo. Castillo que busca la pelota un poquito más atrás para la aparición del 21, Nicolás Garrido. Garrido para Avilés, Avilés para Leiva, Leiva que con parsimonia, tranquilidad, busca un poco más atrás para el capitán Adán Robledo. Robledo para Walter Bou por el sector derecho, buena de O'Higgins. Acá viene Bou, levanta la cabeza, buscando arriba la pelota, despeja el número 21, Norman Rodríguez. Rodríguez que intenta salir jugando rápidamente con la presencia del número 30, Eiten Espinosa por el sector izquierdo. Espinosa con la pelota que va a intentar eludir la marca del número 11, Juan Leiva, pero no, acá está Juan, acá está Leiva, intenta el cuadro de Deportes Concepción, pero está firme el cuadro celeste, Jano.
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3: Ya todo normalizado, Pancho Palacios no con este problema, la tiquetera que existía en Tribuna Andes y en Marquesina, ya toda la gente que tiene que estar adentro está adentro.
6: Sí, efectivamente, Luquita, ya mucha gente en el Estadio Teniente, la Galería 16 repleta, la Andes también un buen marco de público, la Marquesina igualmente y la Sector Rengo también con mucha gente de Deportes Concepción.
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3: Bien, se equivocaba Bou, recuperaba todo esto Deportes Concepción, que termina con una intentona del 17 Cristóbal Zambrano, que reemplaza no tan solo a Montesinos, Javier, sino que también al ex Cobreloa Aldrix Jara. Son ambos jugadores los que han ido intercalando en el equipo de Fernando Díaz y a principio de año del Pato Almendra. Finalmente los termina sentando a la banca para la aparición de este joven Zambrano.
1: Y que cumple con el reglamento de juveniles también en Copa Chile. Dame esta y lo comentamos.
3: Bien, acá está Bou.
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1: Con los Odesur, perdón, con el sub-20 y ahora con la participación también de Joaquín Muñoz en la gira de la selección en Europa, que está jugando con la selección sub-17. Ojo a lo que intenta el Conce, a tratar de salir rápido para agarrar a Joaquín Larribey. Si usted tiene la oportunidad, fíjese en cómo juega Larribey. Es muy inteligente para jugar porque no hace el recorrido que tiene que hacer Arnaldo Castillo para buscar la pelota. Juega en un tramo bastante menor de la cancha, pero de todas maneras es siempre del centro hacia un costado y después busca el área de inmediato.
3: Buscando Higgins a Walter Bou, era buena la pelota que metía el número 7 Santiago Tolosa. Pancho la tuvo Higgins, buena asociación entre los argentinos.
6: La pelota que mete Tolosa es impresionante, muy buena pelota en profundidad a las espaldas de la defensa de Deportes Concepción. No la aprovecha Walter Bou y también muy buena aproximación de Higgins en 28 minutos ya del primer tiempo. Muy buena pelota de Santiago Tolosa.
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3: Bien, intentaba Castillo.
1: Sí, Arnaldo quiso hacer una de Bou.
3: Iba con todo, ¿eh?
1: No inventemos. ¿Sabes qué otra cosa importante, Luquita? En la mitad de la cancha, yo creo que Bobaglio también tiene otra interpretación, y es que le gustó lo que hizo el equipo el miércoles. ¿A qué voy? Juega a Vilés como pivote y terminan jugando casi como dos salidas, Leiva y Tolosa. El otro día lo hacían Ogas y Leiva. Al contrario, Leiva jugando por la izquierda. Hoy día jugando más hacia la derecha.
3: Y viene Yáñez, la existencia de O'Higgins. Ingresa Yáñez al área. Pedía una falta el ex Unión Española. Nada, dice Franco Jiménez. Manos enguantadas de Nicolás Araya, el jugador de 27 años, va a jugar desde el fondo el concejano en 0-0 en 28 de la primera etapa.
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3: ¿Hace trabajo de precompetencia la banca del Conce, Pancho?
6: Todavía no, van ingresando algunos pocos, llamados por Fernando Díaz, el arquero suplente, y Joaquín Montesinos, dos que se están preparando para hacer el calentamiento previo.
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3: La insistencia es del número 30, Iten Espinosa por el sector izquierdo. Encima estaba el Choro Morales con Walter Bou. Va a ser lateral nuevamente para el equipo de Fernando el Nano Díaz. Lo va a ejecutar Dylan Varas, el jugador de 21 años del...
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3: Es espectacular Walter Bou, que levanta la cabeza buscando arriba la presencia del número 9, Arnaldo Castillo. Primero estaba la defensa del Conce, insiste el cuadro rancagüino, la despeja el número 37, Fausto Grillo, y es el momento de O'Higgins, Javier Limardo, donde hace transición larga, el pelotazo, ya habían dos de Tolosa con Bou, ahora es el propio Avilés que buscaba al ex Boca.
1: Sí, porque Conce le pobla bien el medio campo y lo espera también en defensa con una línea de cuatro bien, bien maciza, ¿no? Que lideran Grillo y Rodríguez en el fondo. O'Higgins, que tiene que buscar el pelotazo, entiende que tiene jugadores rápidos y también técnicos que pueden hacer esta pega, como Bou y Yáñez, y a lo que iba, con Tolosa, con Leiva, con Avilés, que son más bien también lanzadores y que además tienen un buen recorrido en la mitad de la cancha. O'Higgins, que yo creo que si hubiese estado jugando con dos volantes, como lo veníamos haciendo, lo estaría pasando mal, se ve bien en cancha.
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3: Bien, estamos en el teniente y lateral que pertenece al capo de provincia. 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El lateral pertenece a O'Higgins, buscando rápidamente al 9, Arnaldo Castillo. Castillo para Tolosa. Tolosa para Díaz, este es Leandro Díaz, buscando a Yáñez nuevamente, buscando en línea de fondo la pelea con Ariel Cáceres. El 4 gana el defensor de Deportes Concepción. La acción vuelve para el 25, Nicolás Araya, va a jugar el cuadro lila desde el fondo.
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1: Luquita, mira, y recién pasaba la jugada del lateral de O'Higgins, y había algo que explicábamos hace un ratito de la Ribey. No, la Ribey toca y se va al área. Arnaldo, a diferencia, busca la pelota y se queda para ver si hace la pared con el compañero o si lo necesitan. Eso te refleja una cosa muy importante. En el Conce, el equipo juega para la Ribey. En O'Higgins, Arnaldo juega para el equipo.
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3: Y claro, la Ribey tiene esta facilidad de por ahí desligarse de la jugada un poco, entendiendo que tiene que estar en la posición que en algún momento el balón le va a llegar. En este caso, Arnaldo...
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1: Generar algo, juntarse, recuperar balones, hace que el equipo equipo juegue también más cohesionado arriba.
3: Bien, hay tiro libre que pertenece al Conce. Acá está Jorge Enrique buscando con derecha, pelota arriba. Primero está tranquilo, atento, presto, sin problemas como toda la tarde. Jorge Peña sale jugando rápidamente para la aparición de Leandro Díaz por el sector izquierdo. Díaz con la pelota, con mucha tranquilidad. O'Higgins que toca desde el fondo, entendiendo que está 1-0 arriba en la llave. Ya Leandro Díaz con Avilés. Avilés para Díaz nuevamente, que intenta cambiar el juego para la aparición del 28, Walter Bou. Primero está la defensa del Conce buscando la salida. Pelota en profundidad con el 29, Dylan Varas. Varas con Ethan Espinosa. Espinosa en línea de fondo. Este es el 30 del Conce. Toca atrás para Varas, buscando el centro arriba. La presencia del ex Universidad de Chile, la Ribey. Primero está el número 21, Leandro Garrido. Estaba Nico Garrido. Ahí sí, hay falta. Pancho Palacios. Falta en ataque que pertenece al cuadro de O'Higgins. Con tranquilidad, porque cuando ataca el Conce se preocupa la banca de Lucas Bobaglio.
6: Sí, hay una falta en la mitad de la cancha ahora contra Tomás Avilés, en la salida que estaba construyendo Higgins Rancagua. Y como tú decías, la preocupación es por la banda derecha. No veo muy bien, no veo conectado a Walter Bou en este partido. Le cae la responsabilidad defensiva a Cristian Morales contra Ethan Espinosa y contra el lateral izquierdo de Deportes Concepción. Vamos a ver qué mueve Lucas Bobaglio para ayudar un poco a Cristian Morales por la banda derecha.
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3: Y claramente, Javier, la preocupación del Nano Díaz es también por la banda izquierda, pero del Conce, donde corre Zambrano, porque hace trabajo de precompetencia de manera temprana a Montesinos.
1: Sí, porque la verdad Zambrano no ha influido en nada en el juego del Conce y deja habitualmente solo a Cáceres, y Cáceres tiene que lidiar con la doble responsabilidad de tener que marcar a Yáñez y Díaz cuando lo desbordan, y cuando Tolosa se conecta y hacen entre un virato jugando sobre el sector izquierdo del ataque de O'Higgins. Zambrano la verdad no ha terminado de conectar ni defensivamente ni ofensivamente. Se parece mucho a cuando criticamos los partidos de Chor, ¿no? Lo del jugador juvenil del Conce.
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3: Celeste, buscaba el número 30, Ethan Espinosa, se salvó el Tomás Avilés. Aquí está el cuadro Deportes Concepción buscando la pelota arriba, muy pasada, no pasaba nada, se había ido. Levanta la banderola el asistente número 2, Diego Gamboa, vía offside. Sin embargo, Francisco Palacios, la pelota que prácticamente había traspasado de la tribuna antes a la marquesina. Y el 2, Cristian Morales, ahí regalaba el córner en caso de que no hubiera existido la posición de adelante.
6: Sí, hubo una falta de comunicación ahí con el 2 y una falta de ver el entorno de Cristian Morales. Sacaba esa pelota al córner. Era fuera de juego finalmente para el jugador de Deportes Concepción, Misael Dávila. Pero la falta de comunicación ahí de Cristian Morales con la defensa.
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2: Pero es toda, ¿eh? No, espectacular. Muy bien. Agradecemos a los amigos del WhatsApp. Y esperamos el trompetazo, ¿ah? Pero el de
1: vendrá,
2: cancha libre.
1: Vendrá. Próximamente, sí, porque entendemos que al amigo el trompetazo le confiscaron la trompeta, parece, ¿ah? Hoy día. No lo vimos, hay imágenes que identificarían al responsable. Si usted las quiere ver, puede participar en el grupo de miembros de Los Cancheros haciéndose miembro de nuestro canal de YouTube.
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3: Bien, acá está el Conce que busca a Ethan Espinosa. Espinosa por el sector izquierdo, que se le va a ir la pelota, sí. Muy larga, papá. Demasiado. Caen las pifias acá en el teniente. Se acerca Franco Jiménez, conversa con el jugador. Todo bien. Va a reanudar el fútbol el número 1, Jorge Peña, Pancho Palacios, en prácticamente ya 38 minutos de la primera etapa, donde O'Higgins ha intentado ser superior con algunos chispazos, y todo ha venido de la mano del número 7, el ex Independiente.
6: Sí, un O'Higgins que claramente el que maneja los hilos aquí es Santiago Tolosa, el arma más peligrosa de O'Higgins de Rancagua en delantera. Si bien ha construido bien en ataque, no ha podido concretar ni tanto Bou ni tanto Arnaldo Castillo. Pero un partido en donde un O'Higgins cauto por ahora defiende el resultado.
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3: Concepción buscando la presencia de Mario Sandoval por el sector izquierdo. Acá está Mario, busca a Mario Sandoval, la pelota para Jorge Enríquez. Enrique desde afuera, primero está la Ribella y offside, sí. Levante la banderola, Diego Gamboa, inhabilitado, fuera de juego. Sí, Maxi.
7: Sí, nos movemos hasta la región de Valparaíso porque lamentablemente va ganando Deportes Iquique. Págame, Nico Carrillo.
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3: Bien, por supuesto, el saludo para nuestros amigos, colegas del Flash Deportivo. Muy Luquitas. Atentos, Panchito, a la primera vez y todo, ¿no?
6: Sí, se viene el primer cambio en Deportes Concepción.
3: A ver.
6: A los 38 minutos del primer tiempo se viene el 15, Joaquín Montesinos.
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3: Cantadito el cambio, Pancho, no merece, bien digo, mayor análisis, será el 17. Cristóbal Zambrano, jugador joven que sentó a la banca, no tan solo a Montesinos, sino que a la banca de Montesinos, que en este caso es Aldrix Jara, cuando hay un hombre caído en la cancha.
6: Sí, nuevamente Santiago Tolosa, una falta de Mario Sandoval. Pelota detenida, cuando efectivamente yo creo que el cambio está cantado, se irá al 17 Cristóbal Zambrano e ingresará el número 15 Joaquín Montesinos, la primera sustitución del Nano Díaz.
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3: Recuerdan con cariño a Montesinos en Rancagua, Javier, el ambiental. Sí. Canta clarito el ambiente.
1: Está preparado para el ingreso. Va a ser lindo el momento del cambio.
3: Y en la Andes.
1: No, y más encima va a tener que jugar por la Andes.
3: A mí.
1: Por lo menos unos 5 minutitos de lindos saludos a la familia se va a llevar Joaquín Montesinos, que veíamos en la instrucción que le daba el Nano Díaz, ¿no? Busca que desborde y que además las jugadas terminen sobre el centro, ya sea centrando a la Ribey o con centros bajos buscando el remate de Jorge Enrique.
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3: Acá está la pelota para el Conce en tres cuartos de cancha. Era Mario Sandoval.
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3: Pacho, porque piden que boten la pelota para revisar la de Arnaldo Castillo, no sé, de O'Higgins, hasta el momento, sigue jugando, ahora sí.
1: Amarilla.
3: Sí.
6: Hay amarilla para el número 21, Norman Rodríguez, la tercera ya contra Arnaldo Castillo, dura falta contra el delantero de O'Higgins de Rancagua, reclama toda la banca, reclama Luca Bobaglio, Federico Elduayén, contra el árbitro principal pidiendo la tarjeta roja.
3: Sí, ¿sabes qué, Francisco? Vemos la repetición junto a Javier y la imagen que vimos también nosotros desde caseta es la pierna derecha alzada del uruguayo Norman Rodríguez y en consecuencia y de forma inmediata la caída de Castillo, pero me parece que toca el balón y después de tocar el balón lleva a pasar al chileno paraguayo, bien digo, a Castillo. Hay que ver bien, la repetición, porque es peligrosa la jugada. Ahora, el tema acá es que no hay VAR, Javier.
1: No. Y es el tema que hemos reclamado siempre, que más allá de la presencia en sí del VAR, el arbitraje chileno es un desastre entre tantas cosas, pero es porque no dirigen sin VAR. El VAR es el que dirige y el árbitro es un monigote que da vuelta la cancha en los 90 minutos. Pero en principio sí, ahora vamos a ver bien la repetición, va Grillo, pierde la pelota, la recupera Avilés, y cuando va a buscar a Arnaldo Castillo, el camarógrafo se quedó dormido. Ah, no, ahí viene. No, se quedó dormido. Se perdió toda la jugada el director, ¿eh? Tiene que soltar la piscola antes. Pero lo que vimos nosotros desde acá, o por lo menos mi apreciación, fue que, claro, Rodríguez va en una jugada absolutamente temeraria, con la pierna extremadamente en alto, sin necesidad de ir con la pierna tan en alto, y termina, yo creo, más bien golpeando a Castillo con el brazo, con el cuerpo, más que con la pierna. No, si hubiera sido un... Espérate, que es que escuchar la pifia, ¿no?
2: Esta es para Montesino. Se produce la modificación.
1: Sí, que se produjo recién la modificación, pero ahí estaba la repetición. No le termina impactando con la pierna, sino que más bien el golpe cuando va en el rechazo. Por eso la amarilla para Norman Rodríguez, de un equipo que pega todo el partido. De hecho, viene Rodríguez a hablar con Bobaglio, porque Bobaglio pedía la expulsión de inmediato, y viene el amonestado ahora de Concepción a hablar aquí a la banda con Lucas Bobaglio cuando se...
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3: En 43, casi 44 de la primera etapa, Arnaldo Castillo, que quedó resentido, se toca el rostro. Ingresó al área médica de O'Higgins para asistir al chileno paraguayo. Y estaba más decirlo, Pancho, la sustitución de Concepción cantadita. Finalmente Cristóbal Zambrano, el joven delantero de la región del Biobío, que sale para el ingreso de Montesinos, que de seguro le va a dar un poco más de frescura y velocidad al equipo del Nano Díaz por esa banda.
6: Sí, efectivamente, el cambio por el juvenil de Deportes Concepción, un equipo le da más firmeza en la banda derecha, le da un factor de ataque con más experiencia para ver si puede complicar por ahí a Leandro Díaz y tener que obligar a Bastián Yáñez a ayudar al lateral izquierdo de Higgins. Vamos a ver qué produce Joaquín Montesinos con el ingreso en Deportes Concepción.
3: Y se viene Yáñez inmediatamente con O'Higgins buscando al número 28, Bou en el área, pelota atrás. Está el despeje del número 16, Mario Sandoval. Estaba atenta la defensa y mediocampo del Conce. Se acercaba O'Higgins de manera colectiva, Pancho. Una colectiva, Pancho, en un triángulo que terminaba en un pase atrás.
6: Sí, muy buen pase en profundidad.

0: Copa Chile en estos cuartos de final. Por ahora, de momento, Higgins instalado en la semifinal de esta llave que se tiene que definir todavía entre Colo Colo y Puerto Montt. El 8 de octubre se va a jugar este partido, Javier.
1: Sí, señor. Ahí van a definir en el Estadio Monumental. Colo Colo tiene ventaja. Recordemos que ganó sobre la hora a Puerto Montt en el Chinquihue con el cabezazo de Pastrán.
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0: Si usted está escuchando la radio, amigo de Radio Deportes, dice, ¿por qué tiran pifia? ¿Pasó algo en la cancha?
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1: Pero lo segundo es la indicación que le daba el Nano Díaz recién, en el momento que ingresa Montesinos la cumple de inmediato, desborda, gana la banda, termina sacando el centro atrás para que entre. En este caso no fue Enrique ni Larribey, pero Misael Dávila, que es un jugador que también regularmente le pega bien al arco, por suerte ahora no le dio bien, pero hay que tener ojo para el segundo tiempo, porque yo creo que ese duelo de Montesinos con Díaz puede ser un factor importante. Es lo que busca precisamente Fernando Díaz, que le ganen las espaldas a los laterales de O'Higgins cuando tienen la pelota en la mitad y se van en ataque.
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0: Y Leandro Díaz, que le ganaba la pulseada a Joaquín Montesinos, caían los aplausos, la pelota la buscaba arriba Walter Bou. Termina ganando el cuadro de Deportes Concepción para retroceder con Nicolás Saray, el portero. Portero que sale jugando de inmediato para la presencia del número 29, Dylan Varas. Varas que toca con Itan Espinosa. Espinosa con la pelota que retrocede las acciones para la presencia de Mario Sandoval. Sandoval con la pelota nuevamente para Itan Espinosa. Espinosa para Varas por el sector izquierdo buscando el centro. Primero estaba el número 2, el Cholo Morales. Este es Cristian, lateral que pertenece para el cuadro de Concepción.
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0: Buscando el cuadro de Concepción con Dylan Varas, que gana la banda. Acá está Dylan, que ingresa al área. Estaba primero el capitán, el argentino Alan Robledo. Despejaba la pelota, tocaba finalmente en el cuadro de, en el jugador de Concepción. Todo lo va a resumir desde el fondo el número uno, el escalera, Jorge Peña.
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0: Acá estamos en El Teniente para la clasificación momentánea de O'Higgins a las semifinales de esta Copa Chile. Año histórico este 2026 para el elenco celeste. Reclamaba una falta el 30, Itan Espinosa. Se le iba encima el número 11, Juan Leiva. Ahí intercambian palabras. Se la da a Franco Jiménez, va a jugar desde el fondo el cuadro de Concepción mediante Jorge Enríquez. Enríquez con la pelota, que se toma todo su tiempo. De seguro va a ser la última, la penúltima de esta primera etapa, amigos de la Rancagua. 0-0 el resultado acá en el Parque Estadio El Teniente. Acá está Jorge Enríquez, levanta la mirada, derechazo buscando arriba al área. Primero está, como toda la tarde en...
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0: Global, 1-0 por la actuación del día miércoles. Y se está clasificando, por supuesto, a las semifinales de esta Copa Chile. Nos vamos al corte, a la pausa. A la vuelta retornamos y comentamos, por supuesto, esta primera etapa. O'Higgins 1, Concepción 0 en el global.
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0: ¿Sí? Hola, ¿qué tal? Festival. Estamos de vuelta en el Estadio Codelco El Teniente con Maxi, con Panchito, con TC, con quienes vamos a hacer el entretiempo de este partido que tiene O'Higgins y Concepción igualando 0-0 en un partido trabado, un partido bravo, difícil, que no ha tenido grandes llegadas ni grandes momentos para los porteros, ni Carabalí ni Araya, que sacó una al principio, pero después no mucho más tampoco. Pero un partido que pasa más bien por la mitad de la cancha, ¿no? Maxi, Panchito.
1: Ha sido, la verdad, un partido bastante entretenido en cuanto al futbolístico. Bueno, si fuésemos espectadores neutrales de este encuentro, la verdad yo estaría disfrutando mucho este encuentro. Pero como Higgins está pensando en un pase eventual a semifinales, la verdad es que hay un ambiente bastante tenso acá en el Teniente. Porque el resultado está ahí, es 1-0 nomás la diferencia, y eso en cualquier momento puede venirse abajo. El Conce que ha tenido arremetidas importantes, que ha complicado un poco la defensa, pero no tan llamativo lo que ha hecho el Conce en ofensiva.
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1: Transmite un poco de que está un poco amurrado cuando no le salen las cosas. Es un muy buen jugador y ha tenido jugadas espectaculares que ojalá se le abra el arco en este partido.
0: Panchito.
3: Sí, comparto plenamente el análisis de Maxi. Encuentro que Bou no está conectado en el partido, que le está costando la banda derecha al jugador de O'Higgins, tanto en el retroceso con el lateral izquierdo de Deportes Concepción como en ataque. Si bien ha tenido las mejores ocasiones, la ha generado por dentro, siendo un segunda punta de Arnaldo Castillo. El que encuentro que está muy conectado y ha sido la diferencia en O'Higgins y Rancagua es el 7, Santiago Tolosa. El hombre que mueve la mitad de la cancha, el hombre que le da el descargo en el sentido futbolístico a Leiva, que lo puede dejar más libre, que puede hacer una especie de área a área, box to box a Juanito Leiva, y Santiago Tolosa en la mitad de la cancha, como debe ser el 10, moviendo los hilos del partido, ya metiendo pases en profundidad a Bou, ya conectando con Bastián Yáñez, ya conectando con Tomás Avilés, que encuentro que encontró la posición Bobaglio. Es un jugador que le da una solidez defensiva a Higgins, que se mete entre los dos centrales correctamente, entre Garrido y Robledo, se mete defensivamente y suma un portento defensivo, además que le da altura, por ende, pelotas aéreas, le genera una mayor seguridad a Higgins de Rancagua en defensa, y en salida también ha estado muy bien, haciendo una labor sencilla. Usted recibe la pelota y se la da a los que tienen los dos adelante, a lo que es Juan Leiva y Santiago Tolosa, quienes son los que mueven la pelota. No va más allá de eso, no inventa pases largos, no inventa pases de lujo, no, sencillo, usted recolecta la pelota, agarra la pelota y la juega con los que está por delante suyo. Me parece un muy buen partido de los tres de la mitad de la cancha de O'Higgins, me parece un correcto partido por ahí de Cristian Morales, le ha hecho en la competencia a Itana Espinosa, un puntero bueno en el fútbol chileno. Y Arnaldo Castillo, por último, quien todavía no conecta también junto con Walter Bou en el sistema de juego de O'Higgins de Rancagua. Pero me ha parecido muy buen primer tiempo de O'Higgins, de este Lucas Bobaglio, quien redibujó este parado, este sistema de juego.
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1: Morales ha tenido una correcta participación, ha cumplido por lo menos con su función. Que se mantenga así para evitar una sustitución, porque lamentablemente no tenemos ningún otro jugador en su mismo perfil en la banca. Está José Tomás Movillo, que es central, pero no lo acostumbramos a ver de lateral porque no ha hecho buenos partidos, salvo esta misma semana cuando fue a Concepción y cumplió, pero la verdad es que fueron muy pocos minutos para hacer una evaluación extensa de lo que hizo José Tomás Murillo por ese perfil. Así que ojalá que se mantenga en esa misma línea Cristian Morales, que hasta el momento ha cumplido en este partido de la vuelta de los cuartos de final de la Copa Chile.
0: Sí, ha sido un partido trabado, la verdad, donde nadie ha marcado mucho las diferencias, ni de Conce ni de O'Higgins, sin que sea un mal partido. Yo coincido que ha sido un partido muy entrete por la intensidad que han tratado de colocar ambos equipos. El Conce, que confunde de repente, o no sé si confunde o es parte de sus fundamentos, intensidad con violencia. Lo vimos en la región del Biobío, que Cáceres tuvo un festival de patadas contra Arnaldo Castillo, la patada de Sandoval con Ogas, la reacción de Dávila contra el Duayén, y hoy día acá en esta cancha vimos la excesiva entrada de Norman Rodríguez contra Arnaldo, un par de patadas más en la mitad de la cancha. Yo creo que es un equipo que confunde intensidad con violencia, pero que
1: Norman, que perdón Javier, dale, tuvo dos importantes entradas hacia Arnaldo, la última que fue la que tenemos más en la retina, pero en el minuto 13 de partido también tiene un rodillazo en el rostro Arnaldo.
0: Sí, no, sí, por eso te digo.
1: Entonces creo que Rodríguez está de más la tarjeta amarilla. Derechamente tuvo que haber sido expulsado en esa última, porque no era la primera patada, digamos, fuerte que le pegaba a Arnaldo. Y en esos primeros minutos golpea muy duramente. Y eso está en la repetición en TNT Sport. Se puede revisar ese rodillazo que golpea finalmente en el rostro de Castillo.
0: A propósito de TNT Sport, nunca había visto tanta gente acompañando a la gente de cancha como hoy día. Ha sido verdadera un avispero y una cosa impresionante. ¿Eh? Hay que tranquilizarse, que muchachos.
1: Está el equipo de redes sociales de TNT.
0: Ah,
1: por eso hay tanta gente. No sé cómo se llama. El muchacho, él siempre sale en las cápsulas de redes sociales.
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0: Parecido al de Ogas, porque Ogas se mete también entre los centrales, pero a diferencia de Ogas, Avilés mide 20 centímetros más, ¿no? Entonces eso también te da un cabezazo especial, te da un juego aéreo especial, considerando además que una de las principales armas de Concepción es buscar el centro al cabezazo de Larribey. No lo ha podido encontrar en la mitad de la cancha porque el trabajo de Zambrano, el muchacho juvenil que sale reemplazado, había sido muy malo. Y en la primera que tiene Montesinos, que logra desbordar, tira al centro, le termina haciendo más bien un centro a media altura, que no le queda cómodo tampoco a Dávila, que remata mal. Yo creo que va a insistir mucho con eso Concepción sobre el segundo tiempo. El juego del Conce es un equipo muy como un embudo. Sale desde el fondo y se va agrandando a medida que llega hacia la otra área. ¿Por qué? Porque Enríquez es un muy buen conductor de juego. También sus volantes, Sandoval y Dávila, son muy buenos conductores y que le pegan bien, pero que regularmente la última jugada termina siendo abrir la pelota para Espinosa o para Montesinos. Espinosa, perdón, que más que desbordar, que lo hace bien, pero de todas maneras es un jugador que engancha mucho más sobre la banda, considerando que juega perfil cambiado, que creo que eso lo ha complicado a Morales en más de alguna ocasión, sin tampoco que haya pasado grandes zozobras, sino más bien desconexiones entre Morales y Robledo. El trabajo ofensivo de O'Higgins, que pasa en buena parte por lo que hace Santiago Tolosa en la mitad, acompañado y escoltado siempre de Juan Leiva, que corre toda la cancha. Bastián Yáñez lo ha encontrado un poco bajo durante este primer tiempo, creo que no ha sido tan incisivo como de costumbre, también bajo este nuevo paradigma del equipo, ¿no? Que hasta hace un par de semanas atrás, cuando no le resultaban las cosas a O'Higgins y que no tenía una estructura tan definida de juego como lo hizo el primer semestre, parecía más bien un equipo muy kamikaze, que corría y que veía si finalmente el centro, la pelota le llegaba a Castillo y que pudiera convertir. Hoy día se ve nuevamente una idea de juego, un trabajo más avanzado, la idea de conservar y tener un poco más la pelota en la mitad, sin que esto quite de que Yáñez pueda ser un factor importante desbordando por izquierda, y lo de Bou, que termina integrándose mucho más al medio. Yo no creo que Bou se pegue un pique y vaya a desbordar y ganar línea de fondo como lo hace Yáñez, pero a diferencia de Yáñez, Bou sí lo que hace, termina metiendo muchas más diagonales, metiéndose detrás de Castillo, un poquito por delante de todo.
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3: Está más preocupado de lo que es lo de la función, la primera función de un lateral, que es marcar. Sí. Es marcar al puntero, y está bien. Por ende, la banda derecha no está tan bien conectada como es la banda izquierda. Pero igualmente es muy bueno. Y en el factor defensivo, en el nuevo paradigma, como tú dices, el cambio defensivo de Higgins, que antes, claro, defendía 4-4-2 con dos hombres de punta, ahora es 4-1-4-1 con la inclusión de Tomás Avilés como un referente, un pivot, un referente en la mitad de la cancha, y dos que están sueltos como es Leiva y Tolosa. Un Leiva que, claro, tiene más recorrido que Tolosa en el sentido de la marca, pero que igualmente Tolosa está al tanto de recibir esa segunda pelota y salir rápidamente, ya sea con Bou o con Yáñez o el mismo Arnaldo Castillo.
0: Si bien no ha sido tan exigido, me parece un buen partido de Peña. Ha respondido en los balones más con seguridad, no es rebotero, y eso me parece importante también.
1: Bien, equipos ya en la cancha, ya retornaron acá al gramado del Teniente de Rancagua, ya está por comenzar este segundo tiempo. Nos movemos rápidamente a Sociedad de San Fernando, porque Colchagua y Provincial Osorno empatan 0-0 en la Liga de Segunda División. Lucas Valenzuela, el micrófono es tuyo.
5: Bien, vamos con los equipos de nuestra región, siempre pendientes, por supuesto, a la primera B. Equipos en la cancha, pitazo de Franco Jiménez. Arranca la segunda etapa, los segundos 45 minutos, amigos de la Rancagua. Ya juegan O'Higgins y el Conce.
6: Se inicia el segundo tiempo, relata Lucas Valenzuela para Radio Deportes, también en canchalibre.cl. Nuestros amigos, nuestros colegas de radio Andalien en Concepción.
5: Bien, saludos para nuestros amigos de Andalien en Concepción. Acá estamos, saludos amigos desde Rancagua, con el ambiente en directo desde el Estadio El Teniente, con cerca de 6.500 personas de seguro. La pelota la tiene Montesinos, que retrocede un poco más atrás para Sandoval para Jorge Enríquez. Primero estaba la marca de Leandro Díaz, insiste Enríquez buscando la pelota, se traspasa todo para ahora la presencia de Itan Espinosa por el sector izquierdo. Acá está Itan, ingresa al área Itan, primero sale el elenco rancagüino mediante la defensa y se la entregan al número 11, Juan Leiva, la recupera el Conce, cuidado, acá está Jorge Enríquez, eleva por sobre el travesaño. Algo reclama Jorge Enríquez, que cae al piso Pancho Palacios. Una recuperación rápida de Concepción en prácticamente un minuto y medio de la segunda etapa.
3: Sí, una desconexión entre Leiva y Bastián Yáñez. No se entendieron ahí los jugadores de O'Higgins Arrancagua. Eso permite la rápida recuperación.
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5: Bien, no te lo pregunté, Panchito, pero sin modificación en O'Higgins ni en el Conce, los mismos 11 que terminaron la primera fracción, ¿no?
3: Efectivamente, Luquita, los mismos 11 que terminaron tanto en O'Higgins como en Deportes Concepción.
5: Bien, y acá se viene el Conce con Misael Dávila, despeja la pelota. La defensa rancagüina está para Bastián Yáñez, que abre para Juan Leiva. Leiva que avanza con la pelota, acá está el ex Deporte de Concepción. Ah, pierde la pelota va Juan Leiva, intentaba con el número 28 Walter Bou, intenta salir jugando rápidamente el elenco de la región del Biobío, buscando al número 15 Joaquín Montesinos, que saltaba por sobre Leandro Díaz. Javier,
0: cayó mal Montesinos,
5: cae mal.
0: Sí, fue a buscar el cabezazo Montesinos contra Leandro Díaz y cayó muy mal Montesinos, ¿eh? De hecho pide la asistencia
3: Montesinos. Sí, muy complicado el hombro derecho Joaquín Montesinos. Se ganan las pifias igualmente en el Estadio El Teniente. Ingresó el cuerpo médico ya a ver al 15, el puntero derecho de Deportes Concepción.
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0: Sabes que a simple vista pareciera que todo el peso del cuerpo de Montesinos cae sobre el hombro derecho. Sí. Es muy fea la caída que tuvo. Bueno, ahí está la repetición, ¿no? Va el cabezazo y efectivamente todo el cuerpo sobre el hombro, el brazo, el bíceps.
5: No, y después impacta en la caída también con el rostro.
0: Sí, sí, sí, sí.
5: Porque intenta como amortiguar con la parte derecha de su hombro, del brazo. y en una rotación termina chocando el rostro con el césped en este caso.
0: Sí, yo lo veo bastante complicado a Montesino.
3: No,
0: ¿eh?
3: Fea.
0: Yo, sí, no, Camilla.
3: La Camilla, sí.
0: Va a ser cambio, Panchito, yo creo, ¿eh?
5: Y aquí la gente aplaude, pero no sé qué aplaude.
3: Sí. Debería ser sustitución si hay Camilla. Incluso piden...
0: Viene gente de O'Higgins, claro, también, que está más preparada, me parece, que la del Conce, sí, en el sentido de que hay más equipo médico, ¿no? Ahí entra la Camilla también, Pancho.
3: Claro, están los dos cuerpos médicos de O'Higgins y de Deportes Concepción atendiendo al número 15, Joaquín Montesinos, que cae muy mal. Ya está la Camilla. Vamos a ver si puede continuar el puntero derecho de O'Higgins.
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5: Francisco, y la cosa no pinta para bien, pero ya se mueve la banca del Conce.
3: Sí, efectivamente, Luquita, se va a ir el ex O'Higgins. Ahora sí, Joaquín Montesinos, se ingresará el número 19, Aldrix Jara. La segunda sustitución ya en Deportes Concepción.
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5: Sí, algo pasa con Montesinos, porque ingresa a la banca.
0: La Camilla
5: decide no subir. Hay una persona del cuerpo técnico que conversa con Montesinos y él le dice que no quiere el cambio.
0: Sí, pero
5: dice que quiere seguir.
0: Sí, pero mira, la conversación es con el médico y con Fernando Díaz. Le insiste que puede seguir. Claro, un poco de show. Jara está listo, ¿eh? Está preparado. Se da vuelta el Nano Díaz.
3: Hay un enojo, pero...
0: ¡No!
3: Brutal el enojo del Nano Díaz con Joaquín Montesinos.
0: No. ¿Y Jara se fue a sentar, fue a entrenar de nuevo?
3: Claro. Se cancela el cambio en Deportes Concepción. Vuelve nuevamente Aldrix Jara a la banca de suplentes. Se ríe incluso el delantero de Deportes Concepción ante este show que está haciendo Joaquín Montesinos.
0: Sí, porque además... ¿Cuánto rato más va a durar Montesino? Si es innecesario, está regalando minutos, porque ¿cuánto rato más va a durar? Después eventualmente va a salir y el Nano Díaz no perdona, ¿eh? ¡Ojo!
5: Sí, cuando buscaba O'Higgins, la presencia del 7 de Santiago Tolosa, reclama una falta por parte del número 20, Jorge Enrique, nada, dice Franco Jiménez, juegue, Panchito.
3: No, Luquita, está pero complicada la banca del Conce. Ahora es el diálogo entre el jefe de médico de Deportes Concepción y el Nano Díaz, y ahora sí, llaman a Aldrix Jara, van a sacar finalmente a Joaquín Montesinos de la cancha.
5: Bien, y se viene O'Higgins. Acá está Bastián Yáñez buscando por el sector derecho la presencia de Bou. Bou con Yáñez lo mató. Muy larga, Walter. Demasiado extensa. Las pelotas enguantadas por parte del 25, Nicolás Araya. Juega el concejano.
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0: Lo agarra la gente acá, Montesí. No. Lo vienen a buscar. Finalmente se va a Montesino, ahí Panchito no va a ratificar el cambio, pero no, y se devolvió, ahora se va a sentar a la banca, quiere pelear con alguien, todo lo de Montesino. Lo tiene que calmar el propio entrenador a Montesino, que está en otra, ¿eh? Está en otra. Panchito se hizo el cambio.
3: Sí, confirmamos el cambio, se fue el 15, Joaquín Montesinos e ingresa el 19, Aldrix Jara.
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5: No, linda la de Montesino. Bien, acá está O'Higgins. Nos metemos a la cancha. Ahora sí, acá está el capo. buscando con el Cholo Morales, sigue el Cholo, buscando al número 28, Walter Bobo. Acá está Walter, levanta la cabeza, buscando arriba el centro, muy largo, extenso, pelota pasada, llega a recuperar el 29, Bastián Yáñez, Yáñez con la pelota con Leandro Díaz, acá está Leandro, toca para el número 7, el Chino Tolosa, Tolosa que buscaba nuevamente a Yáñez, recupera el Ponce, sale jugando el equipo de Leandro Díaz, pelota larga, va a ver lateral que recupera el cuadro, Rancagüino, complicado, Tolosa, no sé si con el zapato, Francisco, algo deja entrever con la postura de zapato, ¿no?
3: No, sí, Luquita, se acomoda la media y se acomoda también el zapato. No pasa nada con Santiago Tolosa, ya juega Higgins en lateral.
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5: Sí, y ojo con Morales, Javier, porque se resiente, hace alguna seña a la banca con su hombro izquierdo.
0: El hombro. El hombro de Morales que lo está molestando hace un rato, ¿eh? Yo me imagino que van a preparar a Movillo en cualquier momento, que parece el cambio lógico, lo mismo que pasó en Concepción, pero cuando se lesionó Benja Roja.
3: Se queda sin laterales O'Higgins, laterales derechos.
5: Bien, se viene O'Higgins con Bou, Bou que busca por el sector derecho, buscando el centro, el cuadro rancagüino pasado nuevamente, se va la pelota, va a reponer desde el fondo Nicolás Araya, el jugador de 27 años, y sigue el diálogo, ¿no? Me parece de Robledo con Cristian Morales, porque Robledo hacía una seña a la banca, Pancho.
3: Sí, pero igualmente en la última jugada se vio muy complicado Cristian Morales tirando ese centro en la línea de fondo. Sigue tomándose el hombro izquierdo, el lateral derecho Higgins. Vamos a ver si viene la sustitución.
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5: Minuto 35, Carlos Rodríguez abre la cuenta en el Jorge Silva Valenzuela.
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5: El cuadro rancagüino que busca salir con el pelotazo de Alan Robledo, va a ser lateral para el Conce. Lo va a ejecutar Ariel Cáceres. Hablando de Ariel, saludo, un buen saludo a mi amigo Ariel Ponce, que siempre está pendiente de Cancha Libre. Acá está O'Higgins. Se viene Castillo, Castillo con Tolosa. Tolosa, pelota buena, buscando a Walter Bou. Primero está presto Nicolás Araya. Era buena la pelota de Tolosa, Pancho, que tiene eso, ¿no? Prácticamente el protagonismo del medio campo, buscando pelotazos a la ofensiva de O'Higgins.
3: Y primero fue muy buena la recuperación de Tomás Avilés. Le quita muy bien la pelota a Jorge Enríquez. Luego sale rápidamente con Santiago Tolosa, que intenta meter un pase a tres dedos, un pase de lujo para la corrida de Walter Bou. Salió bien el arquero de Deportes Concepción, pero los lujos del 7 de O'Higgins a Rancagua.
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5: Busca O'Higgins, acá está Leiva, Leiva con Tolosa, Tolosa que amplía por el sector izquierdo para Yáñez, acá está Bastián, busca Bastián, la marca es de Ariel Cáceres, juega atrás para Leandro Díaz nuevamente para Yáñez, Yáñez con Juan Leiva, Leiva nuevamente para Yáñez, todo esto en tres cuartos de cancha, tirado a la marquesina, buscando el centro Leandro Díaz, rebota la pelota en el número 4 Ariel Cáceres, intenta salir jugando el equipo del Conce, la pelota es nuevamente de Díaz. Levanta la banderola, Miguel Rocha dice que hay lateral, se fue la pelota, va a jugar el Conce desde las manos, Jano.
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5: Bien, acá está el Conce en su área. La marca de Tolosa y de Castillo que van a presionar a la defensa del equipo de la región del Biobío. Acá está Nicolás Araya desde el fondo. Va buscando la presencia del número 20, Jorge Enríquez, por la banda. Enríquez que bajaba la pelota, se le iba con la presencia prácticamente.
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5: Estaba todo inhabilitado. Offside. No, no la cobre. Que no sea válido. Va a jugar desde el fondo el Conce en 13 minutos. 4-0. El parcial en el global lo gana el Capo por la cuenta mínima.
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5: Intenta el Conce con pelotazo largo, la pelota ahora en el área de O'Higgins con Jorge Peña, que levanta la cabeza y va a jugar rápidamente con el número 7, el chino Tolosa. Este es el chino, pasa a mitad de terreno de juego, toca en paralelo y en corto para el 29, Bastián Yáñez, bajan a Tolosa. ¿Qué dice Franco Jiménez? Juegue, sigue Yáñez, Yáñez que toca para Leiva, Leiva rápidamente para el Cholo Morales por el sector derecho, Morales para Bou, Bou por el sector diestro, engancha hacia adentro, levanta la cabeza, va a buscar el centro Bou, Bou siempre Bou, buscando arriba para Yáñez, Yáñez para Castillo. Primero estaba la defensa del Conce con el número 21, el uruguayo Norman Rodríguez. Rodríguez con la pelota intenta salir el Conce con Jorge Enríquez, todo esto en el terreno de juego que pertenece al equipo visitante. Enríquez para Dávila, Dávila que abre ahora para el sector izquierdo, y la presencia aparece con la camiseta número 30, Iten Espinosa, Espinosa con el balón, vuelve nuevamente para Jorge Enríquez, prácticamente de 10 en mitad de terreno de juego. Ahora van para el 19, el recién ingresado, buscando arriba, primero está el pelotazo con manos de Jorge Peña, sacando las acciones, sigue O'Higgins por el sector derecho, intentando el contraataque con el número 28, Walter Bou, Bou con la pelota, la gana bien Bou, buscando a Juan Leiva, Leiva quiso habilitar de primera el número 9, Arnaldo Castillo, muy larga, la pelota le queda incómoda finalmente al delantero chileno paraguayo, falta en ataque, empujón, dice Franco Jiménez, va a jugar desde el fondo el equipo del Nano Díaz.
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5: Jara para Enríquez, pelota adentro, línea de fondo, se salva O'Higgins, era buena la pelota que metía el ex Cobreloa, Pancho Palacios y Enríquez, que llegaba prácticamente como un extremo por derecha a buscar el centro.
7: Buena pelota de Aldrich Jara, buscando la profundidad con Jorge Enríquez, el centro.
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5: Hola Concepción, hola Mundo, Radio Rancagua.cl para el globo. También Cancha Libre en YouTube, quienes están en la plataforma, muchos nos ven con la tele prendida en la aplicación YouTube Cancha Libre. Acá estamos, como siempre, buscando el cuadro de Deportes Concepción. Primero estaba el número 7, el chino Tolosa, que va a retroceder todas las acciones. Cuéntame la banca de O'Higgins, Pancho Palacios, las opciones que tiene Lucas Bobaglio en la banca que ya hace trabajo de precompetencia.
7: El arquero suplente es Omar Carabalí, está el 10, Brian Ravelo, 25, Ignacio Chor, 26, Rodrigo Godoy, 27, José Tomás Movillo, 30, Joaquín Tapia, 32, Diego Vecino, 34, Benjamín Pérez y el 38, Juan Poblete.
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5: Bien, buscaba Avilés para Yáñez, Yáñez que llegaba a línea de fondo, a ver, tiro de esquina, córner, Bion X8, Pancho.
7: Es el segundo para O'Higgins, ya va el 29, Bastián Yáñez.
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5: Bien, frente a la pelota Bastián Yáñez. Se acerca también el 7, Santiago Tolosa. Tocan en corto, ya juega O'Higgins, acá está Yáñez para Tolosa. Tolosa buscando a la derecha al centro, primero estaba Jorge Enríquez. Hay una falta, van a pintar a Tolosa, que lo repasa cuando se escapaba con la pelota al 20 de Concepción. Pancho Palacios clarita desde esta visión.
7: Sí, se iba con todo a la contra Jorge Enríquez, lo baja el 7, Santiago Tolosa, se gana la amonestación, el 7 de O'Higgins, el segundo en el partido, el primero en el Capo de Prima Provincia.
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5: Bien, se viene el pájaro, ¿no, Pancho?
7: Se viene la primera sustitución en O'Higgins, se viene el 25, Ignacio Chorro.
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5: Bien, Javier, demos lectura de inmediato, sí, a este cambio. El pájaro que se lo había llevado gratis el primer tiempo.
0: Sí, pero mira, yo que también soy un disidente, claro, respecto del rendimiento de Chor, entiendo el cambio. Y es porque el Conce está cortado el segundo tiempo. Entiende que tiene que dar vuelta la llave, ha subido.
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0: No se ve cómodo en cancha en los últimos minutos Bow. Yo creo que va a ser Bow la modificación y va a entrar Chor para poder aprovechar, insisto, esos espacios. Fíjense cuando retrocede el Conce, queda una línea de cuatro marcadísima atrás y una isla a la mitad de la cancha.
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3: Sí, la lógica indica que sería Bow, pero bueno, hay temas extra futbolísticos que por ahí te hacen pensar que no sería Bow.
0: ¿Por la amarilla?
3: No, por relación.
0: Para no sacar a Bow.
3: Sí, para no sacar a Bow. Después te la cuento, que se viene el Conce con Aldrix Jara, el recién ingresado. Acá está Jara buscando el centro, llega un poco tarde Misael Dávila. Acá está con la pelota el ex de Deportes Iquique, que busca arriba Misael Dávila con Jorge Enríquez. Enríquez con la pelota, se viene el Conce. Estaba bien, atento Jorge Peña, que se tira de igual manera a su segundo palo, pero la pelota sí va desviada. Todo se va a reformular desde el fondo cuando se produce el cambio en O'Higgins, Pancho.
7: Sí, se viene la primera sustitución en O'Higgins. Se va con el número 7, Santiago Tolosa. Ingresa el número 25, Ignacio Chor.
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0: Vamos a ver ahora esta idea de Bogaglio, ¿no? ¿Retornará al 4-2-4 con Avilés y Leiva más solos o Chor jugará al medio, como lo vimos en Santa Cruz en algún minuto? Yo no lo descartaría como opción entre Chor y Bow hacer un trabajo de la mitad hacia la derecha, sobre todo pensando en esto, en la velocidad a las espaldas de Dávila y de Sandoval, que no son jugadores rápidos precisamente.
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3: Bien, jugaba ahí tan Espirosa, línea de fondo, a ver, córner, tiro de esquina para el Conce, un córner por supuesto, Bion X8, Pancho.
7: Sí, es el primero para Deportes Concepción, ya va el 20, Jorge Enríquez.
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3: Acá está Enríquez, está Jorge Enríquez con la pelota, levanta el balón buscando arriba a Misael Dávila, se salva Higgins.
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3: Que intenta despejar las acciones. La va a bajar acá el número 20, Leandro Díaz. Díaz con Yáñez, que va a buscar la pelota prácticamente pegada al lateral. Va a jugar el Conce nuevamente de mano Jano, 0-0 en 22 de esta segunda etapa.
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3: De acá está Walter Bou, que ganaba el duelo, insiste, revienta la pelota Ariel Cáceres. Un regalo prácticamente para O'Higgins, Pancho Palacios. Va a haber córner, tiro de esquina, Avión X8.
7: El tercero para O'Higgins, se va nuevamente el 29, Bastián Yáñez.
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3: Con la pelota, Bastián Yáñez. Y hablaban un poco de la reconfiguración táctica, Javier, Francisco.
7: Sí, Luquita, permiso primero, Javier. Muy complicado todavía Cristian Morales, recién ahora aprovechando el córner. Recibe asistencia médica al lateral derecho de O'Higgins.
3: Bien, y se va a efectuar el córner, acá estamos. El fútbol en el teniente, Bastián Yáñez, pelota arriba. La presencia por atrás de Arnaldo Castillo. Primero estaba la defensa del Conce, que intenta salir rápidamente jugando en la contra. Pelotazo para Itan Espinosa por el sector derecho. Va con el duelo el número 2, el Cholo Morales. Lo va a ganar Morales, ahí también está Itan Espinosa. 1-1, lo gana Morales. Nada, dice Franco Jiménez. Cae el aplauso de la gente acá en el teniente. Va a jugar Jorge Peña,
5: con pelota en las manos, gana la jugada de buena manera el Cholo Morales. Javier, si ustedes hablaban antes del córner, de la reconfiguración táctica con el ingreso de Chor.
0: Sí, Chor jugando como interior. Mantiene ese triángulo en la mitad de la cancha, deshabilece el pivote en el interior y sus dos compañeros son Chor y Leiva. Lo vimos algo parecido en esa posición a Chor en Santa Cruz, jugando más bien por el medio. Y yo insisto, va para aprovechar los espacios que deja el Conce en la mitad de la cancha, y que Concepción tiene un buen mediocampo, un táctico mediocampo, un técnico mediocampo, pero que la velocidad no es una característica.
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5: Un hombre en el piso, un hombre celeste, Francisco Palacios, y una amarilla más para el Conce.
7: Sí, en la segunda del Club Deportes Concepción, es el amonestado el 16, Mario Sandoval, tras esa dura falta contra Bastián Yáñez.
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5: Lo propio del elenco del Conce en este partido, que está buscando naturalmente al primer semifinalista de este lado de la llave entre O'Higgins y el Conce, la otra llave Colo-Colo, Puerto Montt, en la Copa Chile, Coca-Cola, cero azúcar, retornable, etc. Acá está Yáñez buscando la pelota arriba al centro. Primero estaba la defensa de Deportes Concepción. Busca la pelota, el pivoteo de Arnaldo Castillo. Intenta salir jugando con el pelotazo. Tranquilidad en el fondo. Acá está el Cholo Morales, que retrocede la jugada. Y nuevamente el 1. El ex Unión La Calera, el arquero Higgins, Jorge Peñajano.
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5: Acá está Yáñez, este es el momento. Yáñez buscando la pelota adentro. Primero llegaba al cruce Fausto Grillo. Le queda la pelota a Walter Bou. Bou para Leiva, que va a probar de 20 metros. Rebotaba la pelota en la cabeza del defensor argentino Fausto Grillo. Un tanto aturdido. La pelota, lo cierto es que se va al córner, al tiro de esquina, que es Bion X8, Francisco.
7: Es duro el de Fausto Grillo. Pelotazo que se comió de Juan Leiva. Nada para el defensor de Deportes Concepción, se para rápidamente. El cuarto tiro de esquina y va de nuevo Bastián Yáñez.
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5: Yáñez con la pelota, el ex Unión Española, que toma el balón. Va a poner un zurdazo al corazón del área. Buena oportunidad para O'Higgins. Acá está Yáñez, que levanta la cabeza, juegue, dice Franco Jiménez, buscando arriba la pelota, le queda Juan Leiva, le pega 20 metros, muy arriba, elevada. Era buena la de O'Higgins, que reacciona de manera rápida Francisco Palacios tras el despeje de Norman Rodríguez. De manera inmediata el ex Cobreloa, que intenta de medianía de distancia.
7: Buen intento de volea de Juan Leiva, se les va muy alejado del arco de Deportes Concepción, pero igualmente había que terminar la jugada. Ya juega el Conce en saque de fondo.
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5: Y viene Bou buscando a Chor, qué buen pase para Chor. Acá está Chor, se complica Chor, le queda nuevamente a Bou, se cruza la defensa del Conce, un bosque de piernas en el área del visitante, despejan. Era muy buena la O'Higgins, Francisco Palacio, ya te la cuento, porque se viene el cuadro de Deportes Concepción en la contra.
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5: Bou en territorio enemigo. Bou nuevamente para Yáñez. Yáñez para Bou. Bou que va a tocar un poco más atrás para Chor, que está jugando prácticamente de enganche. Ya lo decían ustedes, muchachos. Acá está el elenco rancagüino buscando un poco de aire. El equipo de Bobaglio 0-0. El parcial, el global 1-0. Higgins en estos cuartos de final vuelta de Copa Chile.
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5: Viene Vara buscando el centro por el sector izquierdo de Deportes Concepción. posición, revienta la pelota Nicolás Garrido, intenta salir el cuadro de O'Higgins de Rancagua mediante Garrido nuevamente, que despeja la pelota, la presencia ahora es en tres cuartos de cancha, territorio de O'Higgins del número 4, Ariel Cáceres, que gana la pulseada a Bastián Yáñez, pelota arriba, le quedó a la arriba y se salvó Higgins. La Ribey que prácticamente cayéndose le daba ese balón, el centro de Ariel Cáceres que le ganaba la pulseada a Bastián Yáñez, este último reclamando al árbitro, la tuvo Conce Pancho Palacios en un buen armado colectivo del elenco visitante.
7: Y fue muy buena la ofensiva de Deportes Concepción, el balón desde la derecha, el centro buscando a Joaquín Larrebey, no conecta el goleador de los Lilas. Muy peligroso el ataque de Deportes Concepción. Se salvó Higgins en 29 minutos de este segundo tiempo.
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5: Bien, 28 de la segunda etapa. Momento, instante de un comentario global. Javier Limardo en este 0-0 que le da la clasificación momentánea a Higgins a la semifinal.
0: Pero que de todas maneras, Luquita, es un partido muy apretado. El Conce sube sus laterales, recién lo demuestra con el lateral de Cáceres, algo que decíamos un ratito. O'Higgins cuando defiende termina haciéndolo casi con un rombo en la mitad de la cancha, pero es un rombo reducido. Regularmente uno interpreta como que las puntas se ocupan, pero sería Avilés y los terratenientes Chori Leiva y Bou tirándose un poquito más al medio con Castillo y Yáñez en labores más ofensivas y repartiéndose en la cancha de repente también con esa línea de cuatro clara. Me parece un muy buen partido de Nico Garrido, siempre claro en los despejes, no le han ganado la espalda tampoco, Robledo en lo mismo, buena situación, tengo alguna duda con los laterales, sobre todo en el caso de Morales y Díaz que lo está sufriendo más porque Yáñez no lo está apoyando tanto en la marca.
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5: Evita el saque de fondo, todo esto se va a ir al lateral, al saque de manos que pertenece al equipo de Concepción con el número 29 de Dylan Varas y el equipo de Fernando Díaz que sigue haciendo trabajo de precompetencia. ¿Cuál es la banca? La alternativa Francisco Palacio, ya realizaron modificaciones, dos. ¿Cuál es la banca de Fernando Díaz?
7: Sí, pero antes del ataque de O'Higgins, Luquita.
5: Sí, se viene Leiva que busca a Yáñez por el sector izquierdo buscando el centro, la pelota rebota en Ariel Cáceres, va a haber tiro de esquina, córner Bion X8.
7: Sí, es el quinto para O'Higgins, va el número 29 Bastián Yáñez. Te comento que llamaron al 10 Brian Ravelo en O'Higgins.
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5: Acá está Yáñez con la pelota, dueño de las pelotas paradas. Pitazo de Franco Jiménez, dice juegue. Eleo a Bastián Yáñez buscando a Arnaldo Castillo. ¡Está gol! Un buen centro del 29 Bastián Yáñez que pone un zurdazo al corazón del área y aparece Arnaldios, el que siempre está, el que responde en los momentos importantes, pega un cabezazo con la testera izquierda y la pelota se cuela en el arco defendido por Nicolás Araya y O'Higgins le dice a Chile, América y el mundo que vence 1-0 al Conce y tira un pie en las semifinales de la Copa Chile.
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7: Sí, muy buen centro desde la izquierda de Bastián Yáñez en el tiro de esquina. Y queda otro más, Arnaldo Castillo. Dios perdona, Arnaldo no. Es el 1-0 para O'Higgins aquí en el Estadio El Teniente. Baja la llave contra Deportes Concepción. Se pone 2-0 en el global. Y O'Higgins, que en 77 minutos ya espera resultado ante un Colo-Colo Puerto Mono Higgins encaminado en las semifinales de la Copa Chile.
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5: Dice, acá estoy yo, tranquilidad, no pasa nada. ¿Cuánto público, cuántos corazones están presenciando el 1-0 de O'Higgins sobre Concepción, Pancho?
7: 6.449 personas aquí en el Estadio El Teniente, y te comento que se vienen dos cambios en O'Higgins. Se viene el 34, Benjamín Pérez, y el 10, Brian Ravelo.
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5: Lo decía Max en el entretiempo, Javier, lindo partido para el hincha neutro, más lindo para nosotros, que O'Higgins desahoga prácticamente al minuto 30 con el gol de Castillo.
0: Sí, respiramos, ¿no? Y tiene que aparecer Arnaldo, que está inspirado, está en su año, Arnaldo, está en su prime. Arnaldo, un gran salto a través de Arnaldo Castillo, que tiene una capacidad heroica importante para poder definir de cabeza. Además, aquí viene un bombazo de
5: Enríquez. Que se viene de Jorge Enríquez. ¡Epa! 35 metros, atrevió el número 20 de Concepción. Reacciona O'Higgins mediante Jorge Peña. Todo esto se va al tiro de esquina, al córner. Ya se prepara Jorge Enríquez. Complementamos la idea, Javier.
0: Sí. Te decía yo, Arnaldo, que está inspirado, y hay que aprovechar el momento de Arnaldo, que ya había convertido en Conce y que se convierte en el verdugo total del Conce, marcándole ahora también y encaminando la semifinal. Va a ser algunos cambios de O'Higgins que apuntan a retener la pelota, ¿no? Con Ravelo, con Benjamín Pérez, que es un volante de contención neto, con Ravelo, que todos lo conocemos, que tiene que recuperar su mejor forma después de un largo tiempo lesionado, pero creo que O'Higgins lo encamina bien. Ha sido un partido apretado, pero que nunca O'Higgins ha sido menos que Concepción. Ha sido un partido de fuerzas parejas, equilibrado, pero que no lo ha pasado mal a ratos.
5: Bien, se va a venir el córner. Jorge Enríquez buscando arriba, muy pasado, maestro. Pongámonos serios, Jorge. Era buena la de 30 metros, de todas formas, Panchito, la de Jorge Enríquez. Intenta y se atreve en la desesperación del Conce de intentar igualar la llave de vuelta, porque en el global O'Higgins se impone por dos.
7: Zapatazo brutal de Jorge Enríquez. Respondió muy bien Jorge Peña. Te canto los cambios en O'Higgins. Se va el 28, Walter Bow. Ingresa el 34, Benjamín Pérez. Y se va el número 29, Bastián Yáñez, e ingresa el 10, Brian Ravelo. Los dos cambios en O'Higgins.
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0: Un poquito atrás y con Leiva de mixto, vuelve a un 4-3-3 que puede ir tomando algunas semejanzas más parecido a un 4-4-2, sobre todo cuando Ravelo tome la pelota y se centralice con Chor hacia la derecha por detrás de Arnaldo.
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5: Bien, acá estamos para el triunfo parcial de O'Higgins y, por supuesto, la clasificación a semifinales. Pero esto le queda tiempo, quedan minutos de fútbol, amigos de la Rancagua. Está el equipo de Concepción, que busca por el sector izquierdo, buscando el centro. Primero estaba la pierna del defensa O'Higgins, rebota el balón, va a haber tiro de esquina, córner. Bion X8, Radio Deportes.
7: Hay córner para Deportes Concepción, ya va el 16 y el 20, Jorge Enríquez. Si te comento que se vienen tres sustituciones en Deportes Concepción, se viene Carlos Escobar, Matías Cavaleri y Nicolás Fuentes.
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5: Buscando el Conce, la pelota que ingresa al área. Primero despeja la defensa de O'Higgins mediante el capital Alan Robledo. Robledo que despeja el balón, ahora le queda al 16 Mario Sandoval. Sandoval que toca rápidamente para Jara por el sector izquierdo. Va a venir el centro de Misael Dávila, conectaba al número 21. Primero está el defensor celeste Nico Garrido. Garrido con la pelota, intenta nuevamente el Conce por el sector izquierdo. Va a mandar una pelota que recupera y marca el número 25 Chor, que sale de manera limpia con algunos aplausos en la Andes. Va saliendo el cuadro rancagüino. Todo esto en territorio propio. Era Castillo para Ravelo, Ravelo para Leiva. Leiva que va a tocar rápidamente para la presencia de Benjamín Pérez, que abre por el sector derecho nuevamente con Arnaldo. Pero lo que hace Arnaldo, espectacular. La quería cambiar de de banda. Primero está el cuadro lila que recuperaba la pelota. Va a ir al choque el número 10, Brian Ravelo, con el 21, el uruguayo Norman Rodríguez. Toca el cuadro de Concepción con la desesperación natural de querer igualar las cosas. Pelota en profundidad. Primero está el número 12, Cholo Morales. Va a haber saque de manos. Lateral que pertenece al elenco visitante.
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5: Y con los cantos que, con los cambios, bien digo, que cantó Pancho Javier, una lectura bastante simple, Conce con todo arriba, a ver si consigue el milagro, considerando que quedarán unos...
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0: Arriba, yo no sé si se vaya a jugar tantas cartas Nano Díaz sobre el final. Es preciso lo de Escobar por la Ribey. Y vamos a ver el último que falta, el de Cavalieri. Ahí le vamos a preguntar a Panchito. Pero la lectura en un principio, yo creo que va a ser más bien un cambio de algunas posiciones. Va a sacar algunos del medio, va a tratar de poblar arriba con algo que pueda. Pero el cambio de Escobar por la Ribey dice mucho también.
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5: Bien, se producen los cambios, Francisco, en Deportes Concepción, 3 al hilo de Fernando Nano Díaz.
7: Sí, Luquita se fue el 16, Mario Sandoval, se fue el 20, Jorge Enríquez, y el 32 el capitán Joaquín Larribey, e ingresa con la número 24 Matías Cavalieri, el 31 Nicolás Fuentes y el 9 Carlos Escobar, los tres últimos cambios del Nano Díaz.
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5: Tres al hilo y en una ventana, psicodélico, para revisarlo al menos.
0: No, un artista, Johnny Sins.
5: No, una cosa impresionante. Se viene el córner que pertenece al Conce, buscando arriba la pelota, iba el puñetazo de Jorge Peña. Intenta la pelota nuevamente el cuadro de Concepción mediante el número 31. Primero está Brian Ravelo, atento, le pincha la pelota, va a haber lateral para el Conce. Intenta el elenco de Fernando Díaz, acá está el recién ingresado. Va a jugar el cuadro de Concepción por el sector derecho. Ingresa para el número 24, primero está el número 10, Brian Ravelo, que sale con un lujito. Toca para el número 11, Juan Leiva, que va a tirar la pelota para que corra el número 9, Arnaldo Castillo. Acá está Arnaldo para Chor, qué buena, para el pájaro. Acá está el pájaro, Chor, acá te queremos ver, Chor, está el pájaro. Buena reacción del número 25, Nicolás Saraya, se mandaba el ex jugador del fútbol español tras un buen pase, una buena habilitación del número 9, Arnaldo Castillo. Todo esto, tiro de esquina, vio un X8 que pertenece al capo.
7: Sí, qué buena la asistencia de Arnaldo Castillo a Ignacio Chor, lo dejó mano a mano contra el arquero Nicolás Araya, definió al palo izquierdo del arquero de Concepción, muy bien el guardametas lila, manda el tiro de esquina.
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0: repite la fórmula. O'Higgins desde pelota parada, ahora desde el sector derecho, pegado a la Andes, un derechazo, una pelota filtrada del número 10, Brian Ravelo, y aparece el ex jugador del fútbol español con un cabezazo limpio, pulcro, al corazón del arco de Nicolás Araya. Y ahora sí, que no le quepa duda, amigo de la radio Rancagua, porque O'Higgins le dice a Chile, América y el mundo que semifinalista de la Copa Chile Coca-Cola Cero Azúcar.
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2: Y por ahí, la más difícil la convirtió y la más fácil la erró. Muy buen centro de Brian Ravelo desde la derecha. Otra vez en tiro de esquina O'Higgins, que ha sido un arma potente ofensivamente este año para el cuadro de Lucas Bobaglio. Cabezazo potente, solo entró al área de Deportes Concepción. Nada que hacer el arquero Nicolás Araya. Y es el 2-0 para un O'Higgins, quien ya está en semifinales de la Copa Chile Coca-Cola Cero Azúcar.
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0: Y todo indica, Javier, cuando se viene el oído, que O'Higgins ahora se defiende. Va al contraataque, pero se defiende.
3: Pero sabes que lo decíamos en el minuto que ingresó Chor. Bobaglio hace una muy buena lectura del partido en ese momento, porque Chor es un jugador cuestionadísimo, que no ha estado en su nivel, que no ha podido demostrar lo que alguna vez lo hizo ser campeón del fútbol argentino, pero hoy día Concepción estaba dejando espacios hace largo rato. Dale con Cáceres.
0: Cuando se viene Ariel Cáceres, despeja Arán Robledo, el capitán. Dale, Javier.
3: Sí, porque lo decíamos, quedaba un espacio muy grande y Chor lo terminó aprovechando, tanto jugando como interior como extremo.
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3: Bonista siempre de los partidos. Si esa tontera de haber perdido tanto tiempo jugando con cuatro delanteros, que es un esquema que no le convence al propio el entrenador, hay que poner a Bou. Bueno, colóquelo a Bou, colóquelo por la derecha y después va cambiando con Chor. Pero no nos compliquemos más con esto. O'Higgins tiene una fórmula, la vuelve a encontrar, vuelve a encontrar algo de nivel. Hoy día es un muy buen partido, creo que va encrechendo a medida de que va avanzando en la Copa Chile. Contra Santa Cruz jugó en Rancagua muy mal, contra Santa Cruz allá no jugó bien, contra el Conce es un muy buen partido en Concepción, pero hoy día creo que ha sido el mejor de ese global de los cuatro partidos. O'Higgins va levantando el nivel sistemáticamente, porque además Bobaglio deja de traicionarse a sí mismo, vuelve a su idea principal y dice, bueno, tú quieres que yo coloque estas herramientas que tú me diste, ok, pero lo voy a hacer a mi manera, a mi estilo. Y O'Higgins vuelve a encontrarse con un fútbol que le conocemos.
1: 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Un saludo grande a los trabajadores de la sala CIO de Codelco, que están todos en sintonía escuchando Radio Deportes.
0: Bien, un saludo para nuestros amigos que siempre están en sintonía. Bajo aplausos, Pancho Palacio, se producían dos modificaciones en O'Higgins.
2: Sí, efectivamente, Luquita, se fue con el número 17 Tomás Avilés, se ingresó el número 30 Joaquín Tapia, y se fue con la 9 Arnaldo Castillo e ingresó el número 32 Thiago Vecino. Los últimos cambios en O'Higgins. Tiempo añadido, 3 minutos más en el Teniente.
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0: Bien, vamos a jugar 180 segundos más acá en el Teniente. O'Higgins, que vence a Concepción 2-0 en el parcial, 3-0 en el global, por la buena actuación que hizo el miércoles en la noche allá en Concepción. El cuadro de O'Higgins, que busca con mucha más tranquilidad la presencia ahora de Leandro Díaz, el Conce, que busca las pelotas pero está prácticamente entregado. La presencia ahora es del 34 Benjamín Pérez para Tapia. Acá está Joaquín Tapia, el 30 de los celestes, que corre solo. Qué buena la de Tapia, iba a ganar la posición. No, primero está el número 29, Dylan Varas con la pelota, que intenta tocar de manera paralela con...
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1: ¿Dónde se tiró al suelo? No, no jodamos, ¿eh? Mira que hemos andado también. No, mueve la manito Leiva, pide atención, Pancho, ¿eh?
2: Sí. Ingresa de manera inmediata el cuerpo médico, Francisco.
3: Sí, se toma la cabeza Lucas Bobaglio, muy preocupado por su jugador Juan Leiva. Otra lesión más, ojalá que no en el mediocampo de O'Higgins de Rancagua, pero se ve muy complicado el once de O'Higgins de Rancagua. Recordemos que O'Higgins ya no tiene cambios, deberá jugar si es necesario, si es lo posible, jugar con uno menos los últimos minutos. Pero la banca de O'Higgins muy preocupada por el jugador número 11, Juan Leiva.
1: Que además, digamos, fue solo, ¿eh? iba corriendo con el jugador de Concepción al lado. Y él reacciona de inmediato y se tira al suelo, hace el gesto en la pierna izquierda de Juan Leiva, que queda muy complicado. De hecho, lo sacan de la cancha. Prácticamente no puede pisar Leiva. No puede pisar Leiva.
3: Tiene pinta de desgarro. Hay pinta de desgarro lo de Juan Leiva. La cara de Evo Avio lo dice todo.
1: Ahí está la repetición. No, yo creo que se desgarró Leiva.
2: Complicada.
1: Ojalá estemos profundamente equivocados, pero tiene una pinta de que se desgarró Leiva. No. Dios mío. Y vamos también. ¿Cómo irían por ahí?
2: 2-0, Jano. Jugámoslo el último minuto acá en el Teniente.
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2: Y la insistencia del Conce, que está en tres cuartos de cancha, que va a intentar de medianía distancia. Primero está el número uno, Jorge Peña, atento como toda la tarde. Insiste el Conce buscando arriba, el despejo era del número 21. Sale Peña un poco inseguro, termina despejando el cuadro rancagüino. La insistencia con todo el equipo del Conce. Cuando Franco Jiménez dice nada más, muchachos, lo dejamos hasta acá. Y O'Higgins, que desde el año 1994... que no se metía en una semifinal, hoy está entre los cuatro mejores de Chile. Amigos de la Rancagua, O'Higgins 3 en el global, Concepción 0. Lo viviste, lo escuchaste en la radio más antigua del país. El Capo está en semifinales de Copa Chile.
4: Fue el vibrante relato de Lucas Valenzuela para Radio Rancagua, también Radio Andalien en la región del Biobío y por cierto también en canchalibre.cl desde el estadio.
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5: Muy bueno por parte de ambos elencos. La verdad, no hay que quitarle el mérito a Deportes Concepción, que trató de hacer lo que pudo. No lo consiguió, pero Higgins estuvo más efectivo, dos veces llegó, dos veces hizo el gol. Lo ganó 2-0 Higgins de Rancagua, está en las semifinales de la Copa Chile 2026.
1: Sí, pucha, qué lata. Yo estoy feliz, evidentemente, porque Higgins pasó a semifinales, era todo fiesta, pero ni siquiera me he fijado de la cancha porque... Les quiero decir que Juan Leiva todavía está en la banca. El resto de O'Higgins está en cancha saludando a su público. Lo ha venido a acompañar el cuerpo médico. Fueron los propios compañeros a verlo. Leiva no se puede parar. Había sido una gran jornada de O'Higgins. Es una gran jornada para O'Higgins, más que había sido. Porque O'Higgins, lo decía el Lucas en el antecedente, pasa a la final de Copa Chile. Después de 32 años, a la semifinal, perdón, de Copa Chile, después de 32 años, sumémosle la final de la Copa de la Liga, sumémosle lo que ha sido este año de O'Higgins, que ha sido un año muy lindo de O'Higgins. Pero queda el dejo tremendo de preocupación con esa última jugada en el último minuto de Juan Leiva, por cómo se vio en la imagen, por la reacción del propio Leiva, porque hasta a esta hora que han pasado 5 minutos de que terminó el partido, Leiva sigue sentado, lo viene a ver Misael Dávila y Sandoval del Conce, que lo vienen a saludar acá en la banca. Vamos a hacer nuestro reporteo clásico, así como le tuvimos la exclusiva de la cuantía de la lesión de Felipe Ugaz. Por supuesto que estaremos también pendientes desde ya a los exámenes que probablemente le realizarán en el día de mañana a Juan Leiva, que en principio se ve muy complicado. Tenemos harto para comentar con el partido. Un lindo partido de O'Higgins que vuelve a reencontrar buena parte de su nivel. Ahora recién se va Leiva y se va muy complicado, Pancho. ¿Eh? ¿Cuál Leiva?
3: Ahora recién se para Juan Leiva, no puede pisar el mediocampista O'Higgins. Era una jornada muy buena, incluso hasta para el cuerpo técnico de O'Higgins se veía un relajo, una tranquilidad. Viene el momento de Juan Leiva y le cambia la cara completamente a un Lucas Bobaglio que termina el partido y se va rápidamente, seguramente al camarín, a su oficina aquí en el Estadio El Teniente. Jornada alegre para un O'Higgins que, como dices tú, luego de 32 años se mete en una semifinal de Copa Chile, espera rival entre Colo Colo y Puerto Montt, que se definirá esta semana, pero la preocupación existe tras esta probablemente nueva lesión que hay en el Monasterio Celeste. Ya es segundo partido consecutivo en donde se te lesiona un jugador, el primero Felipe Gas y ahora Juan Leiva. Esperemos que los dos puedan llegar a una eventual final de Copa de la Liga el día 16 de octubre en el Claro Arena, pero se ve un panorama oscuro, se ve un panorama en donde O'Higgins vaya a tener que jugar esa final sin sus dos mediocampistas estelares. En lo otro, en lo futbolístico, O'Higgins muy bien, gana de dos pelotas detenidas, muy bien acertadas, muy bien ejecutadas primeramente por Bastián Yáñez y luego Brian Ravelo. Pero, como decimos, la preocupación está en O'Higgins por el estado físico de Juan Leiva.
6: Bueno, bien, nosotros seguimos acá en el Estadio El Teniente. Mientras tanto están entrevistando a Fausto Grillo, jugador de Deportes Concepción. No sé si podemos escuchar al defensor argentino de los Lilas, Diego.
7: Un gran final de campeonato que venimos en alza y queremos seguir así.
8: ¿Por dónde pasa finalmente el partido el día de hoy? Porque yo creo que es unánime que en la ida quizás se vio un partido mucho más parejo a diferencia de lo que pudimos ver hoy día.
7: A ver, hoy día ellos de pelota parada se hicieron fuerte. Creo yo que tuvimos alguna situación clara, no la pudimos concretar y ellos lo concretaron. Y en la ida fue exactamente igual. En la ida tuvimos más situaciones aún, ellos tuvieron una. Tiene jerarquía su delantero también, marcó en el momento justo. Y bueno, nosotros seguir trabajando, esto es fútbol. No hay tiempo para lamento, hay que sacarse esto, sacudirse como decimos y ahora empezar en Calera, que es un partido más que importante para nosotros.
8: Totalmente, a pensar en la fecha ya y en la posición que tiene hoy en la primera división, ¿no? Entendiendo por sobre todo cómo empezó la temporada y en el puesto que están hoy con Nano Díaz.
7: Sí, no es fácil salir de abajo, fuimos colistas casi un semestre, hoy estamos ahí y el objetivo nuestro obviamente es permanecer. Este es un club muy grande, convoca mucha gente, como lo ven, y nosotros tenemos algo más.
8: Perfecto, muchas gracias, Fausto. Buen viaje de regreso.
6: Ahí están las palabras de Fausto Grillo. Nos movemos rápidamente porque Arnaldo Castillo también va a estar declarando con TNT Sport. La figura del partido, el jugador experto Easy, acá en el TNT de Rancagua, en la llave entre O'Higgins y Deportes Concepción. Me indica y ya estamos hablando, o sea, TNT está hablando con Arnaldo Castillo, el jugador experto del partido acá en Rancagua.
8: 21 goles en total, son 7 en Copa Chile y de paso superan lo de Hugo Brizuela con 34 anotaciones en la historia de este club.
9: Hola, buenas tardes. Primero que todo, gracias por la lección. La verdad que es un honor poder recibirlo. Y bueno, la verdad también es un honor poder tener un registro para la institución. Obviamente, como dicen por ahí, para la historia. Pero bueno, la verdad que gracias a Dios pude conseguirlo. Y bueno, a seguir por esa senda que la verdad que el equipo lo necesita. Y bueno, voy a tratar de aportar la mayor que pueda.
8: Te ha tocado pasar momentos muy difíciles con esta camiseta. Parece que se te abrió el arco y hasta el momento todavía no se cierra, ¿no?
9: Sí, bueno, sí, por ahí me acuerdo a veces y obviamente le doy gracias a Dios porque es el único que pudo abrir el camino y pudo cambiar la historia y la verdad que apoyo de mi familia también que siempre ha estado y nada, la verdad que muy contento.
8: El grupo humano de este O'Higgins de Rancagua que hizo historia y que fue protagonista, por cierto, en el plano internacional, más allá de la eliminación a penales frente a Boca, el manejo Bobaglio, ¿cómo se justifica finalmente que hoy por hoy tengan este tipo de entendimiento quizás desde el colectivo y que pudieron estar quizás tan cerca de seguir compitiendo en lo internacional, pero hoy están a puertas de una final de la Copa de la Liga, ya en semifinales en una Copa Chile, una temporada increíble, ¿no?
9: Sí, la verdad, de ensueño, poder disputar la Copa Internacional, por ahí también contra un equipo grande del continente, que es Boca Juniors, aquí en nuestra casa, que lo ganamos, pero lastimosamente en penales fuimos eliminados, pero bueno, somos los primeros semifinalistas de esta Copa Chile y estamos en la final de la Copa de la Liga. Entonces, la verdad es que el profe ha hecho un gran trabajo, ya sea como equipo, como ser humano también, y obviamente los refuerzos que han venido también han hecho un trabajo fundamental para poder estar hoy día aquí donde estamos, y la verdad que muy contento por ese lado, y a seguir que esto no, todavía no termina.
8: Son el plantel con más partidos en el cuerpo, con este fueron 53, y me parece que lo termina rescindiendo sobre todo la lesión de Juan Leiva. ¿Cómo se trabaja eso pensando todavía lo que les queda por competir?
9: Bueno, obviamente tratamos de poder descansar algunos días, pero al final y al cabo el cuerpo también necesita más descanso por ahí, y nada, el desgaste físico que hacen los jugadores, yo creo que mucho esfuerzo, entonces por ahí también el desgaste que llevamos pasa cuenta, pero bueno, ojalá que no sea nada grave y que pueda estar bien lo más antes posible, que al final lo necesitamos a todos.
8: Me hago cargo de lo que decían en el estudio de la transmisión, ¿eh? Ya son 21 goles esta temporada, a Chile le falta un nuevo central delantero, Pepero, por ahí te surge la posibilidad de, ¿lo has pensado, lo has analizado? Yo sé que estuviste en una prenómina de Paraguay, pero la selección chilena, ¿te seduce?
9: Sí, obvio, ¿por qué no? Siempre dije que estoy expectante de todo. Obviamente, si a mí me necesitan y confían en mí, yo con mucho orgullo y con mucha responsabilidad lo voy a tomar, porque al fin y al cabo estoy aquí en un país donde me recibo muy bien, mis hijas son chilenas, mi esposa es chilena, entonces no puedo estar más agradecido con este país. Obviamente, si se me da la oportunidad, lo voy a agarrar con mucha confianza y responsabilidad.
8: Perfecto. Atención, Nicolás Córdoba. Muchas gracias, Arnaldo.
9: No, gracias a ustedes. Un abrazo grande.
8: Ahí está, muchachos, la palabra.
6: Bien, las palabras de Arnaldo Castillo, que pide selección. Pide selección a Arnaldo Castillo. La verdad, honestamente, ojalá que vaya, pero no con Nicolás Córdoba. Qué mal técnico que es Córdoba. Uno dirá que gratis que es pegarle a Córdoba ahora, pero la verdad es que no es un técnico que tenga buen manejo de camarín. Es un técnico que tiene la escoba, tiene un cabaret en la selección actualmente, y creo que sería mal momento de Arnaldo para llegar a la selección con un técnico como ese, a comparación de lo que es Lucas Bugaglio, que tiene un manejo de camarín muy distinto a lo que puede ser el técnico de la selección, y que lo ha demostrado así durante todo el año Bugaglio, que han tenido durante 53 partidos una cohesión dentro de todos los jugadores y un buen ambiente, que siempre es muy importante el manejo humano dentro de los camarines para evitar este tipo de problemas como los que tuvimos en la selección a mitad de semana, donde terminaron a golpes con presuntamente dos salidas de jugadores, una de Marcelino Núñez y una que estamos por confirmar, y Arnaldo sería muy positivo que haya esa selección, pero insisto, no con Nicolás Córdoba.
10: ¿Cuántos partidos le quedan a Córdoba?
6: No sabemos.
10: No, pero...
11: Por lo menos dos.
10: Sí, son dos.
11: Los de noviembre.
10: Porque estamos todos claros y todos tenemos entendido que Córdoba se va con Milad y llegará un técnico con el nuevo presidente, con la nueva administración.
6: Se supone.
10: Entonces, yo lo doy por hecho, porque no hay un sustento deportivo para que siga Córdoba. Sin embargo, tú como actual presidente del NFP, hablo de Milad, no puedes contratarle un técnico y dejarlo con un contrato de 2 años para la dirigencia que viene. Desde ese punto de vista...
6: La verdad es que te amarraron un... a puerta de estar saliendo, y no me extrañaría que agarraran un técnico. ¿Cómo lo puede ser Córdoba?
10: Sí, pero fíjate que, claro, el sponsor es algo extra futbolístico, pero yo sí considero que sería buena la presencia de Arnaldo Castillo en las selecciones en este momento o a futuro, porque si es ahora, y entendemos que a Córdoba le quedan 2 o 3 partidos, ya va a haber mostrado sus credenciales para el técnico entrante, que debería llegar con el nuevo presidente del NFP a fin de año o a principio del próximo. Además que nunca viene mal una nominación a la selección nacional. El representante, en caso de que eso suceda, va a estar contento porque va a poder cobrar como jugador de selección, etcétera. Pero volviendo a los O'Higgins, Max y Javier, creo que lo de hoy superlativo, porque responde cuando tenía que responder y nuevamente mantiene el arco en cero, algo que venía arrastrando de competencias internacionales y que finalmente le da la tranquilidad a la gente de decir, cuando O'Higgins debe responder, en condición de local, va, responde y gana de buena manera.
6: Sí, importante resultado, porque tú bien lo dices, se mantiene el arco en cero. Es la cuarta victoria consecutiva al hilo. Hace tiempo que no hilvanaba tanta cantidad de partidos ganados consecutivamente, y eso evidentemente le da confianza al equipo. Está bien, uno puede decir, ya, pero se le ganó a Santa Cruz, no importa.
5: ganarle al rival que sea siempre te va a generar confianza. Más ahora que le ganaste a Deportes Concepción, que le ganaste uno y perdiste otro por el campeonato, el segundo partido no siendo un buen encuentro por cómo se dio el contexto con la vuelta del partido de Boca, no estando con las mejores figuras en la cancha y ahora teniendo lo mejor de lo que tiene O'Higgins disponible, le gana contundentemente en un partido muy entretenido y que le da el pase a las semifinales de Copa Chile. Por más desde hace más de 30 años que no llega a esta instancia, que fue precisamente cuando Higgins llega a la final con Colo Colo en el Estadio Nacional en el año 94, que la termina perdiendo por lanzamientos penales.
10: Sí, lo hablábamos con Daniel Sánchez, a quien le mando un gran saludo, seguro debe estar pendiente a Radio Deportes, que el partido de Santa Cruz iba a ser un envión anímico a como de lugar, porque O'Higgins necesitaba ganar, necesitaba volver a sentirse importante, necesitaba volver a sentir, valga la redundancia, de vencí, me la pude y tengo un envión anímico importante. Y yo creo que el triunfo, cuando las cosas no andan bien, Javier, da igual si es en Copa Chile, en el cachipún, en la bolita, da igual, necesitas volver a sentir esa sensación que se apoderó de ti en la primera etapa, porque la primera etapa de O'Higgins fue espectacular y el comienzo de la segunda viene con un descenso que necesitaba necesariamente repuntar, y eso sucede ahora con esta ventana del parón de fiestas patrias con Copa Chile. 4 triunfos consecutivos, lo dice Maxi, 2 triunfos consecutivos a un equipo de primera división, que es Concepción, que está mejor que tú en la tabla, hoy camino octavo en el torneo nacional, a un par de puntos de meterse en Copa Internacional. Así que creo que es importante, y vuelvo a insistir en esto, creo que si esto se tratara de un medio gráfico, el titular es O'Higgins responde cuando tiene que responder.
11: Y es algo que hemos mantenido, Lucas, desde siempre, ¿eh? Cuando de repente la gente se pone un poquito termo y te tratan de amargo o cualquier cosa porque el equipo juega mal de repente, y juega mal, pero hay algo que nunca hemos pasado por alto, creo yo, y que es lo fundamental de este equipo, que el equipo no le quedan grandes los partidos cuando tiene que responder. No le quedó nunca un partido grande internacional. Cuando tuvo que dar vuelta la llave frente a Ñublense en Rancagua, lo hizo. Cuando tuvo que eliminar a Concepción, que tú bien lo graficas, está superior a ti el segundo semestre, también lo hizo. Tenía que pasar a Santa Cruz con una cierta categoría, con una cierta distancia, quizás no con juego, pero lo pasó, lo logró. Y creo que responde, cuando jugaba contra los equipos grandes, ya sea acá o en Santiago, siempre respondió, con excepción del partido de la U quizá. Pero es un equipo que le acostumbra, que le acomoda a lo mejor jugar esos partidos donde tú le das una cierta responsabilidad de que tiene que ganar. Al contrario de lo que nos pasaba muchas veces antes, donde el equipo jugaba el campeonato regular o partidos que uno de repente los miraba, no sé si es la palabra, pero sí de una menor importancia. Y cuando venían los partidos grandes, los de mayor cuantía, el equipo se caía. Le pasaba al equipo de Paqui, por ejemplo. Paqui hace una enorme campaña el año pasado, enorme, enorme, enorme, enorme. Tuvo que jugar con la U, acá perdió, se comió 6 en Santiago. Cuando jugó a Coquimbo, que era el puntero, el campeón, el invicto, vino Coquimbo acá y con el librito de Coquimbo te ganó 1-0. El equipo de repente desteñía. Creo que es una de las cosas que ha cambiado de Bobaglio a Paqui, que Bobaglio le ha dado un cierto peso, una cierta confianza a un equipo que hay que manejar, que hay que mantener por 53 partidos en el año y que va a tener 10 más todavía, va a llegar a 63 al menos. O sea, si O'Higgins...
10: Por lo menos.
11: Podría ser 64 si se mete a la final de la Copa de la Chile.
10: Sí.
11: Entonces, imagínate jugar 63 veces en el año para un equipo y seguirle pidiendo que siga rindiendo de la misma manera. Es bravo, es duro, pero siento que ha retomado una cierta forma futbolística de la mano de también que el entrenador ha retomado sus convicciones. Yo no tengo la información, no lo digo como certeza, pero sí yo siento que en algún momento tiene que haber existido en la interna un volantazo, una conversación de decir, ok, yo voy a colocar lo que me trajeron, esto es lo que me trajeron, ok, yo lo voy a colocar, no lo pedí, pero lo voy a colocar, pero lo voy a colocar bajo mis términos. Porque si sigo jugando de la forma que tengo que jugar el segundo semestre, se nos está yendo el barco para adentro. Sí. Y Bobaglio vuelve, retoma sus ideas y el equipo empieza a responder. No es casualidad.
10: No es casualidad. Y creo que es muy, muy importante ese punto, Javier. Pero fundamental, es decir, fundamenta el año de O'Higgins. Cuando dejó de ser O'Higgins, cuando dejó de ser el O'Higgins de Bobaglio y empezó con el doble 9, con el 4-4-2, empezó a reinventarse en esta segunda etapa que nosotros de manera incipiente decíamos, bueno, ¿cómo se va a plantar ahora O'Higgins sin Sarrafiore ni Pancho González? Bien, lo hizo y hoy ganó jugando con un 4-3-3 y ganó con Tolosa de 10. Y cuando ingresa Brian Ravelo, le da un toque distinto, pero insiste con ese 4-3-3. Es decir que podemos decir que el inicio de la segunda rueda, Javier, Max y amigos de la Rancagua, fue un paréntesis en la historia de O'Higgins. Así al menos quiero mirarlo yo, porque ha sido un año realmente positivo. Vuelvo a insistir, a veces se nos olvida y hay que recordarlo. O'Higgins este año jugó torneo nacional, Libertadores, jugó Copa Sudamericana, jugó Copa de la Liga y jugó Copa Chile, 5 torneos. Hizo una buena Copa de Libertadores, avanzó de llave, después queda eliminado, hace una buena Copa Sudamericana, termina ganándole acá a Boca en los 90 minutos y queda eliminado por penales. En Copa de la Liga va, gana su grupo, gana las semifinales y es finalista, bien digo, ahora el 16. En Copa Chile, ahora está como semifinalista, está entre los 4 mejores del país. Y en el torneo nacional, según como tú lo mires, está a un par de puntos del descenso o un par de puntos de clasificar a una Copa Internacional. Entonces creo que el año de O'Higgins ha sido superlativo. Creo que Bobaglio hoy recibe un espaldarazo no tan solo de la gente, sino que del equipo, porque el equipo se readapta al 4-3-3 que tenía inicialmente este 20-26 Maxi.
12: Sí, nos quedamos un poco en silencio porque estaba esperando la promo de la final de la Copa de la Liga en TNT y la siguen promocionando para el sábado 17. Con tranquilidad, esta se va a jugar el día viernes, 20-30 horas en el Claro Arena.
10: ¿20-30? Yo tengo hora 20.
12: 20-30 o 20 horas, la verdad, una de esas dos horas.
10: Yo tengo hora 20.
12: No sabemos.
10: Usted dice, claro, amigo, son media hora. Pero...
12: Influye harto.
10: El día viernes mucha gente va a salir del trabajo y seguro va a ir, va a pedir salir antes, no sé. Entonces sí influye esa
12: media horita. Estamos haciendo...
11: Está Panchito abajo, me parece.
12: ¿Está Pancho?
11: Sí, está Pancho. Sí. Panchito, dale.
13: Sí, vamos a conversar con Nicolás Robledo, o sea, Alan Robledo, el capitán de O'Higgins, que está aquí en zona mixta.
14: Hoy estamos trabajando, sabíamos también de que los chicos que vienen arriba también vienen haciendo un gran trabajo, así que había que confiar, trabajar, y bueno, creo que yo me voy feliz por el esfuerzo y obviamente por el paso que dimos.
15: ¿Concepción no dio la sensación que venía a buscar la clasificación? ¿Mérito de ustedes?
14: Sí, qué sé yo, tienen sus herramientas, son jugadores también de mucha trayectoria, son jugadores grandes con experiencia, seguramente tenían un plan también de venir a buscar el partido a su manera. Nosotros hicimos el nuestro, funcionó, así que me quedo con eso.
16: Alan, volver a pensar en Huachipato, pero luego viene la final que se pospuso y queda solamente este partido en el campeonato para volver a pensar en una final que O'Higgins hace mucho tiempo no la debía tampoco.
14: Sí, creo que lo habló también antes del partido. Hay 3 frentes muy importantes. Era hoy, la semana que viene Huachipato, que claramente también para nosotros va a ser una final por lo que donde estamos, y la otra semana es la final, así que se vienen 2 semanas muy intensas, pero como te digo, había que pensar en hoy y ahora, bueno, descansar y en la semana a trabajar para dar vuelta a eso que nos viene costando en el campeonato, así que, pero bueno, nada, muy feliz por lo de hoy.
15: ¿Cómo viste a Leiva?
14: Bien, la verdad no te voy a decir algo que no es, seguramente será estudio, no sé si le tiró o no, pero bueno, ojalá Dios quiera que no sea nada.
15: Sí, porque se están cayendo jugadores en esta etapa.
14: Sí, hay mucha exigencia, como te digo, es mucha exigencia lo que estamos jugando, pero bueno, también los chicos que están atrás están haciendo un gran trabajo y seguramente están preparados, así que nada, agradecerle a todos, obviamente siempre por el apoyo y bueno, un pasito más.
15: Gracias, capitán.
14: Dale, gracias.
11: La palabra de el capitán Alan Robledo en el trabajo de Panchito Palacios ahí en la zona mixta. Estamos esperando ahí más reacciones. A esta hora esto no va a salir en televisión, así que tranquilidad, o por lo menos no ahora. Lucas Bobay le da sus impresiones del partido a TNT. Anduvo bien TNT hoy día. Está conversando para las impresiones posteriores, ¿no? Para los para la programación del canal del fútbol. Así que, pero prontamente estará también en conferencia. Asusta la situación de Leyva, yo creo que es el punto negativo del partido, porque en realidad, si nos vamos a rendimiento, la gran mayoría estuvo en el partido, por no decirte que todos estuvieron en un buen nivel, más o menos, pero todos. Y había sido una tan buena jornada. Que lo de Leyva, que se termina yendo sobre el final lesionado, te hace pensar en que ya tú asumiste que no vas a tener a Pavés, ojalá pronto, pero yo creo que a lo más empezando noviembre. Ogas va a llegar con lo justo a la final de la Copa de la Liga, o incluso al próximo partido, pero con lo justo. Y ahora lo de Leyva, que también da la sensación de que fue un tema muscular, pareciera un desgarro por cómo le tira, por la reacción que tiene él también, por cómo se va vendado al camarín. Yo creo que es complejo, porque cuando existe ese gesto, eso lo hace regularmente más complicado.
10: No, y termina cansado como termina Leyva.
11: Claro, no. Como que te bombea. Entonces, ese es un
13: muchachos.
11: Es duro, Pancho.
13: Vamos con Santiago Tolosa.
17: Pero bueno, son cosas del partido. Espero que la próxima Walter pueda convertir, que se lo merece.
18: Bueno, felicitarlo, como le digo, la gente feliz hoy día. 4 partidos ya vamos invictos, estamos ganando. Y eso ya se dice que estamos retornando a la senda que nos teníamos acostumbrado a plantear en la primera rueda.
17: Sí, bueno, esto paso a paso. Yo creo que... Como si, bueno, ahora gracias a Dios nos toca la victoria. Antes capaz que no podíamos ganar, pero yo creo que ningún equipo nos pasó por arriba. Por ahí también hay veces que uno es mejor que el rival, y cuando la pelota no quiere entrar, pero bueno, gracias a Dios ahora está entrando.
19: Tengo una pregunta, bueno, ¿el cambio fue por una decisión táctica o por cansancio?
17: La verdad que no tengo idea, yo creo que por un poco de todo, o sea, también tenía amarilla, eso también... me exponía mucho ahí en el medio, por ahí si seguía, ojalá que no, o sea, si me tocaba por ahí otra amarilla, estar con uno menos, se hace mucho más difícil, así que nada, me tocó salir y la verdad que los que ingresaron lo hicieron muy bien.
19: ¿Pero físicamente te sentías bien?
17: Sí, me siento bien, yo creo que por ahí me falta un poquito más de estado físico, pero me voy sintiendo mucho mejor.
13: Gracias. Santiago Tolosa, muchachos, el 7 de O'Higgins de Rancagua.
11: Muy bien, ahí estaba Santiago Tolosa. llegamos en un mal momento, me dieron el pase, en un mal momento. Estaba pelando aquí, pero con todo. Bueno, Santiago Tolosa, ¿no? Se va contento con el partido. Él mismo lo dice, también tenía amarilla. Y yo creo que eso influye para el cambio de Tolosa por Chor, que en el momento hacíamos la lectura, el ingreso de Chor, que si bien había sido muy vilipendiado por todos, por el aspecto general. Hoy día era importante porque necesitaba y velocidad en ese tramo de la cancha, y creo que terminó aportando lo que Bobaglio le pidió e incluso convirtiendo el pájaro que hoy día taladreó. Ah, como diría nuestro amigo Gerardo Álvarez.
10: Faltó celebración.
11: Un taladro.
10: Un percutor.
11: Un percutor, sí. Saluda a Gerardo, de Estado Feliz.
10: Taladra,
13: muchachos.
10: Empieza con la de tres al hilo. Sí, Pancho.
13: Nos trasladamos a la zona de conferencia de prensa. Ya en breve, Lucas Bobaglio dará las declaraciones.
11: Hay alarma de conferencia de prensa. Ah, Panchito, hay que hacerlo a la antigua. Micrófono al parlante, por favor.
13: Perfecto, no hay problema.
11: Gracias, amigo. Ahí le pone su alarma de taladro respectiva. Nuestro querido Pancho Palacio. Ahí
10: lo ahora es esperando. Alarma de trompeta.
11: Alarma de trompeta.
10: Alarma de trompeta.
11: De trompetazo.
10: Y los días viernes, alarma de cornetazo.
11: Sí, no, pero Pancho, ¿qué pasó? Maestro. Se volvió loco.
13: Alarma de cornetazo.
11: Trompetazo.

0: Bien.
1: Es cábala. Ahora es cábala.
0: Espectacular.
2: Sí, sí, extraordinario. Está bien, está bien.
1: Fue confiscada, entendemos. Tenemos una foto de alguien que están investigando.
0: Están todos los antecedentes.
3: Devuelvan la corneta.
1: Devuelvan la.
0: Ya. Sí, sí. Ya. Mañana a primera hora en fiscalía están todos los antecedentes, registro audiovisual de.
1: Incluyendo la grabación de este programa. Sí. que es probable que esté ahí también. Bueno, lo ganó Higgins. Estamos contentos y tenemos además ahora la cábala del trompetazo.
0: Sí, volviendo a Tolosa, yo creo que Tolosa está muy contento, más allá del resultado de la actuación grupal, porque Bobailo lo vuelve a poner donde él juega. Donde jugó toda la vida, de volante ofensivo o de manera coloquial de 10. Es más, comienza O'Higgins muy bien este partido con dos pelotazos de Tolosa en tres cuartos de cancha, pases filtrados que no llegaron a buen puerto porque estaba la presión de la defensa de Concepción, pero es un jugador distinto y uno lo identifica de forma inmediata. Javier, yo creo que esto hay que ponerlo sobre la mesa y no nos tenemos que olvidar. O'Higgins, este mercado de pases, atención, este mercado de pases trajo al ex 9 de Boca, hablo de Walter Bou, y trajo al ex 10 de Independiente, que es Tolosa. O sea, los argentinos no compran mucho. No compran mucho porque normalmente nutren sus equipos con la cantera, con las divisiones inferiores, porque preparan toda la vida al jugador para llegar a primera y para jugar en el equipo, no necesariamente para la venta inmediata. Entonces, que Independiente haya comprado a Tolosa y le haya dado la 10 es por algo. Algo tiene Tolosa. Eso no sucede todos los días y otro jugador distinto es Bou. Claro, pasa por altibajos actitudinales, pero la calidad no la pierde. Pero creo que actitudinalmente por ahí se queda y uno le puede enrostrar ciertas cosas a Walter Bou. No corre pelotas que uno naturalmente está acostumbrado que Castillo las corra y que las pelee y que las gane. Pero Higgins tiene dos grandes jugadores, dos distintos, que son Walter Bou y Santiago Tolosa. Y vuelvo a insistir, Tolosa, contento, yo creo que más allá del triunfo, porque vuelve a jugar de 10. O sea, no tenía sentido lo que había intentado Bobaglio en la llegada de Tolosa, que fue prácticamente adaptarlo a como de lugar en una situación donde él no se sentía cómodo.
1: Lo hemos visto, y yo insisto en el tema, yo creo que si tuviéramos que hacer un símil, una comparación que nunca es agradable, pero siempre existe, yo creo que Tolosa se parece mucho más a Ravelo que a Sarrafiore. En cuanto a cómo juega, cómo se adapta,
0: sí,
1: en lo que hace en la cancha, y lo trajeron para reemplazar a Sarrafiore. Sí,
0: claro.
1: Y Bobaglio pensó, quizá, por eso abrirlo un poco más por izquierda y plantearse un Chor más parecido a Pancho González. Y en realidad son jugadores bien distintos. Si uno Chor lo comparara a alguien dentro de lo que hace la cancha.
0: A Pancho González, por ejemplo.
1: Claro. Entonces, es difícil encontrar esos temas. Pero qué bueno ver a Tolosa de 10. El otro día dio muestras de lo que podía jugar con ese gran pase que le hace Arnaldo en el final para que convierta.
0: O'Higgins necesita uno o dos por partido. Da lo mismo lo demás.
2: Muchachos.
1: Sí, sí. Panchito, la magia, Palacio.
2: Entró Lucas Bobaglio. Vamos a la conferencia de prensa.
1: Por favor, quedamos conectados entonces con la conferencia de prensa. Lucas Alfredo Bobaglio, el entrenador celeste que, me parece, por primera vez en el año mete 4 victorias consecutivas el equipo celeste. Lo escuchamos.
4: Damos inicio a la conferencia de prensa luego el triunfo de Higgins por 2-0 sobre Deportes Concepción y que lo instala como el primer semifinalista de la Copa Chile Coca-Cola Cero Azúcar 2026. Felicitaciones, profesor, por esta clasificación.
5: Gracias.
4: Iniciamos la conferencia de prensa con Mauro García de Radio Bienvenida. Adelante, Mauro, te escuchamos.
5: Gracias, Paul, profesor, buenas tardes. Felicitaciones por la clasificación de semifinales. Se logra ganar el partido dejando el arco nuevamente en cero. ¿Cuáles son las claves para poder ganar este partido? Y también, ¿qué cree que fue el factor importante, clave, para poder ganar esta llave de 180 minutos?
6: Buenas tardes y bueno, muchas gracias por las felicitaciones. Nuevamente pudimos mantener el arco en cero, en particular este partido, con el resultado positivo que habíamos traído desde Concepción. Sabíamos que si manteníamos el cero atrás, ese detalle nos permitía acceder a la próxima instancia. Sin embargo, el equipo no solamente pudo asegurar el cero atrás, sino que a su vez fue en búsqueda de la victoria y la consiguió, y siento que la consiguió de forma merecida. Le ganamos a un rival durísimo, durísimo. No tengo la estadística exacta, pero creo que Conce, de los últimos 13 partidos, había ganado 10, algo así. Seguramente con Colo-Colo son los dos mejores equipos del semestre. Y nosotros pudimos avanzar en una llave tremendamente compleja. Así que muy orgulloso del esfuerzo de los jugadores. Yo creo que ahí está una de las claves, el enorme esfuerzo que han hecho los muchachos y haber sido muy inteligentes para administrar el partido de hoy. Partido largo, partido donde teníamos que evitar errores no forzados, y cuando el rival empiece a buscar por su necesidad, por su obligación, ese gol que le permita, aunque sea llevar la llave a penales, aprovechar los espacios que iban a empezar a aparecer, y siento que jugamos el partido que teníamos que jugar.
4: Continuamos con Francisco Palacios, de Radio Rancagua.
3: ¿Qué tal, profesor? Muy buenas tardes. Felicitaciones por la clasificación y por la victoria el día de hoy. Primero, preguntarle lamentablemente por el estado de Juan Leiva. Quedamos con la preocupación del mediocampista O'Higgins. Y lo segundo, preguntarle si por ahí encuentra usted que el equipo se siente más cómodo jugando en 4-3-3 que en 4-4-2. O'Higgins mostró muy buen fútbol, tanto en Concepción como hoy en Rancagua, y cambiando un poco el esquema que se había presentado en partidos anteriores. Muy buenas tardes.
6: Buenas tardes. Bueno, sí, lamentablemente, así como esta llave nos dio la enorme felicidad de llegar a semifinales, nos dejó dos bajas muy importantes a futuro, la de Felipe Ogás y la de Juan Leiva. Juan tiene una lesión muscular, seguramente se le va a hacer algún estudio mañana pasado, pero es una baja que vamos a tener en el futuro, ojalá que no sea por mucho tiempo. Con respecto al cambio de sistema, ya hace varios partidos que estamos jugando 4-3-3. Nos rindió fruto, siento que los chicos están cómodos. Es un sistema que hemos utilizado mucho durante la temporada, al igual que el 4-2-3-1, por ahí dijiste el 4-4-2. En algún partido, cuando poníamos el doble 9, quedábamos 4-4-2, pero normalmente este equipo ha jugado 4-2-3-1 con un hombre atrás del centro delantero y 4-3-3. Y bueno, los chicos se han acomodado bien. Estos últimos partidos hemos obtenido resultados positivos. Así que bueno, lo iremos manejando de acuerdo al rival, de acuerdo a lo que el partido pide. Por ejemplo, el partido pasado fuimos 4-3-3 a Conce, pero con jugadores de características distintas a las de hoy, para hacer un equipo un poquito más combativo. Hoy intentamos otra cosa con el mismo sistema. Entonces, bueno, nosotros normalmente vamos modificando y hay veces que las cosas salen y otras no, pero cuando llegue el próximo rival, que va a ser Huachipato, analizaremos en la semana qué es lo que nos funcionaría mejor ese día y ahí veremos con qué sistema jugamos el próximo fin de semana.
4: Continuamos con Gabriel Aros, de Radio Caramelo.
7: ¿Cómo dice que le va, Lucas? Este equipo está recuperando la memoria esa que tuvo, ¿no es cierto?, un brillante primer semestre, y que ahora, ¿no es cierto?, en estos partidos de Copa Chile ha obtenido un 100% de rendimiento. Va recuperando esa memoria porque no le están cumpliendo goles atrás y está convirtiendo en el arco contrario. ¿Y cómo proyecta lo que se viene, ¿no es cierto?, para los próximos partidos, incluyendo, ¿no es cierto?, la final de la Copa esa? ¿Y cómo ve el panorama con los jugadores que se le están cayendo, ¿no es cierto?, producto de lesiones?
6: Sí, yo no quiero decir que este equipo recuperó la memoria porque ganó los últimos 4 partidos, porque antes nos había tocado perder, por ejemplo, con Católica o con Audax, en partidos donde el equipo no mereció perder y yo siento que esos 2 partidos los mereció ganar. Entonces siento que el equipo ha mostrado signos de crecimiento, de madurez. Cuando uno lo ratifica con resultados positivos, es como que el equipo va asimilando y va ganando en confianza. ¿Cómo proyectamos lo que se viene? Lo proyectamos como podemos, no como queremos, porque son 53 partidos, es una locura la cantidad de partidos que hemos jugado ya en la temporada, y es inevitable que pasen cosas como las que nos están pasando, perder jugadores. Evidentemente eso conspira con el poderío futbolístico del plantel, pero bueno, sale uno, entra otro, confiamos plenamente en el jugador que le toque ingresar por los chicos que hoy no están. Ojalá que los que están afuera de a poco se vayan recuperando, pero es un calendario extremadamente cargado el que hemos vivido esta temporada. El jugador chileno no está acostumbrado a jugar tantos partidos. Creo que la temporada pasada O'Higgins jugó 39 y este año vamos a jugar probablemente más de 20 partidos a lo que fue la temporada pasada. Entonces, en algún punto hay cosas que no podés controlar y son cosas como las que nos han sucedido hoy sobre el final en la lesión de Juan.
4: Continuamos con Gabriel Arcas de Radio Orocoipo.
8: ¿Cómo está, profesor? De Locos por el Capo, por acá lo saludamos. Felicitarlo por el triunfo. Más allá de los análisis que usted realiza, le quiero hacer una consulta muy específica. Que obviamente usted es el técnico, tiene un cuerpo técnico y usted decide quiénes son la escena titular que arranca el partido. Pero obviamente llamó la atención que Omar Carabalí estaba en la banca. ¿Nos podría explicar los motivos?
6: La Copa Chile es de Jorge Peña. Jorge Peña va a atajar toda la Copa Chile. ¿Qué partidos atajó Omar Carabalí? Colo-Colo en el Monumental, que Jorge estaba expulsado, y los otros partidos que Jorge estuvo lesionado. No atajó el partido pasado en Conce, que Jorge fue al banco, porque Jorge recibió el alta 24 horas antes de viajar, y consideramos que no era una decisión inteligente exponerlo al arco en un partido tan importante cuando todavía no tenía los entrenamientos que él debía tener como para ocupar esa posición. Partido de la Copa Chile va a atajar Jorge Peña. Es un compromiso que yo asumí y como en la vida y en esta profesión uno los compromisos los debe respetar, Jorge va a atajar la Copa. Hizo un muy buen partido. Nos pone muy contentos.
4: Continuamos con Adán Caro de Radio Bonita.
9: Hola, lo primero acá, felicitaciones, el programa Voz Deportiva los saluda. Analizando un poco lo que pasó en esta llave, pero principalmente lo que usted busca, con los cambios, el ingreso de Tolosa del primer minuto, después entra Chor, que muy bien caga el gol, le sirve mucho para lo que viene O'Higgins de Rancagua. Finalmente, ¿qué es lo que usted busca en estos partidos? Porque esta llave ayuda mucho por lo que se viene tanto en el torneo y la final de la Copa de la Liga. ¿Qué es lo que busca y cuáles son los altos y bajos que se lleva de esta Copa Chile?
6: Bueno, puntualmente en esta llave de 180 minutos fuimos a Conce con un equipo un poquitito más duro, más combativo, en una cancha que no estaba en buenas condiciones, que venía lloviendo y que nos llovió el día del partido hasta el mediodía. Entonces consideramos que a lo mejor algunos jugadores, por sus características, la cancha los iba a tener incómodos. Entonces fuimos con un 11 particularmente pensado para ese día. Después fueron ingresando los Ravelo, los Tolosa, pero no era un partido para que por lo menos ellos lo inicien. Y salió como lo habíamos pensado. Este partido era distinto, la cancha distinta, mejores condiciones. Creíamos que ya el Chino podía arrancar, creíamos que el sistema se podía repetir. Ya lo habíamos recuperado a Walter, que no lo tuvimos en Conce, en la misma posición que venía jugando Walter, como un falso extremo. Y después fuimos haciendo cambios según las necesidades. Ingresó Nacho Schorr como volante, para tratar de tener un volante fresco que se suelte y que pueda llegar al área rival, en lugar del Chino, que lo habían amonestado y que lo veíamos ya un poquito desgastado. Después lo sacamos a Walter y a Basti y pusimos a Benja Pérez para que le dé una mano a Toto, que estaba cansado, y a Nacho lo llevamos de extremo y a Brian de extremo por izquierda, pero para que sostenga un poquitito la pelota. Y después el ingreso de Joaquín Tapia por fuera hizo que Nacho Schorr vuelva a la posición de volante interior, Joaquín vaya afuera, y fuimos haciendo cambios según las necesidades y lo que nos pedía el partido. Toto estaba muy cansado y el cambio de Toto tal vez era unos minutos antes, pero tratamos de que se muera dentro de la cancha, por eso lo pudimos sacar sobre el final. Y el cambio de Juan a mí me daba vueltas en la cabeza porque veíamos que no daba para más. Elegimos sacarlo a Arnaldo, pero era uno de los dos. La verdad, a mí lo de Juan me amargó, me dejó mal, porque pensamos sacarlo, porque fue faltando muy poquito Y bueno, lamentablemente hay cosas, como lo dije antes, que uno no puede controlar.
10: Continuamos con Antonio Cornejo de FMTU.
11: Buenas tardes, señor Bobaglio. Somos los cuatro grandes en la radio FMTU. Quisiera volver un poco atrás con lo que usted ha dado a conocer en la anterior conferencia de prensa, en la cual dijo que estos jugadores que han llegado, los Avilés, Chor, el caso de Tolosa, y así sucesivamente, inclusive Hugo, le iba a costar un poco. ¿Usted considera que ya en el día de hoy el rendimiento que tuvieron frente a Deportes Concepción, tanto de visita como de local, han llegado ya a entrar en el proyecto que a usted le gusta, lo futbolístico? Y lo otro, del buen rendimiento que ha tenido en la Copa Chile, O'Higgins, ¿eclipsa un poquitito lo que se está viendo en el campeonato nacional? Muchas gracias.
6: Yo creo que el rendimiento de los chicos debería ir mejorando, debería ir creciendo. El fútbol es hermoso, pero no es matemática. No es algo lineal y que van a ir cada vez mejor. Puede pasar que en algún momento las cosas no les salgan, puede ser que en algún partido cometan muchos errores. Yo no tengo dudas de los jugadores que han llegado y lo que nos pueden brindar, pero como lo he dicho ya en más de una oportunidad, no es tan sencillo llegar a un plantel nuevo, una liga nueva, un técnico nuevo, y a veces que las cosas no salen automáticamente como uno desearía. Y después, estamos viviendo un momento especial. Sinceramente, es un momento que me encantaría disfrutarlo en plenitud, pero tenemos ese torneo local que nos hace ruido y que no terminamos de salir de esa posición incómoda donde estamos. Tenemos a la vuelta de la esquina una final, la posibilidad de volver a festejar un título, semifinal de Copa Chile, también ahí cerquita, pero el tenemos que encaminar y el próximo partido para nosotros es una final. Así que bueno, ojalá que los chicos se puedan recuperar, que utilicen el día de mañana para despejarse, porque hace mucho que no tenían un día libre, porque venimos jugando muchísimo, y encarar la próxima semana con el espíritu de ir a buscar el partido contra Huachipato, con la ferviente convicción de sumar de a tres y conseguir esa victoria que nos permita tener un poco más de oxígeno, pero lamentablemente tenemos esa sensación ambigua de no poder disfrutar en plenitud con el presente del equipo.
10: Continuamos con Sven Larsen de O'Higgins Total.
12: Profesor, buenas tardes, somos O'Higgins Total, estamos en vivo. Felicitaciones por el triunfo de hoy. Se pasa a una semifinal, pero O'Higgins, como usted bien lo dice, en el campeonato nacional tiene una final, viene la final de la Copa de la Liga y después semifinal de Copa Chile. ¿Cómo se prepara el equipo físicamente y cómo se descomprime psicológicamente, considerando las bajas físicas de Ogas y Leiva, lamentablemente hoy? Y también considerando que la final de la Copa de la Liga se juega en cancha sintética.
6: Bueno, nosotros hoy tenemos tres frentes abiertos y tenemos que, a partir del martes, cuando nos reencontremos, empezar a pensar en cambiar nuevamente el chip, meternos en el torneo local y tratar de sacar el partido del fin de semana adelante. En una semana donde vamos a tener un par de días de lluvia y eso seguramente nos va a poner incómodos a la hora de trabajar, pero no podremos trabajar a lo mejor en campo y trabajaremos con videos, haremos algunas charlas que nos permitan como grupo seguir sosteniendo estos dos meses que nos quedan y tratar de no mirar más allá del próximo rival, que es Huachipato. Es tentador, es lindo, a veces es imposible abstraerse, porque uno cuando camina por la calle o está en algún lugar, los hinchas te hablan mucho de la final, pero nosotros hoy tenemos que pensar en Huachipato. Y después, la verdad es que jugar en una cancha sintética, particularmente por el momento que nos toca atravesar a nosotros, nos complica por los Leiva, los Pavés, los Ogás, los Brizuela, los chicos que tenemos hoy con problema físico y que sin duda esa superficie no es la ideal. Pero bueno, es un lindo estadio, se eligió y trataremos de llegar a ese partido, ojalá que con la mayor cantidad de soldados disponibles posible.
10: Muchas gracias, damos por finalizada la conferencia.
6: Gracias, hasta luego.
2: Bueno, esa fue la conferencia de prensa de Lucas Bobaglio atrás. La clasificación de O'Higgins de Rancagua a la semifinal de la Copa Chile Coca-Cola sin azúcar.
13: Agradecido, Francisco Palacios, por tu trabajo ahí abajo en la conferencia de prensa y en la zona mixta. Nosotros, por nuestra parte, nos comenzamos a despedir en Radio Deportes. Javier Limardo, ha sido un gusto.
1: Siempre un gusto, siempre un gusto. Iba a decir algo brutal, pero me arrepentí a tiempo. Pero sí, ¿no? Contentos porque O'Higgins pasa a semifinales, evidentemente que eso es lo fundamental. Pasa y lo hizo bien, así que bien. Cerró una muy buena llave. Lo que nos deja preocupados es evidente lo que decía en conferencia el propio Bobaglio, que ya se coloca el parche de perder a Juan Leiva. Vamos a ver cuánto es la cuantía de la lesión. Evidentemente mañana van a existir exámenes para verificar esto. Estaremos con la información oportunamente. Pero bueno, de primera no pinta muy bien, ¿no? Lo de Juanito Leiva, un jugador importantísimo en la mitad de la cancha.
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